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11: 7:03, 7:03, seguimos en Atlántico en Deportes por emisor Atlántico Espectacular. Saludo a la gente que está conectada a través de Facebook, a través de YouTube, los que están pegados por nuestra aplicación móvil. Saludos, señores, para todos ustedes. José Gregorio Barrios Barros, denle click a la campanita, suscríbase a nuestro canal de YouTube. Buenas tardes para todos. Desde Bogotá, el barrio Bosa, La Libertad. Está haciendo cipote frío y acá hace cipote calor, compadre.
12: Allí 38 grados. Allí.
11: Oye, impresionante. ¿Eh? Esta mañana que salí a caminar, compadre, yo te digo la verdad, mano, yo no había sentido tanto calor en Barranquilla como hoy esa vaina parecía un fogón, mano. Yo iba caminando y yo sentía como si estuviera pasando así por un asador de leña, un asador de carne, una vaina esa. Es impresionante, mano. Aquí cualquiera que esté mal parado, mi querido Mike, a nivel del corazón, le da un yello, compadre.
13: Sensación térmica a esta hora, 36 grados centígrados. Humedad del 77% a esta hora, 7 y 5 de la noche.
11: Bueno, y con todo ese cuento, la corporación esa de energía, la vaina esa, la CREC. Estoy investigando, ¿sabes? Porque yo estoy que meto, compadre, una acción popular, una vaina, porque qué loco.
12: Vuelve a ser famoso.
11: No, doctor. Sí, en serio, estoy investigando la vaina porque voy a ver si meto una vaina, porque que, hey, ¿cómo así que nos van a, a sancionar? Porque que no, y entonces, ¿qué hacemos? Nos morimos de calor.
14: Pues. Que la que dirige esa entidad, la escuché hace un par de días en una cadena nacional, diciendo, no es cierto que en la costa paguen la tarifa más costosa. Y yo le escribí al director de esa de esa cadena radial, le dije, esta señora es una mentirosa. Yo tengo familiares y amigos que viven en Bogotá y en Medellín, y lo que ellos pagan es un 30% menos de lo que uno paga.
11: Y pagan todo, pagan un solo recibo.
14: Bueno, eso es en Medellín.
11: En Medellín, claro.
15: Pero, la empresa pública de Medellín.
14: Pero en Bogotá la energía es más barata que aquí.
11: Sí, mucho más barata que aquí.
14: Eso está. Casi todo el interior del país pagan mucho menos que nosotros.
11: Y bueno, tenemos
15: la temperatura.
11: Tenemos presidente costeño que vive en Barranquilla, compadre, tenemos que pararnos firmes en este tema, hermano, porque no puede ser que vayan a sacrificar a la gente de la costa. Imagínate tú, entonces, ¿qué hacemos? Nos morimos de calor, pues, con cipotes de calor es 40 grados, y entonces a la pobre gente, el que tiene el abaniquito y tal, y la vaina, entonces no, le van a zampar un incremento, y que porque si el banco utiliza más energía, ¿y qué carajo hacemos, compadre? Tenemos que utilizar más energía porque es que aquí estos calores...
14: Además es ridículo lo que están enarbolando, las causas que están esgrimiendo, que como viene el fenómeno del Niño, que eso es culpa del gobierno anterior, el fenómeno del Niño es un fenómeno natural. Nadie lo puede detener.
11: Ese tema está jodido. Yo creo que hay que meterle, hay que buscar las vías jurídicas para frenar las famosas resoluciones estas, sí, compadre, porque es injusto de verdad con la gente.
14: Si los congresistas de la costa permiten que eso ocurra, van a quedar mal parados ante la opinión pública de esta región.
11: Bueno.
14: Porque ellos son los que tienen que defender a la gente para que esas medidas absurdas no se apliquen.
11: Bueno, señores, a ver, Jaime García. A veces nos metemos en esta vaca loca, pero es que hay que decir las vainas porque ¿qué hacemos, compadre? Imagínate tú que no, es que le van a zampar un incremento a la gente si consume más energía. Oye, ¿qué hacemos, compadre? Si nos estamos muriendo de calor, esta vaina parece un fogón. Parece que uno fuera pasando por un anafe. Tú caminas una cuadra y pareciera que la cuadra estuviera llena de anafe, hermano. Esta vaina es una temperatura que no la soporta nadie. No la soporta casi ni con aire acondicionado. Ahora imagínate tú, ahora sí. Hombre, no hay derecho para la vaina. Jaime García, buenas noches para los muchachos en la mesa. Una pregunta para Marenco.
15: Vaya.
11: ¿Quién fue el mejor jonronero en los años 70? ¿Abel Leal o Tomás Moreno?
14: No, como dijo el difunto Ismael Laguna, esa pregunta ni se pregunta. Leal fue mucho más jonronero que Tomás. Tomás Moreno era primer bate, era un chocador de bola, que tenía poder ocasional y sacaba la bola, sí. Pero el poder de Leal no.
15: Del Tigre,
14: Leal. No, ni por ahí. Lo mismo que Humberto Bayuelo y Luis Gaviria, Bartolo. Esos eran hombres de poder. Repito, Tomás Moreno se equivocaba de vez en cuando y sacaba un jonrón. Pero él básicamente era un bateador de líneas y de dobles. Leal era un hombre, un verdadero slugger, sin duda alguna. Aunque para mí, la gente de Cartagena ha dicho que Abel Leal ha sido el mejor pelotero amateur que ha dado Colombia, y para mí no es así. Bueno, por lo menos de los que yo vi. Para mí el mejor pelotero amateur que dio Colombia, y para que no digan que no, que es por regionalismo, no. Porque escojo a otro de Cartagena que se llamó José Miguel Corpas, que la mayoría de su vida él se radicó en Medellín y representó a Antioquia mucho tiempo, pero era de Cartagena. José Miguel Corpas jugaba Sior, o sea, una posición premium. Leal era tercera base, que no es lo mismo. José Miguel Corpas jugó los jardines en muchas ocasiones, incluyendo el center field, que es una posición premium. José Miguel Corpas jugó primera base en una serie mundial en República Dominicana por Colombia. José Miguel Corpas fue pitcher en varios campeonatos departamentales de Antioquia y Nacional, y una vez le ganó a Bolívar lanzando él por Antioquia. O sea, como pitcher le ganó a Bolívar. Yo no encuentro un pelotero amateur que haya hecho todo eso por tanto tiempo como José Miguel Corpas. Para mí el mejor, además la inteligencia que tenía Corpas, para mí Corpas mucho mejor que Abel Leal y que cualquier pelotero amateur que haya tenido Colombia.
11: Bueno, señor, seguimos con los oyentes. Alejandro Sarmiento, Torregrosa. Buenas noches, Ramiro, Barbarenco, excelente programa. Salúdame como siempre a la leyenda Mike Fajardo, los escucho desde Villa Olímpica.
15: Yo sabía, Ramiro, que él fue jefe de publicidad de Cervecería Unión.
11: Sí.
14: Sí, porque él estudió, jugaba béisbol en Antioquia y estudió, se graduó. Y le dieron un puesto ejecutivo en la cervecería Unión.
15: Sí, y el papá de él también dirigió los equipos de Antioquia.
14: Yo recuerdo. Son Corpas.
15: Sí.
14: Él se inclinó más por el softball femenino.
15: Exactamente, y era una potencia Hizo un trabajo, una
14: potencia. Antioquia era potencia femenina.
15: Exacto.
14: En softball.
11: Bueno, señores, Hermes Sepúlveda, desde el barrio La Unión. Saludos, que va por acá. Carlos Orlando Neira. Buenas noches, Ramiro. Gracias por esas notas deportivas a esta hora. Bendiciones. Feliz retorno a los que van llegando a casa. Muchas gracias. El Cabezón Camargo reporta sintonía desde Charlotte, en Carolina del Norte. Saludo para él, Orlando, el Cabezón Camargo. David Padilla, saludos al chat. Después de ver un fútbol como lo mostró el Barcelona hoy, ¿qué puede uno perder el tiempo viendo a Chico Alianza? Bueno,
14: se lo dije a May.
11: Bueno, señor.
15: No, pero
11: May dice que no va a ver hoy los partidos de Copa Libertadores, sino que va a ver hoy
15: Tú no puedes hablar porque yo veo todos los partidos de fútbol. Es más, yo reto aquí que no hay nadie en este grupo que haya visto más partidos de la categoría B que yo. Y de fútbol juvenil. Porque claro, uno tiene que tener el conocimiento del fútbol. Yo, ¿cómo puedo escoger, señores? No, tengo que ver a los muchachos que emergen. Que me gusta. Hoy vi a Barcelona.
11: Sí. Pero no. Pero no viste al Liverpool.
15: ¿Qué quiere? Que la DIA me clave. Pues el otro. No voy a pagar la declaración de renta. Pues.
11: Bueno, bueno, señor. Oye, que dice, ay, no viste. Ah, no viste el Liverpool. No, bueno, vea.
15: El que Iván, me queda más cómodo. Iván, el de las 11:45.
11: Por eso uno ve lo que puede. Pero yo te aseguro.
15: Y en la noche veo el de Liverpool.
11: A mí me enfrentan un partido de eso, con un partido de esto de Palmeiras, por ejemplo. Yo veo el partido de Palmeiras. Ah, si me queda chance y tal, y no se está enfrentando un partido de esto de Copa Libertadores importante, un partido de Champions, un partido grande. Ok, yo veo también los otros partidos.
14: Ayer vi la parte final del partido de Boca Junior con Sao Paulo.
11: Sí.
14: Lo vi.
15: Buena acción de Montero, ¿no? Anda bien Montero, ¿no?
14: El portero.
15: El arquero. Sí, Álvaro Montero de La Guaira.
14: Y ahí, buen partido. Lo que yo vi, pues yo vi fue de...
15: Y una vez se ve aparte.
14: Yo llegué a la casa, prendí el televisor y estaba el partido.
11: No, y los partidos que uno no puede ver completo, el resumen. Porque claro, de todas maneras, si uno habla de esta vaina todos los días, tiene que estar al día de todo lo que está pasando.
14: Claro que gracias a Dios existe hoy el control remoto, entonces yo cambiaba. Movía y veía el juego de Seattle con Texas. Vi también parte del juego de los Atléticos con Toronto y combiné con el Boca Junior. Ahí me la pasé viendo deportes.
11: Y entre cambio y cambio, si los Manes hacen un gol, no dices jonrón, ¿no? Que de pronto uno se confunde y se va pasando de
15: béisbol. ¿Te das cuenta, Ramiro, cómo está hoy?
14: No, pero la pregunta no da lugar, como diría un juez, porque lo que transmiten el fútbol son unos argentinos. ¿Dónde van a decir ellos que fue jonrón? O los cubanos, dominicanos, venezolanos que estaban transmitiendo el béisbol. ¿Cómo van a decir? Mira, yo vi un batazo que dio ayer un muchacho que se llama Pido Méndez, cubano, en Seattle. Oye, la metió allá en el segundo piso, la bola recorrió 474 pies. Es el primer batazo en ese estadio de Seattle que recorre esa distancia. O sea, un batazo histórico. Allí salió enseguida, salió el listado de los palos más largos que se han pegado ahí, y ese de ayer fue ahora ocupa el primer lugar. Es malo, la bola la tomó una joven. Y estaban diciendo en la transmisión esa que seguramente Seattle le iba a cambiar por algunos elementos recordatorios del béisbol a esa muchacha la pelota, porque esa bola se constituye en historia, porque es el batazo más grande que se ha pegado en ese estadio. Y lo vi anoche. Si me hubiera quedado viendo al Boca Junior y al Sao Paulo únicamente, no hubiera visto ese batazo.
15: Bueno, a propósito, dice José Marenco, yo sí creo que estamos en mora quienes somos usuarios de DirecTV, hombre, que DirecTV tenga una alternativa también. La Copa del Mundo, los argentinos priorizaron en Argentina. La Copa Suramericana, los derechos son de ellos, prioriza solo Argentina. La Copa Libertadores también. Nosotros tenemos una penetración cultural en el fútbol y en los deportes de Argentina. Sí, yo creo que hay que
11: variar la vaina.
15: Rotar.
14: No, pero si te...
15: Yo por eso no me sorprende en el poco de pelados que hoy en día comentan en la radio y se creen che.
14: Sí, pero si ponen entonces a los a las transmisiones criollas, todas son cachacas.
15: No, hombre, yo te digo, yo lo que quiero significar es que hay que ser mucho más universal también. Sí. es lo que quiero decir.
14: Mira, yo te voy a decir una cosa. Antes de que a Yamita más se le hubiera ocurrido crear el sistema de cadena nacional, o sea, que todo se emitiera desde Bogotá, en las cadenas radiales había independencia para las regiones. Por eso Edgar Pereira tenía su programa deportivo en RCN y después lo tuvo en Caracol. Y en Cartagena, Napoleón Perea tenía su programa en Caracol, Payares Villa en Todelar. Bueno, aquí en Barranquilla, Roger Araujo en Caracol, en su momento. Y así. Entonces, se recibía la información, el comentario y la opinión de la gente de aquí, de la región. En cambio, ahora todo, no solo en deportes, a nivel general, todo viene desde Bogotá, procesado desde Bogotá. Sí. Y a mí me molesta internamente cuando oigo las expresiones de ellos, ahora que estaban promocionando el álbum Panini del Mundial. Y ellos decían, vamos a rifar no sé cuántos. Ellos le dicen cuadernos, no dicen cartilla como decíamos nosotros aquí. Cuadernos de Panini con sus respectivas monas. Yo le tuve que escribir, dígame que es mona, que quizá ella nunca se ha manejado.
11: Un martillo sin agarradera. Una mona, ¿no?
14: No, yo le dije, eso se llama caramelo. Aquí, cuando uno iba a la tienda, oiga, señor Carlos, véndame un sobre de caramelos. Y le expliqué por qué le decían caramelo. Porque antes, esa
15: figurita venía.
14: Traían una bolita de dulce, que es un caramelo. Por eso uno compraba, hey, dame una. ¿Cómo se llama eso?
11: Un sobre.
14: Un sobrecito de caramelo.
11: Sí.
14: Y la figurita cuando uno tenía el ruple, decía, tiene un ruple de caramelo. Y uno hacía intercambio con los compañeros. Entonces le mostraba y él decía, lo tengo. Llaga.
15: Fíjate que lo que te estoy diciendo, a mí el Mundial me sorprendió, como usuario de DirecTV, que la trascendencia fuera para la Argentina toda. Y te lo digo.
11: Sí, mucho che en la vaina.
15: Y eso es así. Y hay una penetración cultural. Quienes conocemos esto sabemos
11: Y entonces a los de aquí es los que dan el paso por allá, por Buenos Aires, son los bares que los meten en la película.
14: Y ellos se han impuesto porque yo recuerdo que aquí, tanto en el fútbol como en el béisbol, lo que antecedía a un partido se le denominaba la antesala. Ahora es la previa.
15: Bueno, la previa.
11: Bueno, señores, vea, déjeme terminar.
15: Vaya la revisación médica.
11: Vea, déjeme hacer la revisación de los oyentes. No me han dejado hacer la revisación. Se ponen unas vainas de moda, como los funcionarios públicos que dicen, hemos aperturado. Esa vaina, yo no sé quién se inventó esa historia. Hemos abierto una licitación, no hemos aperturado. Esa vaina, y entonces usted escucha esa vaina en los medios de comunicación también, se dejaron meter esa vaina que no existe. Entonces, aperturado, tú has abierto, compadre, que aperturado, ni qué carajo, es una vaina loca y están deformando el español. Bueno, seguimos con la gente. Iván de Ángel Cerda, señores de Atlántico en Deporte, cordial saludo. Muy bien, Iván de Ángel Cerda, David Valle, buenas noches, Ramiro Jiménez, Omar y a los íconos, Bay Fajardo y José Marenco. Los veo y los escucho desde Dover, New Jersey. ¿Qué más?
15: ¿Qué dices?
14: El cabezón Camargo dice, Mike está que bota el chupo.
11: Ajá.
14: Porque no lo oíste cómo se puso, con todo lo que estábamos diciendo. Y por aquí Ricardo Redondo me envió una información. No, hoy comienza la NFL en Estados Unidos. No manejamos ese deporte acá, pero hay un colombiano que se llama Cristian González. Se convirtió en el... A ver qué es lo que me dice él aquí. O sea que no manejamos mucho esa terminología, pero dice que se convirtió en el linebacker mejor pagado. Aquí dice, histórico, el colombiano Cristian González se corona como el cornerback mejor pagado de la NFL.
15: Bueno,
14: este el papá es caleño, fue jugador de básquetbol, pero él allá en Estados Unidos, el hijo, se decidió por el fútbol americano. Y ustedes recuerdan, no sé si se acuerdan, cuando a él los cogieron en el draft de la NFL, los Patriotas de Nueva Inglaterra, que es un equipo de los grandes de allá, él se abrió la chaqueta. Mm. Y en el interior de la chaqueta tenía los colores de la bandera de Colombia.
16: Bueno.
14: O sea, él, aunque nació en Estados Unidos, tiene un gran aprecio y un gran cariño y se presenta como jugador colombiano en la NFL.
11: Bueno, déjeme terminar acá con los oyentes, por favor. Elian Ricardo, 1169, nos está saludando. Jairo Quintero también. Alfredo Gutiérrez, buenas noches, señores. Cordial saludo desde Repelón Atlántico. Fíjate tú, el man cambió San Andrés por Repelón. Ahora vive en Repelón. Mañe Franco, buenas noches, Ramiro. Omar Maya, mi llave Marenco, el reggaetonero. Saludos desde Cincelejo, capital mundial de las motos. Bueno. Yayita, 455, que no es otra que Mariela Núñez, ¿no? Yayita, 455. Leonardo F3E2E, buenas. Buenas calor saludos.
14: Pero fíjate, calor.
11: Buenas calor saludos, dice el base. Sí, sí. Pote temperatura. Edgardo Polo, y luego haga Zampay que si prendemos los aires nos sancionan y vaina, porque es que entonces si consumimos más energía, vea qué vaina.
15: Van a acabar con los vicarios.
11: Me van a acabar con los viejos y que va. Y no me tenganle consideración a los viejos de este planeta y de esta región. Hombre,
13: ¿cuántos hay en este grupo?
11: No, en este grupo, además de ti, hay tres más. Bueno, ¿quién más por acá? Ricardo Bachier. Omar se cree pelado. Ricardo Bachier. Buenas noches desde el barrio Laya. Dejen hablar a Marenco. Así es, Marenco es el que más habla.
14: Hombre, saludos para Julio, el baby Peñalosa. Ex pelotero que escucha el programa todos los días. Hoy me llamó y me dijo: ve acá. Entonces, esta noche te toca el programa de los peladitos.
15: ¿Cómo se llamaba? Rápido, José. ¿Cómo se llamaba aquel dirigente de Repelón de apellido Escobar?
14: Ubaldi.
15: ¿Qué es de la vida de él?
14: Por ahí lo vi el otro día. Todavía está duro.
15: ¿Sí?
14: Le decíamos Chichimbo.
11: Eliezer Peña te mandó saludos y dice: salúdame a Marenco.
15: Se está turnando vaso uno por uno de nosotros. Que estamos más vicarios que él.
11: Todos los días me lo encuentro.
15: Se cree un pelado.
11: Sí, me dijo: salúdame a Marenco. Y vaina, Marenco, que ahora nada más habla es de fútbol. Me dijo: yo te lo saludo.
16: O sea, terminó regañado.
14: Eliezer juega dominó. A propósito, Ricardo Ordoño y me puso a hablar con el director del campeonato de dominó que van a hacer en el Edgar Rentería desde el domingo. Le invitó a participar el señor y Eliezer juega dominó.
11: ¿De?
14: Pero un día me dijo: yo a veces juego dominó. Ya murió ese señor, el loco Rojano, aquí en Boston. Pero me da rabia porque a veces
15: que
14: me
15: tenía encuentro una tapicería, oye.
14: Me encuentro a jugar dominó con Pablito Barrios, que juega un dominó científico que ni él mismo se lo entiende. Entonces yo le dije eso a Pablo Barrios y me dice: lo que pasa es que Eliezer quiere siempre quedarse con la pelada. No tener pinta al final del juego. Bueno. Y yo no juego así, me dice
11: Pablo. Bueno, a ver, Ricardo Bachier, ya lo saludé. A Rulfo Diebles en sintonía de Atlántico en Deporte, bendiciones y saludo cordial al panel desde Zapallán, Magdalena, Julio César Hereira Góez, Jairo Quintero, Augusto Caparroso, buenas noches, saludos al panel, sintonía desde el barrio Simón Bolívar, Rubén Vargas, buenas noches compañeros, saludos para todos, Junior, cualquier equipo que le ponga Alianza debe ganarle, entre otras vainas. Alianza juega ahorita Copa B-Play, ¿no?
16: Está jugando, va perdiendo con el Caldas 1-0.
11: Ah, va perdiendo con el Caldas 1-0. Fíjate, va a tener menos días de descanso Alianza. Entonces, es una oportunidad del Junior. Jason Gómez dice: activo desde el barrio Alboraya. Saludos y bendiciones para ti, Ramiro, para Mike, la leyenda, y para Marenco, el duro del béisbol. Tengamos fe que Junior va a resucitar como el ave Fénix. Bueno, ojalá. Evaristo Enrique Bolívar, saludos desde el corregimiento de Cibarco. Julio Bustamante, buenas noches, mi gente linda desde Panamá, siempre escuchando a los veteranos del deporte.
15: Bueno, hay que pensar un programa es verdad. En la noche, sí. Me gusta el nombre, los veteranos del deporte. 10 de la noche.
11: Es que ahora hay una cantidad de pelados que creen que el deporte nació con ellos.
15: Claro,
11: o sea, que el deporte nació hace 5 años, que ellos están hablando por radio. Entonces ellos creen que el deporte, que el fútbol, que el béisbol, que el boxeo, esa vaina nació hace 5 años. Entonces la gente tiene que chuparse toda la cantidad de barbaridades que a veces dicen. No hablan de historia, no hablan, porque es que no, nada. Primero que no leen, y segundo que ellos creen que el deporte nació con ellos hace 5 años. Entonces lo miran uno así como gallina que tiene sal, así como.
15: Tú me das la posibilidad.
11: Este viejo qué y tal.
15: Tú me das la
11: posibilidad. Peladito, no. Ustedes todavía huelen a canime, hombre, sean serios.
15: El fútbol a nivel mundial, la Champions y todo, y ven en forma respectiva el fútbol de Sudamérica, fútbol de esta parte del mundo. No saben, no tienen ni idea, según ellos. Hombre, deben de ser bollones. Que
11: esos equipos. Todavía huelen a canime. Entonces van a preguntar qué es el canime. Esa vaina era una vaina que le echaban. Para sanar el ombligo de los pelados.
15: Yo por eso defiendo los torneos de esta parte del mundo, porque sé que ahí nacen las estrellas.
11: Sí, bueno, señor. Bueno, Nicolás Arrieta los está saludando. Rubén Vargas Solís. Rami, los viejitos estos no te dejan reportar sintonía, dice Rubén Vargas. Entonces, son vainas mías, ¿eh? Soy Rubén Vargas el que está diciendo. Bueno, a ver, ¿quién más? Augusto Caparroso, ya la saludé. 7:26. Ey, hacemos la pausa y ya venimos a hablar de un tema, Mike, que quiero conversar hoy. La UEFA ha centralizado el VAR. VAR centralizado, como está en el béisbol. De eso vamos a hablar, pero vamos a comerciales y ya regresamos con ustedes.
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20: 7:27 en Colombia.
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3: 7:30 minutos. Vea, la UEFA inauguró oficialmente un centro Barcelona.

0: tener un criterio homogéneo en Europa sobre el tema de las decisiones en los partidos, donde van a estar los árbitros en cada estadio, pero van a tener una central que va como, digamos que van a ser como los jueces de esos árbitros asistentes. En 220 partidos van a estar monitoreando desde Nyon, Suiza.
1: Yo recuerdo que en el Campeonato Mundial de Rusia, en el Centro Internacional de Medios, estaba el VAR. Nosotros veíamos todos los días a Oscar Julián Ruiz, a los profesores argentinos, a los paraguayos con quienes hablábamos, al margen de los europeos. Y allí era el centro donde llegaban todas las imágenes de los partidos. Y era donde estaba el tema incluso que ellos generaban al final de cada jornada algún tipo de discusión y daban aclaraciones a los aficionados al fútbol. Entonces, es por costos también.
2: Claro, no, imagínate, si lo hace la UEFA, que maneja tanto billete, entre otras cosas, la Conmebol también inauguró el otro día algo parecido. Yo no sé si está en funcionamiento.
0: No, y mire que también la UEFA, lo hablábamos aquí hace unos días, creó, y lo puede consultar en el sitio web de UEFA.com, el Clear Line, donde hay ciento más opciones de jugadas que son para analizar por el VAR, que habrá que el público, entrenadores, futbolistas, todos puedan consultarlas, claro, para tener más claridad en el juego.
2: Bueno, ojalá en Colombia se ponga este tema en funcionamiento también, porque entre otras vainas, imagínate tú, en un fútbol donde se maneja pobreza, porque la verdad en el fútbol nuestro se maneja pobreza, compadre. Ahorita que el Bucaramanga dijo que no va a jugar con el Cali y los jugadores si no le pagan el sueldo, si no le pagaban el sueldo hoy.
0: Sí, han hecho ese anuncio. Y mire que la resolución 086 de la Comisión Disciplinaria de la DIMAYOR ha entregado tres apuntes, tres hechos destacados. Uno, que rechazaron la denuncia del Pasto sobre el Pereira por el tema de que tenía suspendido su reconocimiento deportivo. El Ministerio del Deporte le había pedido reconocimiento el 12 de marzo del 2026, mediante la cual la resolución 2000-2, mire ese número, anótelo para el parlay, Marenco, que le gusta, mediante la cual renovó en ese momento por 5 años su reconocimiento el Pereira. Para el comité disciplinario, ese reconocimiento estaba vigente al momento del partido, entonces desestimó la...
2: ¿Y en qué quedó la suspensión del reconocimiento ese? Que le dio 10 días eso, la vaina, ¿en qué quedó eso?
0: Eso todavía no ha tenido claridad. La otra, le rebajaron una fecha a Santa Fe de la sanción. Ya no tiene que pagar dos, sino una, así que ya puede tener público.
1: Y se mostraron armas en la cancha, se atentó contra... Eso le hace daño al espectáculo.
2: Eso es... estar conectando con ese tipo de situaciones.
1: Es que fue más grave lo que hizo un técnico, que le impusieron 6 fechas al del Bucaramanga.
0: Que el man que estaba con el puñal.
1: Sí, que pasó en Bogotá. No,
2: pues eso, es que ese es el tema, mucho pañito de agua tibia y ¿cómo se llama? Disimular, estar disimulando esta vaina y se está creciendo el enano ese terriblemente.
0: Entonces Santa Fe no tendrá que cumplir la segunda fecha, pero queda durante 6 meses en situación condicional. Me hizo acordar en el colegio cuando los pelados le
2: colocaron matrícula condicional.
0: Entonces, si reincide en una conducta igual o similar, la sanción suspendida volverá a tener efecto.
3: Oye, pero me quedó la inquietud eso de que la UEFA va a unificar el VAR, pero ¿cómo va a funcionar el sistema? ¿Cómo se aplica la revisión?
2: No, la revisión es igual a la que están haciendo ahora, Marenco, pero desde un centro unificado. Es lo que entiendo yo.
0: Lo que dice la información es que la centralización significa que UEFA concentra la operación y coordinación de los equipos VAR en Nyon, mientras los árbitros asistentes de video pueden analizar las jugadas desde ese centro conectados con los estadios. Es un modelo parecido a una central de operaciones. Buscan diferentes partidos y tratan de tener el mismo criterio.
3: Eso lo sé. Yo lo tengo claro porque así funciona la revisión de jugada en Grandes Ligas. Lo que estoy preguntando es cuándo se aplica, cómo, de qué forma. En Grandes Ligas se aplica porque uno de los dos equipos reclama que revisen la jugada.
2: No, en este momento no hay modificaciones, Marenco. No haya la modificación del tema reglamentario, esto sigue operando de la misma manera. Lo que pasa es que ya no va a estar en los estadios, sino en este centro unificado de la UEFA.
3: Entonces, de la misma manera es que los que están en el centro le dicen al árbitro, hey, hay que revisar eso.
2: Exactamente. Va a operar de la misma manera como está ahora. La diferencia es que no van a estar en un estadio, o sea, se van a evitar ese rollo de traslado de tres manes en baja.
1: Los

0: sea, los estadios.
1: O sea, el árbitro que está actuando en el partido no tiene nada que ver con la revisión.
2: No. Mire no que aquí estoy que... en la página de la UEFA. O sea, mire que aquí estoy en la página de la UEFA.
1: Ayer, en ese partido de, de Sao Paulo con Boca Junior, hubo una acción donde chocan dos jugadores, uno de Sao Paulo y uno de Boca, y el árbitro le sacó tarjeta roja al brasilero. El brasilero reclamó, todos reclamaron, y se repite la jugada en la transmisión, y los mismos narradores argentinos dijeron, creo que no daba para roja. Y el VAR le dice al árbitro, tienes que revisar. Y revisó, y le quitó la tarjeta roja. Lo que sí no me gustó de eso fue que le cayeron tanto de Boca como de Sao Paulo, rodeando al árbitro por un buen tiempo. Oye, eso se
3: y ve, supuestamente nada más puede reclamar el capitán.
1: Eso se ve grotesco, sí. se ve grosero. Oye, si él va a revisar, déjelo que revise. Ah. Y lo que determinó, ya eso es y fuera.
3: ¿Qué era lo que decías tú, Omar, de la página de la UEFA?
2: Aquí estoy en la página de la UEFA. Dice que, bueno, en la parte tecnológica, dice que este nuevo centro VAR de la UEFA reúne tecnología, experiencia y a nuestros árbitros en un mismo entorno. Dice que el centro agrupa 11 salas de operaciones de video en un único espacio centralizado. Tiene una tecnología mejorada, alimentación eléctrica, fibra óptica, cableado de fibra óptica que conecta el centro con los estadios de toda Europa, lo que permite dar soporte a más de 220 partidos por temporada. Pero aquí dice seguidamente que al reunir a los equipos del VAR en un entorno de trabajo homogéneo, el centro va a reforzar esa colaboración, la preparación y el entorno. Pero más allá dice que la idea es que ellos apoyen a los que están en los estadios. O sea, ellos van a tener una persona allá.
3: Bueno.
2: En ese sistema.
3: Bueno, o sea, señor.
2: Hay un centro, pero en el estadio el que está replicando.
0: El desarrollo tecnológico.
3: Sí, claro. No, y eso tendrá que terminar, indudablemente, como se hace en el béisbol. Eso terminará de esa manera. Y fíjate que ya ellos están, digamos que, sometiendo a nivel de laboratorio el tema ese de que pidan las revisiones los técnicos, ¿verdad? Eso va a terminar exactamente de esa manera. Que
2: ya,
3: son,
2: ya lo iniciaron, sí, ya arrancaron.
3: Sí, ya empezaron a hacer las modificaciones y la vaina, porque que eso también, May, eso se alarga. Ese rollo de que siempre le estén diciendo al árbitro, ¡ey, revisa, ey, revisa, ey, revisa, ey, que vamos a revisar toda la vaina! Eso que tiene que ser como los cambios. ¡Cinco cambios! Bueno, cinco cambios. Tienen los equipos tres revisiones, compadre. Oiga, usted verá cuándo se las acaba.
2: Pero yo le voy a decir algo. Aquí yo leo que dice la UEFA que al combinar tecnología de vanguardia, una mayor eficiencia operativa y la formación de los árbitros, un entorno centralizado, el nuevo centro del VAR, todo eso va a hacer que exista mejor toma de decisiones. Pero uno ve los partidos de la Liga de España y cada vez son peores los árbitros, sí, en España. Ahora entiendo por qué ninguno pitó en el Mundial. Son muy malos.
3: Sí, así es.
2: De verdad. Muy malos.
3: 7:40. Ey, hablemos del Junior, hermano. No hemos hablado nada del Junior. 7:40 minutos. Hablemos del Junior.
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3: Bueno, mañana hay conferencia de prensa, ¿no? Del Junior.
2: Sí, señor, después del entrenamiento.
3: Bueno, después del entrenamiento estaremos en conferencia de prensa mañana con la gente del Junior para saber en qué va este asunto, qué novedades hay, los lesionados, mi querido Mike, que es la gran preocupación, ¿ah? Porque imagínate tú, como decían las abuelas, el pelado que llora y la mamá que lo pellizca. Entonces, imagínate tú, si no hay... de pronto ese fútbol fluido y esos resultados que queremos, y resulta que ahora salieron tres lesionados del partido pasado.
0: Pero yo creo que también atacantes para un compromiso frente a Alianza hay también. No está Muriel, pero bueno, ahí aparece Guillermo Paiva. Allí también esa posición la puede ocupar Teo Gutiérrez y el polaco, que es la posibilidad de reivindicarse.
3: Yo estoy
0: también
3: perdiéndole ya fe al polaco, tú lo sabes. Yo le tenía mucha fe al man. Cuando el man llegó, yo le tenía mucha fe, pero yo le estoy perdiendo la fe porque es que el man lo meten y nada, mano. El partido pasado lo metieron y yo creo que ni mencioné su nombre.
0: Pero tiene que demostrar por qué vino a Junior y tiene que tocarse porque está pasando inadvertido.
3: Sí.
0: Sí. Y realmente, en su presencia en el Tiburón, la gente no ha podido celebrar un gol, no ha podido verlo en la extensión de su fútbol, y está en deuda, esa es la gran verdad, con la afición del Junior.
3: Fíjate que yo pensaba que me iba a herniar en la base de la lengua cada vez que yo cantara un gol de Temán. Yo me voy a salir con hernia en la base de la lengua con el apellido de Temán cada vez que haga un gol, y resulta que mi lengua está intacta, mi querido May, pero no he podido cantar primero.
0: pero de igual manera yo creo que con todo lo que significa Alianza, hay para reemplazar a los jugadores que están lesionados. Junior tiene nómina.
3: Y Alianza está jugando hasta ahora, o sea, va a tener menos tiempo de ¿cómo se llama?, de recuperación. Junior va a tener más días de recuperación, más días de trabajo. No, Alianza está hoy en Manizales, ¿no? Está en Manizales, el partido es en Manizales.
2: En Palo Grande, sí, Manizales.
3: Entonces, Altura, juegan en Altura hoy miércoles para jugar el sábado contra el Junior, que viene prácticamente descansado.
1: Y no puede ser que le ocurra al polaco como le pasó al difunto Funes en Millonario.
0: Juan Gilberto.
1: Cuando los primeros partidos no le metía gol ni al arco iris. Y lo estaban ya crucificando en Bogotá y no sé qué. Y después el tipo una racha de mete goles y mete goles.
3: Ojalá.
1: Y entró en la historia como uno de los máximos goleadores de Millonarios.
0: Y quien lo defendió fue Jaime Ortiz Alvear, que siempre dijo que ese era un gran jugador. Y después fue selección argentina, ¿recuerda? Y jugador de River.
3: No, Fidrisewski marcaba goles en el Deportivo Independiente de Medellín, y el bar lo traen casualmente para resolver el tema de goles, pero yo no sé si es que el fogonazo este que está pegando en Barranquilla lo está sintiendo el banco, padre, porque si lo sentimos nosotros, los anafes estos que hay en la calle.
0: Él tuvo una lesión en el hombro, pero ya creo que se recuperó, porque él ha estado en acción en partidos de Junior, no los ha jugado completamente, pero ha aparecido, tanto que tú te quejabas en el último juego que no lo nombraste cuando Junior empató a 3 con Jaguares.
3: Hay jugadores que están en mora, compadre, no solamente Fidrisewski, Cristian Barrio, compadre, yo esperaba cantar goles y goles y goles de Cristian Barrio,
0: hermano. Yo le tenía una fe cuando lo vimos y lo conocimos, allí lo tratamos en la presentación de Junior a Sarmiento, pero está en deuda.
3: Claro.
0: Está en deuda.
3: No, parecen esos foquitos de Navidad, May, de eso prenden, apaga. Intermitente, prenden, apaga. O sea, de pronto un momentico prenden y se apagan durante 10, 15 minutos y vuelven a prender.
1: Prenden y apagan.
3: Prenden y apagan. Como los foquitos intermitentes de Navidad, prenden y apagan. Y como
0: está llegando la Navidad, otra característica.
1: Me hizo recordar a Gabriel Verdugo.
3: Me lo encontré hoy, entre otras vainas, sí, Gabriel. Gabrielón, el Jopa Verdugo.
1: Sé que yo tuve una publicidad de un sitio del centro, el Taboga Centro, y Fabio lo leía con deleite, y ese día invitó a Verdugo ahí en Mar Caribe.
3: Ajá.
1: Lo estaba entrevistando y entre pregunta y pregunta pasaban comerciales y pasó la cuña del Taboga. Dice: Gabriel Verdugo va al Taboga. ¿Cierto, Gabriel? Dice: no, Fabio, yo voy a mejores sitios.
3: Se tiró el comercial.
1: Imagínate, Fabio, este hombre. Al día siguiente dice: bueno, ayer estaba escuchando el programa Juan Carlos Abello y me contó unas historias de Gabriel Verdugo. Una de ellas fue que Julio compró un carro nuevo, bueno, no recuerdo la marca, un carro nuevo, y le dijo: oye, Jopa, lo llevó a dar una vuelta, y de pronto le dice: oye, Jopa, bájate y mira para ver si las luces de parqueo están buenas. Y dice Gabriel: Julio, están malas porque están prende y apaga, prende y
3: apaga. Bueno, oye, pero Fabio no podía hablar mucho, porque yo me acuerdo de la vaina de Pasancol, televisión por suscripción y tal. El negro estaba en el programa de mediodía y ese día invitó el negro a Fabio. Estaba Fabio por ahí dando vueltas. Venga, don Fabio y tal. Y Fabio se sentó ahí. Y entonces Perengue, Pasancol, lo mejor en la televisión por cable y tal, Pasancol. Fabio, ya tú tienes tu Pasancol. No, venga, yo tengo mi antena parabólica.
1: Bueno, pero
3: esa vez el man ese de Pasancol casi se come vivo a Fabio.
0: Arturo
3: sí,
0: Mesa.
3: Sí. Bueno, señores, veníamos hablando del tema Junior y de verdad, compadre, este partido frente a Alianza, May, es ganar o ganar, compadre. Si no ganas este partido, ya tienes que entrar ya prácticamente en la resignación.
0: Fíjate que los errores defensivos han llegado a en un momento determinado a que tú notas inseguro al arquero de Junior.
3: Sí.
0: Y que ha cometido errores. No quiere decir que, como todo humano, se puede equivocar, pero venía en un momento donde era prácticamente el que hacía las veces de salvador, pero está comprometido también en algunos de los últimos goles que se han presentado. y eso genera una desconfianza también en el trabajo colectivo que se hace cuando las cosas no funcionan, no se sincronizan y no hay esos automatismos que se piden en el fútbol en el funcionamiento.
3: ¿Sabe? Yo y vuelvo a insistir en este tema. Yo no sé, y mañana en la conferencia de prensa voy a preguntar si es que David Caicedo tiene algún problema. No he visto en el informe médico a David Caicedo, no lo he visto. A mí me llamó la atención porque este man en el penúltimo partido del Junior fue el que mejor fútbol mostró y me llamó la atención no haberlo visto en el último partido.
0: Yo parto del hecho de que ha venido sumando minutos en que iba levantando en su rendimiento y que lo único que creo es que de pronto se le está manejando las cargas, pero que él venía también ya muy cerca a competir como inicialista con Junior.
3: Vamos a ver qué cambios hace Sebastián Viera, porque, mano, si no va Muriel, que es uno de las unidades que uno de pronto le apostaría para el asunto de goles en Junior.
0: Pero los otros también, oye, es que no se puede depender. Yo recuerdo cuando Falcao se lesionó, apareció James en Colombia marcando goles. Y en esto es la oportunidad para otros jugadores que desean ser inicialistas, que quieren estar en el equipo y demostrar. Es una nómina de 25 jugadores. Porque están allí y porque se están jugando el contrato.
3: Sí, yo eso lo tengo claro. Lo que pasa es que los otros, mi querido Mike, cuando los meten se ven tan raquíticos en el tema que uno dice, compadre.
0: Ponme el rival mucho más fuerte, pero este creo que no lo estoy demeritando. Es un rival como para ganarle. Y yo creo que en 10 veces que se enfrente Junior y Alianza, puede ser en Valledupar, puede ser en Barranquilla o en el patio de la casa de Mano Chiquita. El favorito es Junior.
3: ¿Y por qué te vas a meter con Mano Chiquita? ¿Qué te ha hecho Mano?
0: Porque se fue.
3: Bueno, 7:47, hacemos la pausa, señores. Ya viene José Marenco a hablarnos del béisbol.
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1: Bueno, hay equipos que poco a poco están acercándose a ganar sus respectivas divisiones y su número mágico se ha reducido. Por ejemplo, los Cerveceros de Milwaukee, que tienen el mejor récord de todo el béisbol. Los Cerveceros tienen 90 ganados, 56 perdidos, 146 juegos. Eso es en la división del centro de la Liga Nacional. El que ocupa el segundo puesto, entre otras cosas, Milwaukee hoy le está ganando a ese equipo que ocupa el segundo puesto, que son los Cachorros de Chicago. Sí, le está ganando 7-0 en la alta del cuarto inning. Claro que todavía falta mucho. Entonces, Milwaukee tiene 90 victorias, 56 derrotas. los Chicago Cubs tienen 81 victorias, 65 derrotas a 9 juegos. O sea, ambos tienen 146 juegos realizados, sin meter el de hoy. Significa 146 para 162, faltan 16 juegos a cada uno de esos equipos. Si los Cachorros ganaran los 16 juegos, harían 97 victorias. Los Cerveceros ahora mismo tienen 90. Significa entonces que el número mágico de los Cerveceros es 8. Porque ganando 8 juegos de los 16 que le faltan, o sea, la mitad, jugando para 500, de aquí en adelante, haría 98 juegos y Chicago, aunque ganara todos los juegos, los 16, solo podría llegar a 97. Por eso el número mágico de los Cerveceros es 8, que entre otras cosas se reduce más porque están jugando entre ellos. Y si Chicago le gana, si Milwaukee le gana a Chicago, significa que los Cachorros no pueden llegar ya ni siquiera a 97 triunfos, porque están perdiendo con el equipo que está en el primer lugar de su división, o sea, el contendiente directo. O sea que yo diría, porque ahora mismo está ganando Milwaukee, aunque falta mucho béisbol en el juego, estamos en el cuarto inning, pero supongamos que gane Milwaukee, el número mágico no se reduce a 7, sino que se reduce a 6. ¿Por qué? Porque ellos están ganando un juego y Chicago está perdiendo con ellos. Ahí se sumaría 2. Y como el número mágico hasta hoy es 8, al ganar Milwaukee a Chicago, sumar ellos una victoria y una derrota de los Cachorros, el número mágico mañana, si Milwaukee termina ganándole a Chicago hoy, se reduce a 6. Sería el equipo más cercano de ganar su división. Mientras que en el oeste de la misma liga, los Dodgers tienen 145 juegos, los D-backs, que están en segundo lugar, lo mismo que San Diego, están con 146 juegos. Han hecho uno más que el equipo de los Dodgers. Los Dodgers tienen 88 victorias. Significa que Arizona, que le falta 16, lo mismo que San Diego, que tienen 78 triunfos, 10 menos que el equipo de los Dodgers. Si le sumáramos esos 16 juegos que le faltan, harían 94 victorias. ¿Cierto? Los Dodgers ya tienen 88. Significa que el número mágico de los Dodgers hoy es 7. Porque con 7 triunfos harían 95 victorias, tanto Arizona como San Diego, a lo máximo que pueden llegar es a 94. Así que el número mágico de los Dodgers, 7. Las otras divisiones sí todavía tienen pelea, así que vamos a estar hablando por todos estos días que restan del campeonato. Repito, faltan 16 juegos para la mayoría de los equipos. En el caso de los Dodgers faltan 17, porque ellos tienen 145 juegos realizados. Ese es el número mágico, para que lo tengan en cuenta, que en estos días se va a hablar mucho de eso, del número mágico de los equipos para ganar la división y otros para asegurarse un puesto de wild card que los llevaría a la postemporada. Bueno, para comprobar que Shohei Ohtani es un ser humano, él tuvo 4 juegos seguidos que no actuó por lesión. Jugó antier. Ayer no lo pusieron en juego. Y hoy tampoco va a jugar. O sea, los Dodgers están siendo extremadamente cuidadosos con su mega estrella, que ha tenido problemas físicos con una rodilla, ha tenido problemas en el cuello, ha tenido problemas en el antebrazo e incluso en la espalda. O sea, se le han presentado las lesiones. No son lesiones graves, pero son lesiones que no le permiten desarrollar todo el potencial que tiene Shohei Ohtani. Por eso los Dodgers decidieron que él no va a lanzar más este año. Llevaba línea para ser el MVP de la Liga Nacional, pero las limitaciones que ha tenido por el problema físico, o los problemas físicos que ha tenido, lo han sacado de la carrera del MVP de la Liga Nacional. Y ese título, en mi opinión, debe ser para Pete Crone Armstrong de los Cachorros de Chicago, que ha tenido una temporada gigantesca, tanto ofensiva como defensivamente, porque él juega en una posición premium, que es la del center field, y está jugando a nivel guante de platino, ni siquiera guante de oro. Así que parece todo destinado a que Armstrong de los Cachorros será el MVP de la Liga Nacional. Y no Shohei Ohtani como se veía hasta el Juego de Estrellas. Pero desde el Juego de Estrellas para acá, Ohtani ha decaído en su juego y las lesiones han tenido mucho que ver en eso. Bueno, ¿cómo está la pizarra en el día de hoy en el béisbol de las Grandes Ligas? Recordándole antes de eso que Barranquilla va a ser sede del Campeonato Nacional Sub-15, que comienza el próximo sábado en los estadios de la Magdalena y el Edgar Rentería, con entrada gratis, pero ordenada. O sea, no es que van a entrar ahí como si nadie pudiera vigilarlos o nadie pudiera ponerles órdenes, no. Entran gratis, pero se ubican en las gradas de manera correcta, pueden observar los juegos y ya. Eso es simplemente lo que se necesita. Esperando que la gente respalde el esfuerzo de la Liga de Béisbol. Hoy hablé con Erasmo Pérez y quedé encantado con todo lo que me manifestó que han hecho. Entre otras cosas, lograr que una empresa como Expreso Brasilia se vincule al campeonato. No es simplemente como un patrocinador, es que Expreso Brasilia trae a todas las delegaciones que van a participar en el campeonato y además también van a suministrar el transporte interno de estadio, hotel-estadio y todo ese tipo de cosas. Ya me parece excelente que esta empresa se haya vinculado a este campeonato y que, por ejemplo, traiga al equipo de Córdoba, traiga al equipo de Sucre. Cuando San Andrés llegue al aeropuerto, los van a estar esperando para llevarlo al hotel. Lo mismo el equipo del Valle, que va a participar en este torneo. Me parece muy bien, entre otras cosas, porque Expreso Brasilia es una empresa que nació aquí en Barranquilla. O sea, yo ahora nacional, pero Expreso Brasilia nació aquí en Barranquilla. Bueno, ¿cómo está la pizarra en Grandes Ligas en el día de hoy? Detroit, los Tigres le ganaron a los Mellizos de Minnesota 7-2. Los Atléticos se le cruzaron a los Azulejos de Toronto, que están peleando un puesto de clasificación. Les ganaron 2-0. En San Francisco, los Gigantes vencieron a los Cardenales de San Luis 7-6. Ambos equipos están eliminados. En San Diego, los Padres de San Diego le ganaron 9-2 a los Nacionales de Washington. Jack Cromwell pegó un cuadrangular por parte del equipo de San Diego. Y Fernando Tatis se fue de 4-3. En Seattle, los Marineros derrotaron a los Rangers de Texas 3-2, así que perdió el equipo de Pipi Urueta. No jugó Michael Arroyo por el equipo de los Marineros, 2 días seguidos sin jugar el colombiano, que fue activado, subido, promovido y debutó el domingo anterior con el equipo de Seattle. Ayer, cuando el muchacho, se llama Lázaro Montes, no recordaba el nombre, cubano que juega en Seattle, pegó ese jonrón, después lo mostraban en el dogado cada rato, Arroyo mamándole gallo, le tomaba la cabeza, le decía cosas, en fin. Seguramente felicitándolo por el jorrón, el colombiano a este Lázaro Montes, cubano, que pegó un jonrón ahí en un estadio antibateador, como lo es el T-Mobile Park del equipo de los Marineros de Seattle. En Baltimore, los Orioles están ganándole a los Guardianes de Cleveland 9-5, ya en la alta del octavo. Se juega la mitad del séptimo inning en Filadelfia. Estaban ganando los Astros de Houston 6-0. Y miren cómo está el juego ahora. Los Phillies 11, Astros de Houston 7. Por eso este deporte es difícil de pronosticar y es más impredecible de todos. En Miami, óyeme, los Mets le estaban dando una paliza a los Marlins. Pero miren, también aquí hay sorpresa. 8-8 está el juego en la alta del séptimo inning. En Boston, los Angelinos están ganando por segundo día consecutivo a los Medias Rojas de Boston. Miren ustedes, un equipo eliminado como los Angelinos cruzándose a Boston. Ayer les ganó y hoy les está ganando. Claro que todavía, bueno, falta. No, Boston está bateando la baja del octavo. O sea, si no hace nada aquí, solo le quedaría el noveno inning. Los Yankees con un par de jorrones, uno de Luis García Jr. y otro de George Lombard, pero el de Lombard fue con las bases llenas, un gran slam. 5-1 están ganando los Yankees a los Rockies de Colorado en la alta del séptimo inning. En Atlanta, Los Reyes de Tampa le están ganando 6-1 a los Bravos. Segundo día consecutivo que le ganarían los Reyes a los Bravos de Atlanta. En Chicago, los Piratas de Pittsburgh, ya en la baja del quinto inning, se imponen 1-0 a los Medias Blancas. En Milwaukee, lo que les decía, Cerveceros 7, Cachorros 1, alta del cuarto inning. Ahí se bajaría el número mágico de Milwaukee a 6. En Kansas City, hay empate a 0 entre los Divas de Arizona y los Royals del Kansas City en la baja del segundo inning. Y más tarde se va a jugar el encuentro entre los Dodgers de Los Ángeles allá en el Dodger Stadium, recibiendo al equipo de los Rojos de Cincinnati. Ese juego será a las 9:10 de la noche de hoy.
3: Muy bien, saludamos a Reinaldo Barrios Pino y a Nuri Gina Serpa, que nos escribe ya sobre el final del programa. Un abrazo para ellos. ¡Nos vamos! Señores, saludo para todos. Regresamos mañana a las 6:30 de la tarde para seguir tocando los temas del deporte. ¡Feliz noche! Seguimos con la programación musical de Emisor Atlántico.

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0: Atlántico. 12 y 5. Las 12 y 5 minutos.
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0: 1:15. La 1:15 minutos.
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0: Vea Maninín que dijo:
1: Ñaño, ¿cómo está esto por aquí, ah?
0: Muchacho, ven, esto está camarón.
2: Esto está malo, esto está malo. Todo el mundo dice, mi compadre, esto está malo.
0: Bueno, yo no sé qué es lo que está pasando en este mundo, que la gente es inconforme. Sí, porque imagínate, la frase de moda es, esto está mal. Yo creo que lo importante es estar vivo y en salud. Mira, uno va a Alemania y le pregunta a un alemán que cómo están las cosas y te dice,
1: ¿qué dijo? ¿Qué dijo?
3: Que esto está malo, pero me sonó a judío.
0: Ah, no, y si tú te vas a Italia y le preguntas cómo están las cosas, dice, oh, mamá mía, tú te estás mal.
1: ¿Pero qué dijo ahora?
3: Que la cosa se pisa bajo el piso.
0: Bueno, tú sabes que regreso a Puerto Rico y le pregunto a Darío, el socio mío, que cómo están las cosas, y tú sabes qué me dijo.
3: Esto está malo.
0: A mi pana, la ingeniera los reyes, le pregunté que cómo están las cosas y me dijo.
2: Esto está malo, esto está malo, esto está malo.
0: Oye, la verdad es que esto está malo.
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1: 1:45. La 1:45 minutos.
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1: 2:05. Las 2:05 minutos.
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1: 3 en punto. Las 3 en punto.
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1: 3:25 minutos. 3:25.
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4: Tres de la mañana, 58 minutos, 3:58, gente linda, ¿cómo están? Saludo cordial a todas, a todos los que están con nosotros en la sintonía. Esto comienza en este instante, vamos con ustedes hasta la una de la tarde con toda la información. Comencemos con el tiempo, hoy tenemos muchas noticias que vamos a compartir con mucho gusto con todos y cada uno de ustedes. Bueno, mire, Barranquilla amanece con una temperatura muy alta otra vez y esto va a permanecer, 28 grados la temperatura, la máxima será de 34. Ayer hizo menos calor que antes de ayer. Es que antes de ayer fue una cosa tremenda. Lo que pasa es que ayer hizo más brisa. Hoy la velocidad del viento está un poquito menor que ayer, 15 kilómetros por hora, ráfaga de 27 kilómetros. El cielo estará nublado buena parte del día con una leve probabilidad de lluvia. Después de las 7 de la noche hay 20% de probabilidad de lluvia. La visibilidad en el Cortizo, 24 kilómetros. Bogotá, entre tanto, 10 grados la temperatura en este momento, la máxima será de 20. Una mañana con un poquito de sol entre nubes. A las 6 de la tarde, al igual que en Barranquilla, 15% de probabilidades de lluvia. La visibilidad en el Dorado, 13 kilómetros en este momento. Bueno, revisemos enseguida los indicadores económicos. Allí también hay información. Póngale cuidado a esto. El dólar sigue perdiendo valor. ¿Será que cae por debajo de los 3.000 pesos? Si esto continúa, parece que sí. Bueno, ayer la divisa estadounidense perdió 16 pesos con 99 centavos. Tasa representativa del mercado para hoy, 3.099 pesos con 48 centavos. Y póngale cuidado a este dato. Ya el petróleo pasó la barrera de los $100. El petróleo Brent, $101 con 48 centavos. Otros indicadores económicos, el petróleo WTI, muy alto también, $96 con 85 centavos. Y el café colombiano en la bolsa de Nueva York pierde valor, $3.63. Mire, y a propósito del clima, el fenómeno del Niño presionaría la inflación hasta 7,3% a finales de este año, de acuerdo con estimaciones de ANIF. Este evento climático está asociado con la caída de 0,56 y 0,47 puntos en el crecimiento del agro y energía respectivamente. Hoy vamos a hablar mucho de energía. Bueno, gente linda, vamos con las noticias. El Gobierno Nacional expidió anoche 11 nuevos decretos en el marco del estado de emergencia declarado en días pasados a raíz del terremoto del 10 de agosto. La decisión fue anunciada por el presidente Abelardo de la Espriella al final de una reunión del Consejo de Ministros celebrado en la Casa de Nariño. Dijo el jefe de Estado: "Hoy firmamos 11 nuevos decretos en el marco del estado de emergencia con medidas concretas para movilizar recursos, darle capacidad financiera a las regiones, garantizar la prestación de los servicios públicos, acelerar la reconstrucción de infraestructura y asegurar que nuestros niños y jóvenes puedan continuar estudiando, dijo el jefe de Estado. Más adelante analizaremos las medidas. Bueno, mire, a propósito del porte de armas, Segunda Brigada hace efectivo levantamiento de la suspensión del porte de armas de fuego luego de que el presidente Abelardo de Lespriella firmara el decreto. Se restablece la eficacia de los permisos individuales para el porte de armas de fuego que se encuentren legalmente vigentes y respecto de los cuales no existía suspensión individual, cancelación, revocatoria, vencimiento, prohibición local o judicial o cualquier otra circunstancia jurídica que impida su ejercicio, precisa el primer ítem de la institución. Asimismo, el levantamiento de la medida no modifica las competencias legales atribuidas a las autoridades militares y de policía en materia de control sobre las armas de fuego y sus respectivos permisos. Mire, hoy después de las 6:30 de la mañana vamos a hablar con un abogado experto en este tema. Y sabe una cosa, están divididas las opiniones al interior de UNDECO. Ayer entrevistamos aquí al doctor Orlando Jiménez. Y ayer aparecieron varios miembros de UNDECO diciendo que no están de acuerdo con Orlando, que el gremio de tenderos en su una parte muy importante, no me atrevería a decir que es la mayoría, apoya la suspensión del porte de armas de fuego. Entonces, hoy vamos a hablar de ese tema, así que pendientes. Ayer en la reunión de personeros que se está llevando a cabo en Barranquilla, el alcalde Alejandro Char también manifestó su posición afirmativa, positiva, de apoyar la medida del presidente de la República. Y mire, como esto de las armas de fuego ha tenido una connotación tan grande, hoy volvemos a repetir la pregunta de ayer, enseguida.
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4: Bueno, mire, la pregunta dice: presidente de Lespriella firmó decreto que levanta la suspensión de permisos para el porte de armas en Colombia. ¿Usted qué opina? Repito, en la misma pregunta de ayer. Estaremos muy atentos a la información. Bueno, vamos con más información, más noticias. Bueno, mire, esto hay que cogerlo con pinzas, ¿sabes por qué? La FLIP y organizaciones aliadas instan al presidente Abelardo de Lespriella a respetar la libertad de prensa. Denuncias de presiones sobre espacio de opinión y la salida de periodistas de medios de comunicación han encendido nuevas alarmas sobre la independencia editorial. Ayer una colega escribió que habían suspendido al colega Vlado, que hacía caricaturas en el canal RCN. Estoy confirmando esa noticia, pero preocupante esa situación, muy delicado eso. Repito, hay que estar muy atentos. Atención a esto, juez ordena al presidente Abelardo de Lespriella borrar videos en los que aparece caminando entre cadáveres. Un juzgado de Bogotá ordenó en primera instancia al presidente, a la presidencia y al departamento administrativo de la presidencia eliminar los videos en los que aparece el mandatario caminando entre cadáveres en bolsas en el Guaviare y la Guajira. La tutela fue interpuesta por el representante a la Cámara por la Alianza Verde, Santiago Osorio, quien aseguró que la justicia le recordó al mandatario que la dignidad humana no depende de los likes y de los algoritmos. Tribunal confirma sentencia que ordena retornar a Alex Saab la mansión y otros 6 bienes ocupados por la Fiscalía. Se resolvió recurso de apelación presentado por la Fiscalía 36 especializada de extinción de dominio. Recuerden ustedes que un juez también había ordenado retornar los bienes de Alex Saab y ahora lo confirma el tribunal. En otras informaciones del día, la paz total al descubierto, grupos armados crecieron un 90% y se dispararon los desplazamientos, desapariciones, atentados y reclutamiento. Un informe conjunto de organizaciones defensoras de derechos humanos alerta por el grave estado de seguridad que se sostuvo durante el gobierno del expresidente Gustavo Petro. Lo cierto es que la seguridad durante su gobierno estuvo marcada precisamente por la vulneración de los derechos de las personas, de la seguridad. Mire, el presidente Abelardo de la Espriella tiene una imagen positiva del 54% según encuesta de Atlas Intel para Bloomberg. La medición revela que el 52,8% califica como excelente o bueno el nuevo gobierno cuando apenas cumple un mes. Le dejo ese dato allí de la opinión del presidente. El regaño del juez a Juliana Guerrero tras aceptar que falsificó sus diplomas no fue un simple error, dijo el juez. El funcionario judicial cuestionó con dureza al activista del petrismo por intentar asumir como viceministra de las Juventudes mediante documentos falsos. Bueno, eso ya todos lo sabíamos. Personero de Santa Marta y Barranquilla cuestiona medidas de la CREC sobre consumo de energía. Esto es muy importante, ¿eh? El personero de Santa Marta, Eduardo Orozco, que estará con nosotros más tarde, confirmó que presentó una acción de tutela para reclamar un trato igualitario para los usuarios de energía de la región Caribe frente a las medidas adoptadas por la CREC. Orozco cuestionó particularmente la medida que establece un cobro adicional a los usuarios que superen el 110% de su historial de consumo. Hoy lo vamos a tener, después de las 6:45 por ahí, y vamos a hablar también con algunos parlamentarios que están luchando por eso. Aprueban plan piloto para fumigar cultivos ilícitos con glufosinato de amonio. Es un herbicida considerado moderadamente peligroso por la Organización Mundial de la Salud. Bueno, hay algunas personas que lo consideran extremadamente peligroso. Vamos a ver cómo termina esto. Vamos a ver cómo termina esto de la fumigación. Estamos inundados de cultivos ilícitos durante el gobierno del presidente Petro y en el de Duque los cultivos ilícitos crecieron y de qué manera. Oiga, a propósito, les quiero recomendar que lean la columna del colega periodista, comunicador, caricaturista hablado ayer en el diario El Tiempo. Se la recomiendo. Sobre los cultivos ilícitos, sobre los jefes de las bandas criminales, cómo se mutan, cómo eliminan a uno, si sale uno, dos, tres o cuatro a manejar la misma actividad. Recomendadísimo, le repito, recomendadísimo ese artículo de Blado. Oiga, salió el nuevo iPhone de Apple. Muy distinto, plegable. Estos son los nuevos lanzamientos que Apple presentó bajo el liderazgo de su CEO John Ternus, quien encabezó por primera vez el tradicional evento de septiembre de la compañía. La tecnológica presentó una nueva generación de productos que incluye los iPhone 18 Pro y Pro Max, su primer iPhone plegable, que ha sido toda una novedad, el iPhone Duo, además de los nuevos Apple Watch Serie 12, el Apple Watch Ultra 4 y los iPod 5. Bueno, una cantidad de productos que me imagino que la gente hará cola para adquirirlos. Bueno, mire, vamos con las efemérides que nos envía nuestro compañero Angelillo Benítez. Hoy teníamos a un dirigente político que está sonando para la gobernación del Atlántico y ahora nos mandó a decir que está analizando la cosa con sus copartidarios y hoy no saldrá al aire. Más tardecito les comento de quién se trata. Siguen llegando mensajes de nuestra gente linda sobre los cortes de energía de aire. Estoy con el WhatsApp a reventar de diferentes barrios que han tenido que pasar por momentos supremamente calurosos por cortes en el servicio. Y no es un cortecito, son cortes que duran 3, 4, 5, 6 y hasta 36 horas. Bueno, vamos con las efemérides que envía Angelillo Benítez. Hoy es 10 de septiembre, es el día 253 del año. Faltan 112 días para que termine el 2026. Hoy se cumple exactamente un mes del devastador terremoto de magnitud 7.4 que azotó al occidente de Colombia con epicentro en San José del Palmar, en el Chocó. se convirtió en uno de los eventos sísmicos más destructivos en la historia reciente del país, dejando una profunda huella de dolor y daños materiales en el Chocó, el Eje Cafetero y el Valle del Cauca. Toda nuestra solidaridad para estos amigos de esas regiones de Colombia. El Santoral Católico festeja hoy a San Nicolás de Tolentino. Hoy es el Día Mundial para la Prevención del Suicidio, con el objetivo de concientizar a nivel mundial que el suicidio puede prevenirse. Hoy hay un evento muy importante en Barranquilla, en la Plaza de la Paz, sobre este tema. Estamos ubicando a una de las organizadoras y creo que la vamos a tener para que hable con nosotros en el transcurso de la emisión. 1877 se hallan en la Catedral de Santo Domingo los presuntos restos del almirante Cristóbal Colón. 2004 descubren presunta identidad de la Mona Lisa. Fue la esposa de un comerciante florentino llamado Francesco del Giocondo. Mire usted. Bueno, hoy la música está fantástica. 1969, Joan Manuel Serrat le pone música a uno de los poemas más famosos del poeta andaluz Antonio Machado. Caminante, no hay camino. Qué lindo, ¿eh? Bajo ese título de Cantares, es más, esta canción estaba recogida en su disco dedicado a Antonio Machado, poeta, una de las obras maestras del artista catalán. Serrat musicalizó varios poemas del poeta sevillano, incluyendo estrofas de Machado y textos de su propia autoría. Lo escucharemos pronto. En un día de septiembre de 2021, la organización del 54º Festival de la Leyenda Vallenata presentó de forma oficial su programación para rendirle homenaje al reconocido compositor Rosendo Romero Ospino, el poeta de Villanueva. Lo entrevistamos para Sucesos. Conocido por ser el compositor de temas como Mensaje de Navidad, Cadenas, Fantasía, Mi Poema, Romanza, entre muchas más. Mire, y nos quedamos con uno fantástico, sensacional. 1945 nace José Feliciano, cantante y guitarrista puertorriqueño. Está considerado como un virtuoso ejecutante de la guitarra española y con su potente e inconfundible voz ha interpretado y publicado más de 600 canciones. Posee infinidad de canciones conocidas, pero hay dos que marcaron su trayectoria musical. ¿Qué será? Cantada en el Festival de San Remo, que fue un éxito en Europa, Asia y América, y Feliz Navidad, una canción de su autoría considerada una de las más escuchadas durante la época navideña en el mundo entero. Bueno, no sé qué escogió don Víctor Acosta, pero ahí va la música de José Feliciano. Y con esto cerramos este avance informativo. Vamos con música durante estos 30 minutos y a las 4:45 regresamos con el noticiero en la doble frecuencia, Emisor Atlántico, La Reina, ZonaCero.com y todas nuestras redes sociales. Gracias, gente linda. Que pasen un resto de día muy feliz. Que Dios lo bendiga. Chao a todos.

0: cuenta que las personas que cumplen la ley deben tener la posibilidad de defenderse.
1: A ver, lo uno por lo otro. Lo que se dice es que quienes están armados son las personas que están fuera de la ley y que por lo tanto se debe facilitar para que las personas que están dentro de la legalidad tengan la oportunidad de defenderse a través del uso de las armas.
0: Por otro lado, los mandatarios cuestionaron las medidas de la CREC que contemplan mayores cobros para los usuarios que superen determinados niveles de consumo de energía. El alcalde pidió un ojo diferenciador para la región Caribe.
2: Sí, muy difícil, muy difícil. Y sobre todo cobrar más. Yo pienso que tienen que mirarse con un ojo diferenciador. Porque imaginen nosotros con sensaciones térmicas de 50 grados, ¿cómo no prendes un abanico? Hasta la salud de un abuelito está corriendo riesgo. Entonces yo tengo certeza de que el gobierno va a revisar esto.
0: Entre tanto, el gobernador Verano coincidió en que la medida no puede aplicarse con el mismo criterio en todas las regiones del país y pidió tener en cuenta las condiciones climáticas antes de establecer mecanismos para desincentivar el consumo. Dana Chávez Jaramillo, Atlántico en Noticias.
3: Ahora son las 5:39 minutos. Mire, sobre ese particular, el ministro de Hacienda, Miguel Gómez, dijo que no vamos a dejar que el país se apague. En la Comisión Quinta, en el debate sobre el sector energético, explicamos que junto con la ministra de Minas, la señora Arboleda, presentaremos al Congreso con mensaje de urgencia un proyecto de ley para obtener 1.2 billones de pesos y sostener las medidas de liquidez que necesita el sistema eléctrico ante la amenaza del fenómeno del Niño. Son las 5 de la mañana, 40 minutos. Ya volvemos con otros hechos del día. 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Supergiros, colaborador autorizado, vigilado, Supersalud. 5:43 minutos, ya volvemos.
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7: 5:49.
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7: Nos escriben de Soledad para informarle que el camión de la basura no pasó anoche. Soledad, calle Carrera 26A con calle 26. Bueno, ese servicio de interaseo es muy malo, El personero de Santa Marta, Eduardo Orozco, confirmó que presentó una acción de tutela para reclamar un trato igualitario, para los usuarios de energía de la región Caribe frente a las medidas adoptadas por la CREG.
6: Orozco cuestionó particularmente la medida que establece un cobro adicional a los usuarios que superen el 110% de su historial de consumo y que contempla que los recursos recaudados sean destinados a una bolsa para beneficiar a quienes no excedan ese límite. Por ello, solicitó al juez constitucional suspender los efectos del acto administrativo y anunció una reunión con integrantes de la CREG para exponer las inquietudes de los usuarios.
9: En este momento radicamos en días anteriores una acción de tutela reclamando un trato igualitario por parte de las decisiones que están profiriendo la Comisión de Regulación y Energía y Gas. Y voy a hacer de manera rápida referencia a dos componentes muy esenciales de esta decisión. La primera, como ya todos sabemos, se nos viene un cobro adicional por superar un porcentaje del 110% de ese historial de consumo. Y la segunda, no menos importante, es que esos recursos van a ir dirigidos a una bolsa que será pues después distribuida entre los usuarios que logren alcanzar o que no superen este límite establecido en esta resolución. Nosotros, al hacer un ejercicio rápido, sabemos que aquí en la región no vamos a alcanzar, van a ser muy pocas las personas que se lleguen a beneficiar. ¿Por qué? Por todas las exigencias, por las afectaciones que nos está dejando el fenómeno del Niño.
7: Bueno, a su turno, el personero de Barranquilla, Miguel Ángel Alzate, cuestionó también el nuevo régimen tarifario de energía anunciado por la CREG y advirtió que las medidas para enfrentar la crisis financiera del sistema y el fenómeno del Niño no pueden aplicarse de la misma manera en todas las regiones del país.
6: Alzate señaló que la personería de Barranquilla analizará los resultados de ese proceso para determinar si es necesario emprender nuevamente un litigio estratégico en defensa de los usuarios de la región. Además, confirmó que la directora nacional de la CREG participará en la asamblea de personeros para socializar las nuevas medidas y escuchar las inquietudes planteadas desde el territorio.
10: Bueno, hemos conocido recientemente esta resolución de la CREG que genera un nuevo régimen tarifario para enfrentar la crisis que tiene el sistema energético del país, financiera, y a su vez para contrarrestar el fenómeno del Niño. Nosotros entendemos que se deben tomar medidas, por supuesto, en una situación coyuntural como esta, pero no estamos conformes que estas medidas se tomen sin tener en cuenta a la región Caribe. Se nos trata por igual frente a otras regiones del país que tienen condiciones climáticas totalmente distintas.
7: Bueno, mire, y las protestas por el pésimo servicio de energía no cesan. Habitantes del sector realizan una manifestación en la vía oriental a la altura de Villa Hawái, en Sabana Grande, Atlántico. Manifiestan 2 días sin servicio de energía. Están bloqueando vías en este momento en la oriental. En la oriental está bloqueada. Durante la manifestación la vía se encuentra cerrada y se reporta quema de elementos en el lugar. Están quemando llantas en ese punto de la oriental en este momento por problemas en la prestación del servicio de energía. Y mire lo que dice otro oyente: soy usuario diario de la vía de la cordialidad, la cual se ha vuelto un vía crucis. Todas las noches hay cierre de la vía por falta de energía en la Sierrita, el Bosque o San Martín. Sumado a esto, el trancón eterno que genera el puente de la Circunvalar con la cordialidad, los buses rurales y los taxis que tienen una estación en él. ¿Cuándo será el fin o control de estos problemas por parte de las autoridades que brillan por su ausencia en ambos casos? Ahora son las 5:53. Continuamos.
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7: Ustedes acaban de escuchar a los personeros de Barranquilla y de Santa Marta hablando sobre el tema de las tarifas diferenciales. El ministro de Hacienda dice que está de acuerdo con que la CREG haga una política diferencial de acuerdo al clima en varias regiones del país. Esto se le está poniendo cuesta arriba a los señores de la CREG, donde entre otras cosas hay tres comisionados que son oriundos de la región Caribe, y así todo nos están haciendo daño. Harold Llanes tiene detalles de la información.
13: Muy buenos días. El ministro de Hacienda, Miguel Gómez, le dijo a la Comisión Quinta del Senado que está de acuerdo con las tarifas diferenciales de servicios de energía solo para la costa Caribe y de manera temporal, y pidió llegar a un acuerdo sobre el plazo. ¿Vale la pena hacerlo?, se preguntó. Yo creo que en el caso de las tarifas de servicios públicos en energía en la costa Caribe se justifica. Yo sí creo que se justifica, pero pongámonos de acuerdo por cuánto tiempo. O si esto va a ser así hasta el final de los tiempos. No, la costa Caribe necesita energía solar y necesita energía eólica. Sin embargo, rechazó que se implemente como una medida general, cuestionando a quién beneficia y quién paga por ella. Soy enemigo de los subsidios generales, no veo por qué hay que subsidiar a los ricos, dijo el ministro. De hecho, representantes a la Cámara, senadores de la región Caribe, han reclamado una tarifa diferencial que responda a las particularidades climáticas de estos departamentos. También señalaron que el elevado consumo de energía en la costa no se debe a un uso irresponsable, sino a las altas temperaturas y la humedad que obligan al uso continuo de ventiladores y aires acondicionados, por lo que consideran injusto penalizar a los usuarios. De otro lado, el ministro de Hacienda anunció que junto con el Ministerio de Minas y Energía va a presentar un proyecto de ley al Congreso con mensaje de urgencia para conseguir 1,2 billones de pesos. El propósito es que el gobierno pueda seguir financiando las medidas de liquidez para las empresas del sector mientras pasa el fenómeno del Niño. Lo vamos a hacer porque necesitamos ese dinero y no vamos a dejar que el país se apague, manifestó el ministro de Hacienda. Harold Llanes Ropaín, Atlántico en Noticias.
7: Ahora son las 5:57 minutos. Mire lo que me dice un oyente por acá a propósito de este tema. Entre las 9 y las 10 de la noche quitan la luz dos veces, pero solo la quitan un segundo y viene enseguida. Están dañando los electrodomésticos. Llevan 15 días así. Esto ocurre en barrios como La Candelaria 1, Villasol, San Vicente y Ciudad Paraíso. Otro oyente se queja porque en Soledad tampoco están recogiendo la basura, en Villa Carla. Y sus alrededores tampoco recogieron la basura. Mire, y tengo un oyente por acá, por el bendito problema de la 8. ¿Eh? Señores, emisor Atlántico, les escribo para denunciar que siguen los escándalos de pick-up en la carrera 8 hasta los días lunes y peleas en estos estaderos. En el Villar El OK se formó una trifulca con armas blancas y la policía brilló por su ausencia. Gracias por su atención. Son las 5:58 a.m. Se prepara John Romero con información deportiva. 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

0: 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Ya volvemos, 5:59.
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1: Bueno, llega John Romero con información deportiva. A ver, John, ayer tuvimos fútbol otra vez, ¿no? Ayer tuvimos
2: fútbol
1: otra vez. Hoy, hombre, otra vez.
2: Felicitaciones.
1: Cinco, ¿no? Hoy juega Lucho. Bayern Múnich contra el Bodo Glimt. Vamos a ver a Lucho. También juega el Manchester United, el PSV. Bueno, mucho fútbol hoy y mucho tenis. John Romero, siga usted con la información. Buenos días.
2: Sí, señor, aquí estamos. Jorge, ¿cómo le va? Fuerte abrazo para usted. Un feliz amanecer. Actualizamos la información deportiva. Ya le voy a hablar de la Champions. Están intratable el Barcelona, intratable el Paris Saint-Germain. Hay que meterlos allí, han comenzado muy bien estos equipos, ya le vamos a refrescar los resultados. Arrancamos con Colombia femenina, porque hoy en el Mundial de Polonia, para los que les gusta el fútbol femenino y el apoyo a nuestra Colombia, hoy Colombia-Portugal, estamos hablando del Mundial de Fútbol Femenino Sub-20, hoy en Polonia, 11 de la mañana, el partido es ahorita, temprano. Este es un partido clave por el tema de la clasificación a la siguiente ronda. Sobre Portugal, el profesor Carlos Paniagua, el técnico de Colombia, habló en las últimas horas. Es una selección en donde no hay mucho antecedente, precisamente con enfrentamientos ante Colombia en esta categoría femenina. Aquí está el análisis de Paniagua sobre el rival Portugal hoy, 11 de la mañana, Mundial de Fútbol Femenino.
3: No las hemos visto desde que nosotros estamos acá, desde el 2021, ni en Mundiales Sub-17, ni en Mundiales Sub-20. Y me parece que es una generación muy, muy bonita de jugadoras la que tiene Portugal. Es una selección que maneja mucho la estructura 4-3-3, 4-2-3-1.

0: y es un equipo muy presionante, con muchas variantes de ataque, es un equipo de cuidado, lo hemos analizado bastante bien, y las selecciones que tenemos acá en nuestro grupo todas tienen formas distintas, ¿cierto? Como tiene
1: el análisis del profesor Paniagua precisamente sobre esta selección, la selección de Portugal. 11 de la mañana, vamos a estar muy pendientes allí con Juan Carlos Rodero de cómo le va a nuestra Colombia en el Mundial de Fútbol Femenino. Miren, el plano local, hoy contacto de prensa del Junior, hoy abierto a medios, rueda de prensa, previo al viaje a Valledupar, juega el Junior en horas de la noche el sábado frente a Valledupar. Sebastián Viera, trabajando durante toda esta semana, dice que no hay zona de confort, no hay que relajarse. Vamos a ver si el sábado es la vencida, ¿no? Si por fin el Junior logra una victoria el día sábado en Valledupar frente a Alianza. Viera en las últimas horas habló con los colegas de Win Sport y precisamente habló sobre eso, ¿no? Sobre la zona de confort, sobre lo grande que es Junior y que los jugadores tienen que saber dónde se encuentran jugando precisamente lo que significa Junior.
2: El equipo grande siempre tiene que estar arriba. Los equipos grandes no se pueden permitir ganar un campeonato y después desaparecer. Y eso es Junior. Y eso lo que conocemos lo sabemos. Y el jugador que llega acá tiene que saber que se tiene que preparar todos los campeonatos para ganarlo. No se puede parar en el campeonato anterior y entrar a una zona de confort. El jugador de Junior no puede estar en una zona de confort. Tiene que estar creciendo continuamente y sabiendo de que el próximo partido es el más importante y es una final. En este momento nosotros tenemos finales y tenemos que encararla como tal. Ahora vamos a jugar contra Alianza el sábado y tenemos que ir a buscar los 3 puntos. En este último partido se nos escaparon 2. Sí, perdimos 2 puntos, no ganamos 1.
1: Entonces, Viera, consideraciones hoy, contacto de prensa del Junior con los medios de comunicación y a partir de las 8 de la mañana el ingreso a ver parte del entrenamiento del cuadro Tiburón. Miren, el plano local, varios hechos. El colega Ricardo Ordóñez nos envía una invitación de la Fundación Full Dominó. Hoy rueda de prensa, torneo de dominó Barranquilla 2026, este juego de mesa que gusta mucho en Barranquilla y en todo el Caribe, así que el evento será el domingo, precisamente en la sala de prensa del Edgar Rentería, y hoy a las 10 de la mañana, rueda de prensa. ¿A usted le gusta jugar el dominó? Bueno, asista, puede estar muy pendiente y saber y entérese de cómo participar en este torneo de dominó 2026. Ayer, Jorge y oyentes, la temperatura en Barranquilla era tan alta que las autoridades del Kia Tennis Internacional W125 no pudieron comenzar a la hora acordada. Midieron la temperatura impresionante. Por temperatura extrema en Barranquilla ayer se retrasó el inicio del Kia Internacional de Tenis Femenino W125. Mire, midieron la temperatura a la 1:30, no se podía. A las 2 de la tarde las autoridades tampoco se podía. A las 3 tampoco. Solo después de 3:30 autorizaron. Hay muchas tenistas de Europa, de Estados Unidos, muchas tenistas internacionales. Es un torneo femenino, son deportistas de alto rendimiento, pero lo que se está viviendo en Barranquilla es impresionante. Es un, de verdad, fuego corrido lo de ayer. Y anoche se estaba jugando y la sensación térmica era de 36 grados y era de noche, para que la gente en Colombia y en el exterior entiendan lo que se está viviendo aquí en temas de alta temperatura. En cuanto al fútbol de ascenso, hoy juega el Barranquilla. Hoy tendremos al Barranquilla en acción, 5 de la tarde, torneo de ascenso frente a Patriotas. Hoy también juega Millonarios Cali. En cuanto a la Copa Colombia, el América eliminó al Pereira, le ganó 4-1. Ayer el Inter eliminó al Real Cundinamarca, le ganó 2-1. Caldas le ganó 1-0 a la Alianza. Y Medellín, que también anda bien con el técnico Amaranto Perea y Juanfer Quintero, le ganó 4-1 al Pasto y lo eliminó. Estamos hablando de la Copa Colombia y los equipos que ya avanzan. Ahora sí, la Champions. Vamos a refrescar resultados. El Barcelona ayer le ganó 5-1 al Feyenoord.

0: Qué aguacero, ¿eh? Tremendo aguacero al comienzo del partido, impresionante. Bueno, jugaron así, muy buenos goles del Barcelona, está andando muy bien este equipo. El Stuttgart le ganó 3-1 al Viking, el Liverpool le ganó 2-1 al Atlético de Madrid. Partido intenso, durísimo el partido. El Napoli perdió en casa frente al Arsenal 1-0, golazo del Arsenal. El PSG también comenzó firme, ¿eh? 6-1 al Slavia. Ferranz, ex Barcelona, tripleta. Y el Sporting de Luis Suárez, el colombiano que marcó gol de penalti y le ganó 3-1 al Galatasaray. El golazo de Liverpool para ganar el partido fue de McAllister, el gran amigo de Luchito Díaz. McAllister estuvo precisamente en la zona mixta hablando de su golazo para ganar el partido al equipo del Cholo Simeone.
1: Muchas gracias, contento obviamente por el gol, fue un lindo gol, a mí cuando llego a esos espacios me gusta patear al arco, me gusta asistir, hoy por suerte se dio que me quedó la pelota, que Szoboszlai me la dejó, me la quería sacar, así que le grité y bueno, salió un lindo gol que es importante para la confianza, obviamente para ganar y para el equipo, así que...
0: Ahí estaba en la zona mixta el jugador argentino, precisamente pues hablando de su gran gol, frente al equipo del Atlético de Madrid. Y otro gol que marcó, un golazo, ¿no?, del Arsenal, que ganó de visitante en el estadio Diego Armando Maradona. El estadio de Napoli le ganó 1-0 al equipo del Napoli, el Arsenal. Mikel Arteta, el técnico español, estuvo también hablando de lo que significa, había un ambiente de mucho fútbol en el estadio napolitano.
2: Cuando estaba en el City también jugamos aquí, impresionante el ambiente, la gente, la pasión de la ciudad, un contexto muy bonito para jugar al fútbol.
3: ¿Por qué se gana?
2: Porque lo hemos merecido, creo que desde el principio, de la manera que hemos competido, de la manera que nos hemos impuesto, la calidad que hemos mostrado para desorganizar a este rival, la cantidad de situaciones de gol que hemos generado. El resultado, en mi opinión, no refleja lo que ha pasado en el campo, pero estamos felices porque sabemos de la dificultad de lo que hemos hecho.
0: Meta al Arsenal, siempre hay que meterlo allí en las últimas instancias, es un muy buen equipo también. Y los partidos para hoy, como usted decía, Jorge, en titulares, mire, el Fenerbahce juega frente a la Roma a las 11:45, PSV frente al Shakhtar a las 11:45. Hay que decir que ahora la Champions se va a jugar 6 partidos el martes, 6 partidos el miércoles y 6 partidos el jueves. Antes no se jugaban los jueves, sino Europa League, así que en esta oportunidad se van a jugar también los días jueves Champions. Y el Bayern Múnich, el equipo de Lucho, juega frente al Bodo, el sorprendente Bodo Glimt de la pasada Champions. Bayern de local frente al Bodo, 2 de la tarde, el Como, que también está jugando bien, frente al Leipzig, 2 de la tarde, el Manchester United frente al Sava Bakú, a las 2 de la tarde, y el Slavia Praga frente al Lens. Son los partidos para el día de hoy. Y en la Libertadores, resultados: Palmeiras le ganó 1-0 a Quito, Estudiantes 1, Corinthians 1, y en la Sudamericana, Santos le ganó 2-0 al Atlético, también de Brasil. Partidos para hoy en la Libertadores: Independiente del Valle, Flamengo, y Cienciano estará jugando frente al Montevideo City. Son algunos de los compromisos, repetimos, para el día de hoy, así que hay mucho fútbol en el plano internacional. Vamos a ver cómo le va Lucho, y también pues obviamente los partidos también del fútbol colombiano. Hasta aquí, Jorge, este resumen completo, las voces en el primer tiempo de los deportes.
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0: Anoche jugó Manizales, número ganador 4628, serie 163, Valle 7096, serie 149, Fantástica Día 9511, serie 3, Fantástica Noche 1097, serie 6, Sinuano Día 1859, serie 3, Sinuano Noche 1002, serie 5. Caribeña Día, 37.99, serie 4, y Caribeña Noche, 84.28, serie 1.
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0: 6 de la mañana, 17 minutos, 6:17, resumen de noticias para quienes están llegando a esta hora a la sintonía de la doble frecuencia de Emisor Atlántico La Reina. Nos siguen en zonacero.com, jorgecura.com, estamos conectados con CTV Barranquilla, Canal 9, que cubre los municipios del Atlántico, y en todas nuestras redes sociales. Un juzgado de Bogotá ordenó en primera instancia al presidente Abelardo del Espriella y al Departamento Administrativo de la Presidencia retirar de sus plataformas los videos en los que el mandatario aparece caminando entre cadáveres en bolsas durante operativos militares realizados en Guaviare y en La Guajira.
8: La decisión se originó en una tutela presentada por el representante a la Cámara, Santiago Osorio, quien cuestionó el uso de las imágenes con cuerpos de personas abatidas. Según el congresista, la medida judicial recuerda que la dignidad humana debe prevalecer sobre la difusión y el impacto de este tipo de contenidos. El fallo constituye el segundo revés judicial para el mandatario en sus primeros 32 días de gobierno.
0: El presidente del Partido Conservador, Efraín Cepeda, confirmó que el gobierno del presidente Abelardo del Espriella prepara un proyecto para construir 10 megacárceles como parte de su nueva política penitenciaria. Según el dirigente político, la información le fue suministrada por el ministro de Justicia, Iván Cancino, durante una conversación sobre los planes del Ejecutivo.
8: Cepeda señaló que durante el encuentro planteó la importancia de que los nuevos complejos penitenciarios sean construidos fuera de los cascos urbanos con el propósito de reducir posibles impactos sobre la seguridad y tranquilidad de las comunidades cercanas. El proyecto se perfila como una de las principales apuestas del gobierno para fortalecer la infraestructura carcelaria del país.
0: La Procuraduría General de la Nación solicitó a la Fiscalía abrir una nueva línea de investigación contra Juliana Guerrero por hechos que, según el Ministerio Público, podrían configurar delitos contra la fe pública. La petición se conoce después de que la joven aceptara, mediante un preacuerdo, su responsabilidad en la obtención de títulos falsos.
8: El delegado de la Procuraduría señaló que existiría un aspecto de la conducta de Guerrero que no habría sido incluido en la investigación inicial y que debería ser revisado por la Fiscalía. Entre tanto, la defensa de la joven cuestionó la solicitud y advirtió que una nueva investigación podría afectar sus derechos y garantías procesales.
0: El alcalde de Barranquilla, Alejandro Chari, y el gobernador del Atlántico, Eduardo Verano, cuestionaron la medida de la CREG que contempla cobros adicionales a los usuarios que aumenten su consumo de energía.
8: Los mandatarios solicitaron que la decisión tenga un enfoque diferencial para la región Caribe debido a las altas temperaturas que obligan a utilizar ventiladores y sistemas de refrigeración.
0: El personero de Santa Marta, Edward Orozco, confirmó que presentó una acción de tutela para reclamar un trato igualitario para los usuarios de la energía en la región Caribe frente a las medidas adoptadas por la CREG.
8: Orozco cuestionó particularmente la medida que establece un cobro adicional a los usuarios que superen el 110% de su historial de consumo y que contempla que los recursos recaudados sean destinados a una bolsa para beneficiar a quienes no excedan ese límite.
0: Ahora son las 6 de la mañana, 20 minutos, 6:20, ya volvemos con otros hechos del día. 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Calzado Bucaramanga, 6 de la mañana, 22 minutos. Ya volvemos.
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0: Ahora son las 6 de la mañana, 28 minutos. Siguen fuera de servicio los semáforos de la Murillo con la 26 y 27, caos vehicular que ya lleva varios días. 6:28, continuamos.
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0: Mucha atención, una joven malambera perdió la vida tras caer de un edificio en el sector de Puerto Gaira, en la ciudad de Santa Marta. La SIGIN asumió la investigación de este hecho. Los detalles con Amílcar Alvear.
1: Jorge y oyentes, les informo que en Santa Marta el Grupo de Investigación Criminal de la Policía adelanta una investigación para establecer qué ocurrió con Andrea Paola Pérez Palacín, una joven oriunda de Malambo Atlántico, que murió ayer luego de caer desde varios pisos del edificio Porto Velagio, situado en el sector de Puerto Gaira, en el sur de la capital del Magdalena. Según las primeras versiones, Pérez Palacín permanecía en uno de los apartamentos del inmueble en compañía de varias personas cuando se produjo la caída. Las circunstancias que rodearon el hecho todavía son analizadas por los investigadores. Tras conocerse la situación, al lugar llegaron las autoridades y organismos de emergencia y luego la SIGIN asumió las labores de inspección técnica del cadáver. El grupo de investigadores busca establecer qué sucedió durante los minutos previos a la caída y avanza en la recopilación de testimonios de las personas que permanecían en el apartamento. La investigación continúa abierta y serán las pruebas recopiladas durante las diligencias las que permitan esclarecer cómo perdió la vida la joven malambera Andrea Pérez Palacín. Informó para ustedes Amílcar Alvear, Atlántico en Noticias.
0: Escuchen este informe. Habitantes de calle causan terror en los alrededores del viejo edificio de la alcaldía. Heider Gómez nos tiene los detalles y más adelante vamos a hablar con algunos comerciantes del entorno. Heider Gómez con la gente linda.
2: Hola Jorge, buenos días. Le cuento que él y los alrededores del edificio donde antes funcionaba la alcaldía de Barranquilla, ubicado en el centro de la ciudad, está invadido por habitantes de calles que la mayoría del tiempo están agresivos.
3: Bueno, afectado con ellos bastante, porque la verdad que a veces ellos no es agredir a las personas que estamos aquí, de forma como les dé lugar a ellos. Y uno a veces trata de como sobrellevar las vainas, pero a veces no. Sacan cuchillos, sacan lo que sea, piedra, botella, lo que vean. Se ponen violentos, sí, señor.
2: La comerciante de la zona ya tiene identificada la razón de los habitantes de calle para que a diario busquen agredir a quienes pernocten el área.
3: O sea, al respecto yo digo de las situaciones como ellos están manejando su situación, es lo que uno ve. Pero a veces uno le colabora a veces que le regala la galletita, que le da cualquier cosa, pero ellos a veces no aceptan de eso, sino de que uno les des plata. Y es la que no hay.
2: Además, han convertido el sector en un baño público.
4: Y aquí esto lo han cogido como las cuestiones higiénicas de los habitantes de la calle y cogen esto como un servicio público.
5: Y hacen sus necesidades aquí, se orinan y bueno, todo. Lo han convertido en un baño público.
2: ¿Y los principales afectados son ustedes los comerciantes?
5: Claro, porque qué malos olores tenemos que asumirlo. Se han hecho protestas, yo me he dado a la policía, hemos puesto algunas piedras acá para que no se acuesten ahí y evitar ese mal olor que tiran esas personas.
2: Ante el flagelo, los comerciantes de la zona le hacen dos peticiones a la alcaldía de Barranquilla, pensando que él y los alrededores del edificio tenga otro panorama.
5: Que restaure ese lugar, que se acuerde que el centro de Barranquilla existe. Está totalmente abandonado por el alcalde.
6: La alcaldía ha llamado para que recoja a todos los habitantes de la calle y ahí lo reúnen en un sitio para que ellos lo atiendan y ya, lo estén emulando por la calle, así, dando una mala imagen a la ciudad.
2: Vale mencionar que en diferentes puntos del centro de Barranquilla está la misma problemática. Estaremos atentos a la reacción de la administración sobre este tema. Soy Aider Gómez, Atlántico en Noticias, con la gente linda.
0: Ahora son las 6 de la mañana, 33 minutos.
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0: Bueno, seguimos con la pregunta del día de ayer, ¿no? El presidente firmó el decreto que levanta la suspensión del permiso para el porte de armas en Colombia. Ya los oyentes están respondiendo. Y mire, vamos a tener un par de invitados para hablar de este asunto. Hay que hacer una precisión importante. El decreto 1368 del 8 de septiembre no creó un salvoconducto nuevo ni autorizó a cualquier ciudadano a comprar y portar un arma. Lo que hizo el presidente fue levantar la suspensión general que desde 2015 pesaba sobre el porte de armas para quienes ya tienen un permiso de porte vigente. Hay que separar tenencia de porte. Tenencia permite tener el arma en el lugar autorizado, por ejemplo, en la casa. El porte permite llevarla consigo fuera de ese lugar. Hasta ahora, una persona podía tener legalmente un arma, pero la suspensión general no podía llevarla consigo, salvo las excepciones autorizadas. A esta hora de la mañana voy a saludar al doctor Juan Francisco Navarrete. Él es abogado penalista, litigante, docente y director socio de Navarrete Consultores, firma jurídica que trabaja en varias áreas como el derecho penal, litigios y derecho corporativo. Doctor Navarrete, ¿cómo le va? Buenos días.
9: Muy buenos días, Jorge. Saludo especial para usted y para toda la audiencia.
0: Muy amable. Muchas gracias por atendernos. ¿Usted le podría explicar de manera didáctica a nuestros oyentes qué significa este decreto que firmó el señor presidente? Porque en medio de la discusión hay mucha confusión.
9: Sí, claro. Lo que pasa es que la gente ha especulado sobre si el decreto 1368 lo que hizo fue permitir el porte libre de armas, que eso no es así. La precisión hay que hacerla, y como usted bien lo estaba diciendo ahora, Jorge, no, lo que está haciendo el decreto 1368 que firmó el señor presidente es levantar la suspensión que habían impuesto en el año 2015, con base en unos criterios restrictivos. Quienes tenían permiso de porte de armas se vieron sometidos a que se suspendieran, y para poderlos tramitar tenían que hacer un trámite de un permiso especial y demostrar la necesidad, el peligro, las condiciones de exposición pública, etcétera. Con lo cual lo que se estaba haciendo era pues no solo una limitante, sino que además estaba generando un nuevo trámite para obtener o para más o menos validar el porte de armas. Entonces, lo que hace el 1368 es quitar esa suspensión, y al levantar esa suspensión, los permisos de porte de armas que estaban ya otorgados a quienes así lo habían obtenido cuando sacaron su arma o compraron su arma, pues quedan vigentes. Ahora, quienes tengan ese permiso vencido tienen que tramitarlo otra vez. No es que como corresponde, no es que el decreto habilite inmediatamente el porte de armas, el libre porte de armas a todo el mundo. No, se tiene que cumplir con todos los requisitos del 2535-93, que es el decreto ley que regula todo lo que tiene que ver con la adquisición, la tenencia y el porte de armas. Entonces no es que al presidente de la República se le puede atribuir un porte libre de armas para todo el mundo, ni porque Juan Francisco Navarrete lo diga, ni porque Jorge lo diga, sí. No, es que la ley es muy clara, Jorge. Nadie está en posibilidades de portar un arma si no cumple con todos los requisitos para que así le sea otorgado el permiso.
0: Correcto. Ahora, una persona que nunca haya tenido un permiso para portar arma tiene que hacer todo el trámite para reunir los requisitos y poder portar el arma.
9: Pero por supuesto, tiene que cumplirla.

0: situación o el estado de necesidad de seguridad. De manera que eso no se ha levantado.
1: Ok, doctor Navarrete, un abogado de aquí de Barranquilla me escribe. Ayer tuve la oportunidad de establecer que una decisión como la adoptada por el señor presidente de permitir el porte y tenencia de armas a la ciudadanía no puede ser el resultado de una decisión deliberada y discrecional. Esta debe contar con el concepto favorable del Consejo de Política Criminal como organismo asesor del Gobierno Nacional en la creación y diseño de la política criminal, quien debe soportar científicamente las estadísticas de la criminalidad y la conveniencia de la medida presidencial. No olvidemos, Jorge, que el Estado tiene el monopolio de las armas y permite que la ciudadanía se arme, es trasladar dicho monopolio a la misma ciudadanía. ¿Usted qué comentario haría sobre lo que nos escribe este colega suyo?
0: Hombre, no, pues mire, muy respetable la posición del colega, pero la limitante que generó el 11-19, en el momento en que se suspendieron los permisos, también fue a raíz o como consecuencia de un momento histórico de un estado de orden público y que así lo consideró el gobierno. Yo no comparto esa teoría porque, como quiera que efectivamente el Estado tiene el monopolio de las armas, el permitir el porte de las armas, pero con la regulación que tiene el decreto ley 2535, no le traslada a ninguna ciudadanía el monopolio de las armas. Las armas siguen Correcto. Siendo monopolio del Estado y el Estado tiene la posibilidad de conceder permisos de porte, permisos de tenencia, la venta de armas, pero bajo unas condiciones que establece, repito, el decreto ley 2535. De manera que no se puede entender que porque el Estado le permite a la ciudadanía el porte de armas, entonces le está trasladando el monopolio, sino entonces así hubiera sido antes de 2015, cuando no existía esa suspensión especial que se hizo de los permisos de porte de armas. Recordemos que es que en Colombia se ha permitido en la tenencia, la adquisición, la tenencia y el porte de armas bajo el manejo discrecional y monopólico del Estado desde hace muchos años. Entonces, doctor Navarrete, lo que se había impuesto era una limitante adicional, no más, pues no la en ningún momento. Yo no puedo, y ahora que se requiere el concepto favorable del Consejo Nacional de Política Criminal, yo no creo, eso en ningún lado lo dice ni la Constitución ni la norma.
1: Bueno, oiga, tengo dos preguntas, vamos rapidito. Y esta me parece muy interesante. ¿Qué pasa con las personas que hoy en día investiga la Fiscalía cuando teniendo permiso de porte, el mismo estaba suspendido?
0: No, pues se mantiene suspendido. O sea, es que las razones de la suspensión, es más, mire, Jorge, el Estado tiene la posibilidad, y así lo dice el decreto de 535, si mal no estoy en el artículo 41, que el Estado puede suspender el porte, los permisos otorgados, los puede suspender de manera autónoma. Entonces, no quiere decir, insisto, en que se haya una patente de corso para que todo el mundo pueda portar las armas. No, las armas se pueden portar siempre y cuando se cumpla con los requisitos que ha establecido el decreto ley 2535 para que le sea otorgado el porte de armas. Y el Estado, en esa misma condición, tiene la facultad, la potestad de suspender los permisos. Es más, los puede, como históricamente, los pueden suspender los alcaldes, los gobernadores, por razones específicas de orden público o por razones de necesidad. Por ejemplo, hay municipios en donde históricamente se suspendía el permiso de porte de armas cuando hacían las ferias y fiestas.
1: Sí.
0: O específicamente circunstancias, y lo suspendían solamente por 48 horas.
1: Sí. Ahora, una pregunta más. En el caso de las armas traumáticas, ¿el decreto está vigente para ellas también?
0: Hombre, mire, Jorge, el caso de las armas traumáticas, recuerden ustedes que las armas traumáticas empezaron a ser de venta libre, no estaban sometidas a permisos, no estaban sometidas a ningún tipo de regulación. Hoy en día están sometidas a una regulación, están consideradas como armas y en tal sentido, como corresponde, deben cumplir con todos los requisitos. Ahora

0: fíjese usted que lo que es distinto frente a las armas traumáticas es su venta, pero se está obligando a un registro de quien es el titular del arma traumática, y ahora se le está obligando también al trámite de un permiso tal cual como el salvoconducto. Entonces estará sometido, considerada el arma traumática como un arma, estará sometido también a las mismas condiciones.
1: Muy bien. Óigame, doctor Juan Francisco, muchas gracias por su tiempo. Le agradezco mucho su atención y esta orientación que se le está dando a los oyentes. 6:44. Mire, ya voy con otro invitado que va a hablar de este mismo tema. En este momento está bloqueada la carrera 38 a la altura del puente de la Circunvalar. Problema de energía. Me dicen que hay bloqueo en ese punto. Vía cerrada con quema de llantas. Complicadito esto de la energía, porque se está complicando el tema de la movilidad. Bueno, mire, me quedo con don Alejandro Duarte, expresidente directivo de UNDECO. Ayer hablamos con el presidente Orlando Jiménez, quien expresaba algunos reparos al tema del porte de armas. Don Alejandro me llamó ayer y me dice: Jorge, no todos los tenderos estamos de acuerdo con nuestro presidente. A ver, ¿qué opinión tiene usted, don Alejandro, para luego retomar el otro tema del que conversamos? Buenos días.
2: Buenos días, Jorge. ¿Cómo están ustedes por allá?
1: Todos bien.
2: Eso veo, que usted está muy bien todos los días. El tema de la seguridad afecta a todos los comerciantes, panaderos, ferreteros, tenderos, todo tipo de establecimientos de comercio afectado por la inseguridad, y en este momento nosotros estamos de acuerdo con el presidente Abelardo de la Estrella en el sentido de que el comercio debe estar con sus armas totalmente protegidas por el Estado. No se trata de tener armas por fuera de la norma, sino dentro de la norma para que esté protegido su establecimiento. ¿Cuántos comerciantes están azotados por el problema de extorsión permanente? Y entonces en este momento se necesita, es muy necesario. Nosotros no podemos estar de acuerdo con nuestro presidente en ese aspecto, porque realmente el azote de la inseguridad es muy fuerte, muy cruel, y está azotando a todos los comerciantes de la ciudad. Más de 4.000 establecimientos afiliados a la Unión de Comerciantes UNDECO están de acuerdo en que el gobierno tira esos decretos bajo las normas legales, siempre y cuando cumpla con todos los requisitos, Jorge.
1: Sí, muy bien. Bueno, oiga, el doctor Duarte tiene una inquietud, él tiene un negocio que está ubicado allí en los alrededores de la antigua alcaldía de Barranquilla. Hace unos instantes nada más nuestro compañero Heider Gómez hizo un informe hablando con los vecinos, los transeúntes, preocupados por las personas habitantes de calle que se ubican allí y el mal estado en que se encuentra ese edificio, que antes fue una gloria arquitectónica de la ciudad, porque allí funcionaba la alcaldía. Bueno, creo que todavía funcionan algunas cosas. ¿Qué está pasando en los alrededores de la alcaldía vieja, doctor Alejandro?
2: Bueno, le comento, Jorge, que la alcaldía vieja se convirtió en un centro de refugio de gente, de personas sin oficio, mucha inseguridad, más de 80, 90 establecimientos que están alrededor de la alcaldía, en la calle 38, en la calle 37, llegando casi a la carrera 46, es un azote de indigentes, y en estos momentos hay mucha inseguridad en ese sector. El abandono no está funcionando en estos momentos, sino el Consejo de la Ciudad y el resto del edificio está totalmente vacío. El comercio se ve muy afectado por la inseguridad y por tantos indigentes que están en la 38 entre carreras 45 y carreras 46. Valdría la pena que el gobierno municipal estuviera de acuerdo. En un comienzo se habló de que la alcaldía iba a ser de la fiscalía, ahí en ese sitio iba a funcionar parte de la fiscalía, pero hasta estos momentos no hay nada concreto. Queremos pues que el alcalde tome cartas en el asunto y ponga vida al sector.
1: Sí, eso de la fiscalía se ahogó. Eso no. Había un negocio armado allí para que la fiscalía funcionara allí. Los señores de la fiscalía fueron, revisaron el edificio y dijeron, no, no, no, aquí no nos mudamos. 6:49, 6:49, avanza, avanza la jornada informativa, el tema eléctrico, cuando regresemos. 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
10: Bueno, a esa hora tenemos un oyente. ¿Quién llama?
11: Sí, Sebastián.
10: Bueno, ¿y qué canción vas a pedir?
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1: 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Ahora son las 6 de la mañana, 59 minutos. 6:59.
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1: Bueno, como hemos venido informando, la personería de Santa Marta, en cabeza del personero Eduard Fernando Orozco, presentó una tutela contra la CREC y el Ministerio de Minas y Energía por la resolución 101-120 del pasado 30 de julio, que creó un programa transitorio para incentivar el ahorro de energía. El punto central es que la CREC estableció metas individuales de consumo y contempla cobros adicionales para usuarios que superen determinados niveles, mientras que quienes ahorren pueden recibir incentivos. La personería sostiene que el esquema no tiene suficientemente en cuenta las condiciones climáticas del Caribe. En Santa Marta, Barranquilla, Cartagena, Riohacha, Valledupar, las altas temperaturas hacen que el uso de ventiladores y aires acondicionados no sea simplemente un asunto de confort, sino una necesidad para soportar el calor. La tutela busca principalmente que no se aplique la resolución, que aire no cobre los valores adicionales y que se reconozcan las diferencias climáticas entre regiones. Y en ese punto me detengo, porque ayer el señor ministro de Hacienda dice que está de acuerdo con esta interpretación. No se le puede poner a todo el país el mismo gravamen de ahorro de energía teniendo en cuenta la situación climática. Doctor Eduard Fernando Orozco, personero de Santa Marta, que está participando en Barranquilla en un encuentro nacional de personeros, tenga usted muy buenos días.
20: Jorge, muy buenos días.
21: Cordial saludo para ti, para todo el equipo de trabajo y las personas que nos escuchan a esta hora.
1: Bueno, muchas gracias por atendernos y muchas gracias por esa tutela. ¿Cómo va la cosa? ¿Hay alguna respuesta ya del juzgado? ¿Usted cree que por lo menos la tutela lo que ha hecho es avivar el sentimiento de la gente de la costa, que es algo absolutamente injusto?
21: Sí, mira, ya hoy tenemos novedades. Ya hay un pronunciamiento por parte del juez competente, el juzgado primero civil del circuito especializado en restitución de tierras de Santa Marta. Pero antes de darte estos detalles, tal como lo manifestaste, para nosotros es totalmente un trato discriminatorio, no solamente para Santa Marta, para Barranquilla, es para toda la región Caribe. Pues lógicamente, sí, al nosotros tener que soportar esa carga térmica, y lógicamente todas las condiciones que establecen y que lleva implícito, ya podemos decirlo así, un castigo, porque nosotros no vamos a alcanzar a cumplir esa meta del ahorro. Si revisamos nuestros recibos, la curva va ascendiente. Nosotros no tenemos en estos momentos, con las exigencias, atendiendo las recomendaciones de las diferentes entidades territoriales, no vamos a decir que no vamos a utilizar un ventilador, ya ni siquiera durante un tiempo explícito del día, sino ya es durante todo el día. Y aquí sí te contextualizo sobre dos temas bastante importantes. Uno, se vinculó al proceso, al IDEAN, nosotros no lo habíamos solicitado. A la empresa Aire sí se había solicitado en el escrito de demanda. Se vincula a la Superintendencia de Servicios Públicos Domiciliarios y también se está vinculando a la Alcaldía Distrital de Santa Marta. Pero el dato más importante dentro de este desarrollo procesal es la práctica de unas pruebas, un requerimiento que se le está haciendo a la Comisión de Regulación de Energía y Gas. ¿Cuáles son esas pruebas que va a practicar este despacho? Mira, primero, el documento que sirvió como soporte para expedir este acto administrativo del programa de ahorro. También están solicitando la matriz de comentarios para ver qué pasó allí durante ese trámite, durante la planificación de este acto administrativo. Pero el más importante, y creo que va a ser la prueba fundamental para tomar decisiones en derecho durante este proceso, es que se informe si durante el análisis previo a la expedición de este acto administrativo, referenciado a la resolución 101-120, mira esto, se evaluó el impacto distributivo regional de la medida. Me parece muy fundamental esta prueba. Pero sobre todo hay algo muy particular que hace referencia a la incidencia sobre los usuarios de la región Caribe.

0: Es decir, la comisión revisó el impacto, revisó las condiciones, revisó la afectación del fenómeno del Niño que tenemos en toda la región. Creo que en este informe, lógicamente, que va a estar el sustento de todo este debate jurídico que se ha promovido y que tiene como objetivo librarnos. Yo creo que ya nosotros estamos cansados. Recordemos un poco que todavía sigue vigente esa sobretasa de comercialización. Y es el reclamo que también, no solamente desde la personería de Santa Marta, la Liga de Usuarios, mira que tenemos abogados, el doctor Andrés Diugnis, cada día se hace una fuerza común por la lucha de todo esto que estamos haciendo de reclamar nuestro derecho, que es un reclamo válido. Y así como tenemos ese reclamo, como tenemos ese régimen diferencial, ese régimen tarifario especial, ¿por qué lo utilizan para cobrarnos? ¿Y por qué al momento de que se proyecta un programa de ahorro, por qué también no nos dan el mismo trato diferencial? Y con esto
1: Sí.
0: no quiero decir que no estemos de acuerdo con el ahorro. Claro que tenemos que ser consecuentes con lo que está pasando climáticamente, pero se
1: Sí.
0: tienen que tener en cuenta para este tipo de decisiones los factores que hoy nos afectan a nosotros.
1: Sí, aquí usted en la tutela pone las temperaturas que hay en ciudades como Santa Marta, Tunja, Medellín, Bogotá, en fin. O sea, es un trato totalmente discriminatorio, pero ¿sabe qué es lo que más molesta, doctor Edward? Que de los seis comisionados, tres, oiga bien, tres son oriundos de la región Caribe. Yo no sé, ellos se quedaron a vivir en Bogotá y se olvidaron de su tierra, de sus pueblos, de las condiciones climáticas en que vivían.
0: Sí, eso precisamente, mira, y te informo, mañana a las 8 de la mañana tengo programada una reunión en la comisión. Estamos revisando porque otros compañeros, otros personeros, teniendo en cuenta que se nos ha cruzado con la asamblea de personeros que se desarrolla en estos momentos en Barranquilla, bueno, han solicitado para ver si puede ser aplazada para el día lunes. De lo contrario, yo mañana estaré reunido en la comisión, donde voy a expresar, lógicamente, todos los requerimientos que nosotros estamos recibiendo como personería. Aquí hay un inconformismo, perdón, generalizado de todos los usuarios, te reitero, no solamente de Santa Marta, de Barranquilla, es de toda la región. Y estamos
1: Sí.
0: unificando, lógicamente, el criterio. Esto no es un debate del personero de Barranquilla, de Santa Marta, que ya hemos venido dando también ese debate por las altas tarifas. Yo creo que aquí es un debate de todos. Y algo, mira, es que hay algo muy particular. Nosotros en aire todavía tenemos un valor kilovatio aceptable. Preocupante el anuncio de la ministra también, porque todos estos horas también se suma. Tenemos este programa de ahorro, pero ¿qué está pasando con la prestación del servicio? ¿Qué está pasando con las
1: Exacto.
0: tarifas? Afinia, por ejemplo,
1: Sí.
0: está por encima de los 1.000. Si ellos reciben un aumento de 50 pesos que se aproxime a 1.100 pesos, aquí tenemos que hablar con realidades, como está hablando la ministra también, y la gente no tiene cómo pagar ese recibo. Si nosotros volvemos a tocar ese techo de los 1.000 pesos, pues lógicamente que sigue siendo catastrófico para los usuarios y más para los que nosotros representamos, que es el estrato 1, 2 y 3. Es lo que
1: Sí,
0: nosotros
1: seguro.
0: estamos defendiendo y por lo cual nos enfocamos sobre ellos.
1: Doctor Eduard, muchas gracias por su tiempo y, como le decía al principio, muchas más gracias por esta tutela que de alguna manera puede derrumbar esta posición intransigente de los comisionados de la CREG. Fíjese que ayer el ministro de Hacienda le preguntaron eso en el Congreso de la República y dijo, sí, vamos a tener que estudiar esa situación. ¿Puede el Estado exigirle el mismo nivel de ahorro energético a una familia de la región Caribe que a una familia de Bogotá cuando las condiciones climáticas son radicalmente diferentes? Es que con base en esa pregunta es que tenemos que hacer la discusión. ¿Y cómo anda la posición de los parlamentarios de la costa Caribe colombiana para defender los intereses de nuestra gente? Tengo en línea al doctor Camilo Torres, que ha hecho algunas manifestaciones sobre el particular. Senador, ¿cómo le va? Muy buenos días.
2: Hola Jorge, muy buenos días. Un saludo para ti, tu equipo de trabajo y toda la región Caribe que nos escuchan esta mañana.
1: Bueno, ¿qué pueden hacer los parlamentarios frente a esta posición discriminatoria de la CREG?
2: Jorge, bueno, ayer tuvimos precisamente un debate en la Comisión Quinta del Senado, un debate interesante en donde contamos con la presencia de la ministra de Minas y Energía, el ministro de Hacienda, estuvo el ministro de Ambiente, el viceministro de Energía, la directora de la CPEC, estuvo con también Superservicios, XM y otros actores relevantes del sector. Creo que fue un debate, como te comento, interesante, en donde el Gobierno Nacional, pienso, pudo darse cuenta de que tiene una comisión como la Comisión Quinta del Senado con toda la disposición del mundo de sacar las cosas adelante y trabajar de la mano para solucionar esta crisis. Mi intervención se enfocó en el tema que estamos conversando con, en este momento, la resolución 101-120 de 2026 emitida por la CREC, ya sabemos, una resolución que tiene como objetivo incentivar el ahorro del usuario a nivel nacional, y ayer se lo dije a la ministra, se lo dije a la directora de la CREC, yo estoy completamente de acuerdo con que tenemos que ahorrar, es necesario. Estamos en medio de un fenómeno del Niño, quizás el más fuerte de las últimas décadas, en medio de una crisis energética a nivel nacional, pero primero hay que ver esta resolución como y llamarla por lo que es, un parche, una medida coyuntural que atiende a una urgencia, pero que no va a resolver el problema de fondo. Segundo, XM, el Operador Eléctrico Nacional, reconoció en una respuesta a una de mis preguntas al cuestionario, en medio del debate, que hoy no es posible cuantificar cuánto va a ahorrar esta medida. Entonces, tenemos un parche cuyo efecto ni siquiera el operador técnico puede medir, por lo que es una medida, Jorge, que tenemos que revisar con muchísimo cuidado. Y en ese sentido, hay un tema que a mí personalmente me preocupa mucho, y es que cuando le pregunté a la CREC si había hecho un estudio para la región Caribe, me dijeron que no. Y su explicación fue que cada familia no se le compara con el vecino, sino consigo misma. Es decir, que un histórico de los últimos 12 meses, se le hace un histórico de los últimos 12 meses de consumo a esa familia, por lo que ya las condiciones climáticas de alguna manera u otra son inherentes a ese histórico. Y eso en parte, Jorge, es cierto. Sin embargo, el fenómeno del Niño en el que nos vamos, en el que estamos, en el que vamos a entrar, es un fenómeno climático sin precedentes. El margen del 10% que plantea la resolución se planteó para años normales y el calor que se nos viene no está en el histórico de nadie. De hecho, en el último fenómeno del Niño en el 2024, en los meses pico, junio de 2023, enero de 2024, la demanda en la región Caribe creció a un poco más del 11%. Entonces yo pregunto, y se lo pregunté ayer a la CREC, ¿ese margen del 10% alcanza realmente para la región Caribe? Ojalá la CREC se acoja a esas sugerencias realizadas por la Comisión. Precisamente este mes de septiembre es un mes pedagógico, y se lo dije a la directora, que ojalá se use este mes para calibrar ciertas cosas que esta resolución indudablemente necesita recalibrar. Y por último, Jorge, hablamos también en el debate de muchos problemas que son estructurales, pero hay una preocupación importante en el sector, y es cómo vamos a resolver el problema o los problemas estructurales que tenemos en este momento a nivel nacional en materia energética, recortando el presupuesto al sector que debe garantizar la seguridad energética de la manera en la que este presupuesto lo está haciendo. Mira, al sector le asignaron para 2027 apenas 5.9 billones de pesos, es decir, 4 billones de pesos menos que este año y muy por debajo de lo que la propia cartera del Ministerio pidió, que son 15 billones de pesos. Entonces yo me pregunto qué va a pasar con los subsidios de los estratos 1, 2 y 3, qué va a pasar con la normalización de las redes. Ayer, precisamente por eso en el debate, anuncié una proposición que voy a hacer y que voy a radicar en la comisión, espero, y se lo dije también al ministro de Hacienda, contar con su aval. Para eso tendré que trabajar, por supuesto, para adicionar unos recursos a ese subsector, porque lo estructural finalmente no se va a resolver con discursos, sino, hombre, con recursos, indudablemente.
1: ¿Cuánto le están recortando al sector de minas, energía?
2: El sector, es decir, el ministerio pidió 15 billones de pesos y le están asignando 5.9 billones de pesos. Son 4 billones de pesos menos que el año o que el presente año.
1: Bueno, oiga, última pregunta. ¿Sería bueno que el nuevo plan de desarrollo se incluya la solución a este problema? ¿Usted qué piensa?
2: Hombre, yo creo que tenemos que ver y velar por los problemas estructurales, Jorge. Precisamente por eso convoqué una audiencia nacional de equilibrio energético en Barranquilla. Esperamos que se haga a finales de octubre. Estuve también conversándolo ayer con la secretaria general del Ministerio de Minas y Energía para resolver lo estructural. Jorge, tenemos proyectos de generación y transmisión en este momento represados que son importantísimos que entren al sistema. Tenemos redes deficientes, sobre todo en la región Caribe. Ayer, de hecho, el ministro comentó dentro de la del debate que se plantea o se está planteando usar regalías para esto. Es algo que tendremos que estudiar, por supuesto, y que tenemos una demanda, Jorge, que está creciendo más rápido que la oferta. Entonces tenemos que resolver esto. Propuse esa audiencia pública en Barranquilla para que fuera el escenario en donde no se diagnostiquen más las cosas, sino que tengamos todos los actores presentes para poder solucionar de alguna de manera urgente estas problemáticas que tenemos en la región Caribe, pero también a nivel nacional.
1: Muy bien, muchas gracias, doctor Camilo. Me escribe el ex parlamentario César Lorduy y me dice: el porcentaje de energía que se necesita para que no haya apagón lo tenemos en su mayoría en los proyectos eólicos que están en La Guajira y que no han podido ingresar al sistema por la famosa línea colectora que ahora necesita 18 consultas previas adicionales. A eso hay que apuntarle en especial a la ministra. Bueno, entre otras cosas, esos proyectos de energías alternativas yo creo que no quedaron ni en el 10%. 7:15 en la mañana, 7:15. Mire, vamos a hablar del suicidio en un momentico cuando regresemos. 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Oiga, me está escribiendo un oyente que tuvo un impasse ahí en el aeropuerto. Mire, le voy a leer un pedacito, dice... Jorge, lo máximo permitido en cafés en polvo es de 340 gramos, me dice el oyente. Yo llevo 3 libras de café que siempre llevo y creo que tienen 400 gramos. Pero no sabía entonces, el señor de la guardia, ahí donde está el control de salida, me dice, ¿cuánto tiene? Y le digo 400. No, es que lo permitido, le permitió 3 te toca dejarlo. O sea, mire, es que mucha gente lleva café para regalar, café colombiano que lo compra, que genera productividad. Bueno, al señor no le dejaron sacar los cafés. Está bravo el oyente, ¿eh? Me dice, lo mínimo que deben tener es una báscula. Nuestro aeropuerto da vergüenza, me dice el oyente. Ay, Dios. Bueno, y yo que iba a llevar unos cafecitos. 7:18, ya volvemos.
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4: Ahora son las 7 de la mañana, 25 minutos. La embajada de Estados Unidos en Bogotá le terminó retirando la visa a Estados Unidos a la joven Juliana Guerrero. La semana pasada le habían negado la visa a sus padres, que fueron a pedirla por primera vez. 7:25, más invitados.
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4: Mire, hoy hay una jornada por la prevención del suicidio dentro del segundo Congreso Iberoamericano de Suicidología. Por primera vez se realiza en Barranquilla entre el 10 y el 11 de septiembre. Se va a estar llevando a cabo en el Teatro José Consuegra. Es una jornada de experiencia y también hay una caminata por la vida. El tema del suicidio es una situación muy compleja. En el año 2023 fue el año con la tasa de suicidio más alta registrada en Colombia, 6,959 suicidios por cada 100,000 habitantes, con 3,195 casos, aproximadamente 8 suicidios diarios. Terrible. Voy a dialogar unos minutos a esta hora de la mañana con una de las personas que está al frente de este evento, la doctora y psicóloga Maribel Orozco. Doña Maribel, ¿cómo le va? Muy buenos días.
6: Buenos días, Jorge. Gracias por tu invitación y buenos días a todos los oyentes.
4: Bueno, me encanta tenerla con nosotros. ¿Por qué no nos comenta cuáles van a ser los puntos que se van a manejar en este evento que se va a llevar a cabo ahí en el Teatro José Consuegra Higgins, aquí en la ciudad de Barranquilla?
6: Gracias, Jorge. Primero que todo, eso que acabas de decir, la introducción que acabaste de decir de la tasa de suicidio es de gran relevancia. 720,000 personas fallecen por muerte suicida a nivel mundial. Y el Departamento del Atlántico hace parte de esa estadística. Es por esto que en nombre, yo soy directora de la Fundación Juntos por la Vida, Abrazando Esperanza, que precisamente llevo el tema del suicidio. Soy psicóloga y suicidóloga. Y por primera vez aquí, en el Departamento del Atlántico, en Barranquilla, en un solo espacio, se reúnen voces internacionales y nacionales para hablar de la prevención del suicidio, un tema urgente, necesario y humanitario. Hoy, 10 de septiembre, se conmemora a nivel mundial el Día de la Prevención del Suicidio. Y estamos aquí en el Teatro José Consuegra. Y mañana, Jorge, tendremos un espacio lleno de música, de arte, porque parte de la mirada que hoy en día se está dando con la prevención del suicidio es que el suicidio, la prevención debe de salir de un consultorio y tenemos que de pronto buscar habilidades para que la gente sepa vivir. El arte, sí. El deporte, es una de las voces para uno de pronto sacar el dolor y todas las expresiones que tenemos ahí. Y terminamos con una caminata por la vida, en el cual llevo 3 años de hacerla. Es un acto simbólico en el cual le dice a la persona que el dolor y el sufrimiento no lo debe vivir en soledad. Estamos personas ahí caminando con ellos y sosteniéndolos.
4: Doctora Maribel, mire, tengo un dato aquí que es tremendamente preocupante. El grupo de 15 a 29 años, oiga bien, el grupo de 15 señor. A 29 años concentra el 56,6% de los intentos de suicidio reportados. ¿Por qué los jóvenes están tomando estas medidas?
6: Ok. Acabas de decir un dato muy importante. Los jóvenes e incluso la gente de tercera edad también son poblaciones muy vulnerables. ¿Por qué los jóvenes? Porque los jóvenes confluyen una serie de factores: las edades emocionales, los cambios biológicos, la aprobación social, el tema de las pantallas y el ejemplo de querer imitar a varias personas. Pero todo esto también sale y depende, Jorge, de la familia. ¿Cómo estamos construyendo una familia? ¿Cómo estamos dándole de pronto esos espacios a nuestros hijos, en las escuelas, en las comunidades? Por eso estos espacios son necesarios y exigentes, y por qué no decir, como te lo digo yo, humanitario. Hoy en día, Jorge, para terminar, los jóvenes no tienen un vínculo, y parte de pronto de los mecanismos de protección es tener siempre una red de apoyo, la familia, la comunidad, los amigos. Eso, Jorge, está jugando un papel muy importante entre los factores de protección.
4: Mire, los hombres representan cerca de 8 de cada 10 suicidios, mientras que las mujeres representan una proporción mayor de los intentos reportados.
6: Así es.
4: Esto abre una discusión importante sobre cómo deben diseñarse las políticas de prevención para hombres, jóvenes y adolescentes. ¿Por qué el porcentaje de mujeres es tan alto?
6: El porcentaje de mujeres es alto en intento. Y el porcentaje en hombres, el acto lo lleva más. Eso es cultural, Jorge. Recuerda que a nivel de pronto de responsabilidades, el hombre no le dan el derecho a demostrar las emociones, a llorar, a decirse que de pronto se siente preocupado, que hay un dolor interno insostenible. Porque es que la conducta suicida, el problema de la conducta suicida es un dolor emocional insostenible, donde existe una mirada de túnel y consideran que en ese momento de crisis ya la única salida es una ventana falsa, la muerte. En los hombres, por tanta responsabilidad cultural, los hombres llevan más los intentos cuando no encuentran trabajo, no pueden sostener una familia, cuando de pronto existen infidelidades, una serie de factores ya que lo conllevan. La mujer, por el hecho de no tener esos medios tan letales, tan fuertes, como es de pronto un arma de fuego, normalmente siempre termina con pastillas. Y en esos en ese acto, ya de pronto hay momentos de intervención donde uno de pronto habla de una conducta suicida abortada o interrumpida.
4: Le hago la última pregunta. ¿Qué está fallando, doctora Maribel? ¿La prevención, la atención en salud mental, la detección temprana o nuestra capacidad para escuchar a quienes están atravesando una crisis?
6: Jorge, mira, la conducta suicida es un fenómeno multi factorial, es decir, que existen muchos factores. Decir que la falla está aquí o acá sería irresponsable, es decir, de nuestra parte. Pero lo que sí te puedo decir es que la responsabilidad de la prevención del suicidio es una responsabilidad de todos, es una responsabilidad compartida, donde comunidades, instituciones, entes territoriales, las instituciones educativas, tenemos que tener una responsabilidad entre la formación y quitar todo este estigma que nos viene arrastrando con respecto a la conducta suicida.
4: Un compañero aquí de trabajo me pasa esta pregunta para formulársela y con esto cierro, porque entiendo que tiene el evento ya encima. ¿Cómo sí. es el tratamiento de los medios de comunicación en estos casos? ¿Estamos fallando también en el tratamiento de las noticias?
6: Eso es de gran importancia, Jorge, y te invito porque voy a hacer un evento también para un protocolo que lo organiza la Organización Mundial de la Salud que está escrito. Ustedes, los medios de comunicación dentro de la Organización Mundial de la Salud, juegan un papel muy, muy importante. Ustedes son actores principales, sobre todo de la prevención. Son factores protectores. El hecho es cómo se narra la noticia. Ayer precisamente tuve una rueda de prensa y salió esta pregunta, que dicen que muchos medios lo censuran por el tema del suicidio. El hecho no es nombrar la palabra suicidio. El hecho es que cuando narran la noticia, la narran con una descripción de métodos y de lugares. Esa descripción, Jorge, lleva a un fenómeno multiplicador, ¿sí? Donde la persona es como una ruta. Si yo te estoy escuchando y yo estoy en esos momentos débil, y tú describes el método, describes el lugar, describes el nombre, ¿ya? Estás entregando una ruta a aquella persona que está en esos momentos, en esas miradas de túnel, y la persona va y replica la acción. Pero si la información es una información de ustedes, donde hay líneas de ayuda, líneas de apoyo, donde hay de pronto experiencias de personas que han salido de esto, ahí estamos hablando de un factor protector. Entonces, para terminarte, no es el hecho de la pregunta, sino es cómo narramos la noticia.
4: Muy bien. Doctora Maribel, le deseo mucho éxito en esta jornada por la prevención del suicidio, este segundo congreso iberoamericano que se está llevando a cabo en Barranquilla. Muchas gracias por atendernos y vamos a seguir conectados con usted en las próximas emisiones. Muy amable.
6: Bueno, a ti, Jorge, y a toda la audiencia. Bendiciones. Adiós.
4: Mire, y cierro con estas estadísticas. Barranquilla, septiembre de 2025, se habían registrado 600 intentos de suicidio con una incidencia del 44,7% por cada 100.000 habitantes. Y a nivel del departamento, para la semana epidemiológica 34 de 2025, se reportaban 534 intentos frente a 588 en el mismo periodo de 2024. Fue una reducción del 9,8%. 18%. Son datos estadísticos que estoy tomando de la Secretaría de Educación, de la Secretaría de Salud del Atlántico. Ahora son las 7:35, 7:35. Pausa breve, ya volvemos. 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
8: Ahora son las 7:44, 7:44.
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8: Bueno, voy a relajarme para tocar este tema. Ayer, el exalcalde de Baranoa, Roberto Celedón, puso sobre el tapete lo que está pasando con el acueducto de Campeche, una hermosísima población.

0: del centro del departamento. El doctor Celedón habló de una obra de 4.400 millones de pesos que tiene un acta de terminación. O sea, los señores contratistas entregaron la obra terminada. Se recibió a satisfacción por parte de la Secretaría de Aguas del Atlántico, pero los habitantes de Campeche todavía no pueden abrir la llave y recibir agua potable. Ayer, ese documento que nos envió el doctor Celedón, se lo enviamos a la señora secretaria de Agua Potable, la doctora Lady Ospina, y no nos contestó. La señora Lady Ospina ya está ahora en el gobierno nacional en una posición muy importante en el INVIAS, pero creo que ella debería contarnos algo de lo que pasó allí. Hemos llamado a esta hora de la mañana al señor alcalde de Baranoa, el alcalde de ahora, Edinson Palma. A ver, doctor Palma, ¿usted qué piensa de lo que se está diciendo y lo que está pasando con los amigos de Campeche? Buenos días.
1: Muy buen día, Jorge, a todo tu equipo de trabajo, a toda la amable audiencia. Este ha sido un proyecto que para nosotros ha estado como prioridad en nuestra agenda, conocedores de la necesidad de suplir este servicio vital para dignificar la calidad de vida de la población, sobre todo de los habitantes del corregimiento de Campeche. Desde el día uno que inició nuestro mandato hemos estado muy pendiente y encima del desarrollo de este proyecto, pero vale la pena señalar lo siguiente, Jorge. Este es un contrato que se suscribió en abril del 2022, en ese entonces un consorcio de redes de Campeche, que fue el que se ganó la obra, el contratista no desarrolló sus actividades dentro del cronograma establecido. La administración departamental se vio obligada a iniciar un proceso sancionatorio de imposición de multa o, en su defecto, de declarar la caducidad del contrato. Esto obligó a que las obras se suspendieran aproximadamente casi 2 años. Estuvieron paradas estas obras desde el año 2022. Con la nueva administración de verano, la nuestra, conociendo de la importancia y el impacto de esta obra, logramos reactivarla. El contratista anterior cedió el contrato a otra empresa constructora. La obra en ese entonces podía tener un avance aproximado nada más de un 15% aproximadamente en obra física, lo cual nos permitió poder retomar estos trabajos con la nueva empresa constructora y poder avanzar. Hoy, Jorge, después de todos los seguimientos que hemos venido haciendo semanalmente a estas obras, en la medida en que se han venido ejecutando, hoy el proyecto está en un 98%. Faltan instalar unos 1.300 medidores en todas las viviendas del corregimiento de Campeche, en la cabecera. Falta realizar las pruebas del sistema, ya el llenado del tanque elevado que se construyó y el sistema de prueba, a ver cómo funciona todo el acueducto. Y asimismo también falta lo que es la rehabilitación de las calles, de las vías, de los pavimentos que obviamente fueron afectados en el proceso de excavación para poder instalar las tuberías. La semana anterior estuvimos con un comité de obra en el corregimiento haciendo una revisión de todos los temas que están pendientes para ya poder reiniciar los trabajos y poder darle ya una culminación al proyecto de un 100% de todas las actividades. Asimismo, sí. Jorge, ayer estuve con Pedro Lemus en el corregimiento de Campeche revisando nuevamente todos estos temas del corregimiento. Y allí, bueno, se estableció junto con el contratista, junto con la comunidad, un tiempo máximo de 2 meses a más tardar de poder ya finalizar todas estas actividades que están pendientes dentro de este marco, de este proyecto tan importante para los campechanos.
0: Sí, óigame, doctor Edinson, aquí tengo el contrato. En la cláusula décima que es la que más importa, mire lo que dice. Las partes contratantes dejan constancia que a la fecha de terminación del contrato de obra número 2022-02-910, en diciembre 21 de 2024, este presenta un avance físico del 100%, un avance financiero del 89,50% con los pagos recibidos de las actas de recibo parcial y cobro de obra aprobada y un avance en el plazo contractual del 100%. Se firma la presente acta de terminación del contrato a los 21 días del mes de diciembre de 2024 por quienes en ella han intervenido. ¿Quiénes son? Marco Antonio López es el representante legal del Consorcio Redes de Campeche 2022. Edgar Plata Cuello, profesional especializado, supervisor del proyecto. A mí me gustaría hablar con este señor, no sé quién es. Y Jesús Elías Marín Silva, representante legal del Consorcio Acueducto Campeche 2022. Este funge de interventor externo. Doctor Edinson, con todo el respeto de todo lo que usted ha dicho, es que a la gente de Campeche le engañaron. Así de fácil. O sea, se firma un acta donde se recibe todo a la perfección, con un 100%. Y todo es mentira, la gente no tiene agua, doctor Edinson.
1: Jorge, hay unos pendientes que son los que todavía no se le han cancelado al contratista. Esa es la información que tenemos en el municipio. Pero, y esos pendientes
0: doctor Edinson, avance financiero del 90% con los pagos recibidos. O sea, ya ese señor en el 2024 le habían pagado el 90%. O sea, le quedó un 10% restante. Y la obra dizque terminada en un 100%. Prácticamente le pagaron todo y no entregó la obra terminada.
1: Así es, Jorge, en eso tienes toda la razón. Y por eso hemos estado ahí encima con la supervisión, el interventor del contrato, con Secretaría de Agua Potable, para poder finalizar esos pendientes que son los que no han permitido que la obra ya esté totalmente culminada y que pueda entrar en funcionamiento para poder brindar el servicio de agua potable. Y por ello ayer, como te lo manifesté, Jorge, tuvimos presencia del secretario general, a quien habíamos invitado para hacer ese recorrido, y por supuesto establecer unos compromisos. Uno, de que ese 10% no se cancele hasta que la obra no esté 100% terminada. Como lo manifesté, falta la instalación de 1.300 medidores, asimismo las pruebas que incluyen el llenado del tanque que se construyó y, por supuesto, de que el sistema funcione perfectamente. Y asimismo, rehabilitar las vías, porque hay muchas vías que quedaron deterioradas, que se vieron afectadas con las excavaciones que hicieron para instalar las tuberías. Nosotros vamos a seguir, Jorge, insistiendo, vamos a estar semanalmente haciéndole seguimiento a la reactivación de estos trabajos y vamos a estar muy pendientes para que el plazo que dio el contratista, máximo de 2 meses, esto se pueda materializar y por una vez podamos lograr que el corregimiento de Campeche pueda tener el servicio de agua potable para lo cual se contrató esta obra.
0: Sí, óigame, doctor, es que, doctor Edinson, yo no sé si usted no está informado, pero aquí me escribe un señor de una veeduría que le creo. Me dice, Jorge, ese 10% se lo pagaron el año pasado, en el 2025. O sea, el contrato está pagado al 100, y las obras no están listas. ¿Usted no piensa impetrar acciones legales contra este contratista que dejó las obras a medio terminar y recibió todo el dinero, doctor Edinson?
1: Jorge, me estoy enterando de lo que tú me estás diciendo en estos momentos de que se pagó ese 10%. La información que tenemos nosotros es una información que se revisó la semana anterior con el Comité de Seguimiento de Obra por parte de la Gobernación y nosotros como alcaldía que hemos estado encima del tema. Y vamos a verificarla y a confirmar. Y de verdad, Jorge, que que si no se garantiza el cumplimiento de todos estos pendientes y de los trabajos, tendremos que interponer las acciones ante los organismos competentes, porque nosotros somos los que estamos padeciendo de la necesidad. Nosotros los alcaldes somos los primeros en que tenemos que salir a atender las necesidades de la gente. Y hoy existe un contrato que no está dentro del control contractual, valga la redundancia, por parte de la alcaldía, sino por el departamento y el Ministerio de Vivienda. De verdad, pues, que queremos que esto se pueda terminar de aclarar, esto que tú acabas de manifestar de ese pago del 10%, y vamos a estar muy pendientes y vamos a verificar que efectivamente sí se hizo o no se hizo ese excedente del 10% que el veedor está informando.
0: Prepare los abogados, señor. Prepare los abogados, porque ya tienen todo el billete en la mano y las obras de los amigos de Campeche están en el limbo. En Campeche no hay agua, como lo dijo claramente ayer el doctor Roberto Celedón. Yo voy a ir a Campeche a averiguar bien esta cosa. Y le hago un llamado a la doctora Lady Ospina, con todo respeto, creo que debería contarnos la historia de lo que pasó con el acueducto de Campeche. Nosotros tenemos un cariño muy grande por Campeche. Yo recuerdo que hace muchos años yo fui a Campeche a hacer algo de la ciruela, un programa de televisión, y me dio dolor ver esa cancha de fútbol donde las vacas estaban comiendo pasto ahí. Era un potrero. Y hablamos con la gobernadora Elsa Noguera en aquella oportunidad y ella hizo un parque muy bonito, arregló eso, quedó precioso. Incluso tuvo el detalle de invitarnos a la inauguración. Pero lo del agua es criminal, criminal. El contratista recibió el 100% y en Campeche no hay agua. No hay agua. Doctora Lady, estamos pendientes de su respuesta. Y como Campeche, estoy seguro que si uno comienza a escarbar, encuentra mucho más. Faltan 3 minutos para las 8. Tengo más invitados.
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0: A esta hora de la mañana vamos a volver a tocar el tema de la energía enseguida. Y lo vamos a hacer con la doctora Silvia Padilla, quien es la directora de la Lonja de Propiedad Horizontal. Doctora Silvia, qué gusto saludarla. Buenos días.
5: Muy buenos días, Jorge. Muy buenos días a todos los oyentes. Y muchas gracias por esta oportunidad para poder, como gremio, expresar nuestra gran preocupación que tenemos con la situación del fenómeno del Niño.
0: Sí, el fenómeno del Niño, las tarifas que van a venir más costosas. La Lonja de Propiedad Horizontal del Atlántico propone un plan urgente de soluciones energéticas para proteger a las copropiedades. La región Caribe debe dejar de ser únicamente consumidora y convertirse en protagonista de la generación de su propia energía. Ese es el comunicado que nos envía la directora de esta entidad, la doctora Silvia. A ver, doctora Silvia, ¿qué piensa usted de todo lo que está pasando con la CREG, la tutela que en buena hora ha presentado el personero de Santa Marta para tumbar esa directriz de la CREG, donde, por cierto, y no me canso de repetirlo, de los 6 comisionados, 3 son de la región Caribe? O sea, parece que ellos se fueron a vivir a Bogotá hace mucho tiempo y se olvidaron de los calores que tenemos en esta época del año en el Caribe colombiano.
5: Mire, yo como gremio he venido denunciando estas tarifas y es un desgaste realmente. La verdadera solución está en convertirnos en una región generadora de la parte de la energía renovable propia para reducir el estar comprándole a la parte hidroeléctrica, que realmente con el fenómeno del Niño se va a levantar en la bolsa realmente los valores. Y nosotros en la Costa Caribe tenemos un problema de seguridad energética y las tarifas van a aumentar. Eso es lógico. Entonces, esta situación se convierte en un debate político antes de los curules estos que vienen ahora de politiqueros. Entonces empieza un debate y cogen a la gente y la utilizan. Nosotros como gremio queremos soluciones contundentes y a eso es lo que nosotros vamos. Si en Colombia, nosotros los de la Costa Caribe, le compramos a la parte hidroeléctrica, pues está bien, pero tenemos que tener un plan B. Y el plan B es que nosotros tenemos sol, tenemos nuestra capacidad de generar también redes de seguridad energética y tener almacenamientos para este tipo de fenómenos que vienen, que entre otros son 6 meses que vamos a tener el fenómeno del niño dándonos palo. Y aquí lo que se hace es debate viene, debate va. Yo estuve en todas las protestas que se hicieron con las tarifas hace como un año, creo 2 años, y realmente no logramos nada, te lo digo de todo corazón. Nosotros necesitamos que la propiedad horizontal no se vaya a hacer un apagón y que demos los edificios y las personas buenas de este país que viven en propiedad horizontal, quedemos sin luz. Imagínese usted, gente que tiene casa por hospitales, en su casa tienen todo el servicio de la parte hospitalaria y todo lo que son la parte de porterías, cámaras, sensores, la seguridad, la iluminación, todas estas familias en la Costa Caribe sin energía. Entonces tenemos que buscar soluciones. Todo el Atlántico tiene que unirse para generar energía solar, comunidades energéticas desde la propiedad horizontal, y yo llamo al gobernador del Atlántico para que se haga un fondo Caribe de resiliencia energética y al alcalde y tengamos protección por lo menos para este fenómeno del Niño que viene a afectarnos. Y no podemos quedarnos en debates a nivel nacional que si baja, que si no va a ser. Vea, yo voy a decir una cosa. Esto es una burla. Necesitamos es la protección de lo que va a venir. Son 6 meses con el fenómeno del Niño y nos vamos a quedar sin luz. El apagón es un hecho. Porque cuando ellos no puedan mandarnos o vendernos más energía, porque allá también van a necesitar, ellos van a preferir el interior. Y nosotros nos van a tener que mandar a apagar las luces y hacernos los apagones para poder ellos medio compensar la venta de la energía. Nosotros somos compradores de energía. El alivio no está en que la Costa Caribe esté con esta reclamación solamente, sino simplemente que tenemos que ponernos a activar un plan de contingencia, y el plan de contingencia es que la Costa Caribe es generadora de la parte energética, porque tenemos todos los recursos para generarlo.
0: Así es. Muchas gracias, doña Silvia. Muchos sectores rechazando estas políticas de la CREC que son inhumanas para la región Caribe. 8:03 8:03. Pausa breve, ya regresamos. 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
3: 8 de la mañana, 12 minutos, 8:12 minutos.
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3: Y muy buena noticia, por cuarto año consecutivo, con Barranquilla abre sus puertas a la macrorrueda de negocios, un espacio consolidado para la promoción comercial, la creación de alianzas estratégicas y el impulso del tejido empresarial del departamento, impulsando a las MIPYMES afiliadas y logrando conectarlas con grandes empresas locales y nacionales que tendrán rol de compradores. El encuentro se llevará a cabo 9 y 10 de septiembre, arrancó ayer, en el horario de 8 de la mañana a 4 de la tarde, en el Centro de Convenciones de la Unidad Country. Vamos a saludar a la doctora Sandra Salgado, es la directora de Fomento y Desarrollo Empresarial de Conbarranquilla. A ver, doctora Sandra, hábleme un poquito de esta cuarta edición de la Macro Rueda de Negocios Nacionales. Buenos días.
5: Hola, muy buenos días. Muchas gracias por la invitación. Bueno, sí, efectivamente, este año tenemos nuestra cuarta versión de la Macro Rueda de Negocios. Esto es una alianza que tenemos entre cajas de compensación del país. Realmente hemos crecido muchísimo. Arrancamos apenas con 3-4 cajas de compensación y ya somos 13 cajas aproximadamente las que estamos en esta alianza. Y lo que buscamos realmente es conectar regiones. Obviamente promover todo el tema comercial, sobre todo a esas empresas que reciben los beneficios de los programas de fomento y desarrollo empresarial que brindan las cajas de compensación.
3: Sí, ustedes esperan que en esta, bueno, en la edición 2025, que fue muy exitosa, se llegaron a adelantar expectativas de negocio por 4.500 millones de pesos. ¿Qué esperan para 2026?
5: Bueno, obviamente esperamos superar ese monto, llegar a un poco más de los 5 mil millones de pesos y puedo asegurar que creo que vamos a poder llegar a los 6 mil millones de pesos ya que este año tenemos muchas más citas, ya tenemos más de 400 citas concretadas. Y bueno, esperamos que lleguen todos nuestros participantes, compradores, vendedores y nuestras cajas invitadas.
3: Bueno, esto comenzó ayer. ¿Cómo arrancó el primer día?
5: Sí, señor, ayer tuvimos dos conferencias súper interesantes. Tuvimos a Juliana Barreto, que estuvo hablando de liderazgo empresarial, y estuvimos también con Álvaro Rodríguez, que él nos estaba hablando de que ellos, todos esos retos que tienen las MIPYMES, que es un tema muy interesante para todos. Entonces, fue un éxito total. Tuvimos el auditorio lleno y las empresas se fueron muy felices.
3: Muy bien. Muchas gracias, doctora Sandra. Este año con Barranquilla proyecta reunir a más de 250 personas afiliadas y generar alianzas e intenciones de compra superiores a los 5,000 millones de pesos. Además, la jornada contará con el respaldo institucional de 8 cajas de compensación aliadas a nivel nacional y la presencia activa de 34 empresas de diferentes sectores económicos. Ahora son las 8 de la mañana, 15 minutos. Mire, ayer me llamó un gran amigo, el ex comandante del Cuerpo de Bomberos de Barranquilla, don Jaime Pérez, que ahora está residenciado en la población de Martillo. Hablé con don Jaime, siempre me da mucho gusto saludarlo. Es un hombre que le aportó mucho a la ciudad, sobre todo en la seguridad de la ciudadanía, de las empresas, de los negocios. Yo no recuerdo cuántos años estuvo allí, pero a ver, Jaime me llamó ayer por un problema que tiene la mayoría de la gente de la región Caribe. En Martillo se va la luz a cada rato. Don Jaime, cuéntele a los oyentes, señor comandante, porque usted sigue siendo comandante, comandante, cuéntele a los oyentes qué pasa en Martillo, su población donde usted está residiendo en este momento.
6: Bueno, Jorge, muy buenos días. Un saludo especial para usted, para Marco y para toda la mesa de trabajo, pero además a toda la amable audiencia, sobre todo en sur del departamento. En esta población tiene mucha audiencia, sobre todo la mía. Martillo, quiero hablarte. Martillo es una población que yo veo que no la menciona, no la tienen en cuenta. Mira, para recordar, Martillo hace 5 años encontraron un pozo petrolero aquí a 1 kilómetro. Caramba. Y el día que anunciaron que era de Ponedera, que era de otra parte, no lo anuncian a Martillo. Martillo cuenta con el parque solar más grande de Colombia, que es Guayepo 1, Guayepo 2, Guayepo 3. Está aquí, a 50 metros de aquí de la población, a 100, con una hectárea, 100 metros. Entonces, Martillo, el problema que te voy a comentar es el siguiente. En el mes de julio yo llamé y tú me diste el espacio, como siempre, muy amable, y logramos conseguir que ese día se cambiara un transformador. Aquí existe una problemática, y es que el sector del centro de la plaza, aquí se va la luz constantemente. Tengo entendido que la misma empresa hizo un estudio y arrojó como base que había una sobrecarga. ¿Por qué? Porque este circuito alimenta al corregimiento de Burruco. Cuando hay esa sobrecarga, sobre todo los fines de semana, se va en este sector. Y aquí, las noches con esta calor, ha habido daño en electrodomésticos. Esta es una población también que, a pesar de que ha salido adelante mucha gente, hay muchos jóvenes que están estudiando y tratan de salir adelante, pues un daño en un electrodoméstico, esto es un gasto grande. Además de sí, esto perjudica, aquí hay en este sector, hay unos señores de la tercera edad ya que están en un estado de salud bastante delicado. Entonces a mí me preocupa de verdad, y yo voy a estar muy pendiente, aprovechando esas grandes amistades que yo dejé, heredé, como tú lo acabas de reconocer, por mi paso como comandante de bomberos, porque yo lo que hice fue servirle a la gente, y eso me ha dejado una buena relación. Yo voy a estar muy pendiente, porque este corregimiento Martillo lo tiene, de verdad, está muy olvidado, pero vamos a estar pendientes, y quiero que de verdad, o queremos, porque incluyo mucha gente que también se preocupa igual que a mí, queremos que este corregimiento salga adelante, que al futuro mis nietos, los nietos de mis amigos, tengan cómo vivir de otra manera. Entonces, yo le pido el favor a través de este medio, que es el canal que aprovechamos para que las instituciones nos escuchen, porque, te explico, ellos hicieron el estudio y ya instalaron dos postes, desde hace 3 meses hay los postes, supuestamente para instalar el transformador que va a alimentar para Burruco y obviamente va a alimentar este sector del parque, porque el tema es que se va en este sector, pero en el resto de la población queda el fluido eléctrico. Entonces, de manera especial, le pido el favor a los señores de aire que no nos sigan castigando tanto con este tema. Si ya se hicieron los estudios técnicos, por favor, ¿qué pasa si ya instalaron los postes? ¿Por qué no nos vienen a instalar ese importante transformador? Y de paso, no solamente a nosotros nos soluciona el problema, sino a la comunidad de Burruco. Entonces, Jorge, ese favor te lo quiero pedir que a través de ti. Y por último, a nuestro amigo, al señor gobernador, que es amigo, que también me conoce, le pido el favor que nos visite. Yo veo que visita, yo lo sigo también, visita todos los corregimientos del departamento del Atlántico, a todas partes. Llegó a Ponedera, llegué aquí a Martillo, acuérdese que Martillo es Atlántico.
3: Sí, señor. Okay. ¿Ah? Muchas gracias, sí, mi comandante. El comandante de bomberos, Jaime Pérez, que hoy está retirado y reside allí en la población de Martillo, que es un corregimiento del municipio de Ponedera aquí en el Atlántico, le pide a los señores de aire que lo atiendan, que le pongan el transformador para que un sector del corregimiento tenga energía de manera permanente. Señor Rodelo, páseme esa grabación que se la voy a mandar enseguida a don Ramiro Castilla. Ahora son las 8 de la mañana, 21 minutos, 8:21 minutos. 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
10: Ahora son las 8 de la mañana, 29 minutos. Ya el doctor Ramiro Castilla tomó atenta nota de la denuncia que hizo don Jaime Pérez, el ex comandante del Cuerpo de Bomberos, y se pone en eso. Esta mañana Heider Gómez presentó un informe que luego validamos con el doctor Alejandro Duarte sobre los habitantes de calle que duermen en los alrededores de la antigua alcaldía de Barranquilla. Escuche esta denuncia que hace un oyente. Buenos días. En algunas estaciones de Transmetro cuyas entradas no están los habitantes de calle, bueno, están los habitantes de calle, ahí duermen, consumen drogas. Está hablando la señora o la persona de Murillo con la 27, la estación Chiquinquirá, la Arenosa, Barrio Abajo y del Parque Cultural. Deberían también arreglar ese inconveniente porque a uno le da miedo ver a estas personas allí cuando está esperando el bus. Bueno, le voy a mandar este dato también al doctor Rubén García, el señor secretario de Transmetro, para que implementen algún tipo de vigilancia sobre el acceso de estas personas a las estaciones de Transmetro. 8:30 minutos.
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10: Mire, ayer le dimos mucha importancia a una denuncia que conocimos y que luego certificamos con el señor secretario de Salud de Soledad, el señor Edinson Barrera. Tres niños de 8, 9 y 12 años intoxicados o no sabemos si envenenados. La mamá también estaba en el problema. Lo llamativo es que después de que le hicieron los exámenes a los niños, exámenes toxicológicos, detectaron el medicamento benzodiazepinas en los cuatro integrantes de la familia. Primero que todo, queremos preguntarle al doctor Barrera cómo siguen los niños, cómo están los niños, porque ayer usted nos dijo que la mamá, un poco más fuerte, fue dada de alta. ¿Cómo están los niños, doctor Barrera?
11: Jorge, muy buenos días para ti, cordial saludo para toda tu audiencia y a la mesa de trabajo. Los niños ya fueron dados de alta el día de ayer en la tarde y están evolucionando satisfactoriamente. Un equipo de la Secretaría de Salud también los visitó en su hogar ayer en horas de la tarde. Están en estos momentos también en el núcleo familiar y hasta ahora el saldo es positivo.
10: Bueno, ¿y cómo llegó la benzodiazepina al organismo de su madre y sus tres hijos en Soledad? ¿Hay alguna investigación que pueda establecer eso, doctor Barreras?
11: Bueno, ahí hay dos temas, y es que ayer con el equipo de salud se desarrolló un trabajo de campo, se entrevistó a la persona que les dio el arroz, se entrevistó a la madre, se entrevistó incluso a las personas que vendieron los alimentos con que se preparó la comida. Al final les trasladamos esto, hubo una intervención a través del inspector de policía de la zona. Hay ahora una intervención de bienestar familiar y está en proceso de investigación porque la señora, antes de ingerir el arroz, compró un jugo y el alimento fue este jugo más el arroz. Lo que sí es indiscutible es que, de acuerdo a lo que hemos hablado con las autoridades, esto podría entrar dentro de un delito de tentativa de homicidio, pero ya lo que hay que definir es exactamente quién fue la persona que le suministró este medicamento tóxico a este grupo familiar que puso en riesgo su vida.
10: Ahora, ¿ya eso está en manos del bienestar familiar, la fiscalía, las autoridades?
11: Bueno, ayer precisamente después que fueron dados de alta, el inspector de policía a través de la Secretaría de Gobierno inició la intervención inmediata, visitamos el núcleo del hogar, me puso en contacto con el inspector ya en horas de la noche y él va a convocar, o ya debe estar en este momento desarrollando una mesa de trabajo con fiscalía, bienestar familiar, la misma comisaría de familia para tomar acciones al respecto, porque entre otras cosas a la fecha no se ha hecho el restablecimiento de los derechos de estos menores de edad. No sabemos si eso es lo que deben definir las autoridades hoy mismo, si están en peligro al estar en el núcleo familiar o si están seguros y hacerse parte del proceso que deben hacer, porque aquí lo más importante en estos momentos es salvaguardar la seguridad de estos niños que estuvieron en peligro para que no vuelva a ocurrir, y a partir de ahí que se desarrollen las investigaciones, que haya lugar y que lleve a las consecuencias que tenga que llevar, porque esto es algo de la mayor gravedad. Fueron tres niños que estuvieron a punto de morir si no intervienen los equipos médicos a tiempo.
10: Muy bien, muchas gracias, doctor Edinson. Edinson Barrera, la pregunta que queda en el ambiente es cómo llegaron las benzodiazepinas al organismo de una madre y sus tres hijos. ¿Estamos frente a una intoxicación accidental o las autoridades deben investigar la posibilidad de que alguien haya suministrado deliberadamente esas sustancias a la familia? Bueno, eso lo tendrán que resolver las autoridades, Fiscalía, Instituto Colombiano de Bienestar Familiar. Me acaba de contestar el doctor Rubén García a la denuncia que hizo un oyente. Me dice el gerente de Transmetro, Jorge, buenos días. Ya tomo medidas, en esas tengo vigilancia privada permanente. Ya valido con las cámaras porque probablemente los guardas de seguridad se quedaron dormidos. Bueno, póngase pila, doctor Rubén. Ahí están. Las estaciones no pueden ser dormitorios para los habitantes de calle y sobre todo porque la gente ve a estos individuos y de pronto no se monta el bus. Y lo que está pasando allí en el sector de la alcaldía. Deberían hacer una campaña. De pronto la Secretaría de Gestión Social del Distrito, con el doctor Ismael Marín, también podría poner algo de su parte para mejorar el entorno, atender a estas personas. Entiendo que hace mucho tiempo, no sé si todavía existe, había un hogar de paso para estos señores que estaba ubicado ahí en Barranquillita. Allí le daban almuerzo. Se podían bañar, mejor dicho, no sé. Ubícate, Ismael Marín, Marco Tulio, para ver si lo vinculamos a esta noticia y en la medida de las posibilidades se van resolviendo esas cosas, porque aquí no se trata de decirle algo a los amigos habitantes de calle, ellos deben tener un problema serio. El asunto es resolverles su problema. Que ese hogar de paso que existía o si existe, no lo tengo claro. Si ese hogar de paso está funcionando, si estos señores pueden ir allá, almorzar, desayunar, bañarse, que es lo que necesita todo ser humano, ¿no? Bueno, 8:36 minutos. Una pausa y ya volvemos. 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Ya voy con él. 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Ahora son las 8 de la mañana, 38 minutos. Ya tenemos al doctor Ismael Marín porque aquí en Emisor Atlántico esto es rapidito. Doctor Ismael, un placer saludarlo. Buenos días.
12: Buenos días, Jorge. Muy amable. Gracias.
10: Bueno, doctor Ismael, hoy hemos tocado dos temas que confluyen en algo que usted puede hacer a través de la Secretaría de Gestión Social. Primero, muchos habitantes de calle en los alrededores de la vieja alcaldía de Barranquilla. Los comerciantes, la gente del lugar está bastante molesta por su presencia. Segundo, acaban de denunciar los oyentes también que muchos habitantes de calle, utilizando las estaciones del Transmetro para dormir, para pasar el rato, para quedarse allí. ¿No podrían ustedes desde la oficina, la secretaría, hacer algún tipo de gestión para ayudar a estas personas? Y lo más importante, que es lo que no tengo claro, antes aquí en el distrito existía un hogar de paso para atender a estas personas. ¿Eso está funcionando todavía?
12: Bueno, Jorge, muy bien, muy bueno, muy buen análisis. Le comento, Jorge. Nosotros tenemos tres centros de atención de habitantes de calle. Diariamente estamos atendiendo 620 habitantes de calle. Uno se llama Centro Día, queda en la 38 con 17. Imagínese zona convulsionada. Ahí llegan, desayunan, le ofrecemos sus almuerzos, estadías, atenciones, y de pronto algunos saldrán y vuelven. Esa es una situación coyuntural. Tenemos otro centro noche donde ellos duermen y pasan su noche para 250 habitantes en la noche. Y tenemos el hogar de paso en la 38, que ya son habitantes.

0: Y el otro punto que usted tocó de la parte del edificio de la alcaldía, sí, estamos tomando acciones, ya tenemos una unidad móvil donde lo recogemos y a buen término nos estamos llevando a estos tres centros que estamos atendiendo en estos momentos. No es fácil, es una población complicada, muchos problemas, pero sí estamos tomando acciones y basta su llamado que nos hace para reforzar más ahí en ese punto y en otro. Pero le estamos dando duro al retorno a su hogar espontáneamente con la resocialización, Jorge. Hoy
1: Pero qué bueno.
0: los alimentos, Jorge, que suple, que contrata la alcaldía. Tenemos una bella entidad que provee los alimentos, que es la Pastoral Social, Banco de Alimentos. Y es maravilloso la cantidad de alimentos al menor precio, porque también hay costos, que nos estamos trabajando con los habitantes de calle, Jorge.
1: Sí, oiga, doctor Ismael, una sugerencia nada más. De todas maneras, mande a los funcionarios de la secretaría que vayan ahí a hablar con los muchachos ahí en los alrededores de la alcaldía y también en alguna de las estaciones del Transmetro. Mire, si usted me lo
0: Okay.
1: permite, le voy a dar las estaciones donde están ubicados los habitantes de calle. Dicen que están en la Murillo con la 27, en la estación Chiquinquirá, en la Arenosa, Barrio Abajo, y la del Parque Cultural. Le voy a mandar este dato, este WhatsApp, para que usted lo tenga, lo analice y haga algún tipo de gestión para ver si estas personas salen definitivamente de la estación y del edificio y se van a estos tres puntos donde la alcaldía le está dando la comida, donde se pueden bañar, donde pueden dormir. En fin, podría ser interesante el asunto, ¿le parece?
0: Claro que sí, Jorge, siempre dispuestos y todo, cuando ustedes y las demás personas nos llaman, estamos prestos para atenderla. Hemos hecho varios trabajos con ellos al respecto, pero es una población, pues, vamos a ver qué acciones tomamos para tenerlos en nuestros centros permanentes de esta población en esos puntos. Murillo 27, Chiquinquirá, Barrio Abajo, La Arenosa y el edificio viejo de la alcaldía. Es correcto, Jorge. Bienvenida a cualquier
1: Sí, señor.
0: observación proactiva. Listo, Jorge.
1: Bueno, muchas
0: Mándemelo.
1: gracias al doctor Imal. Ahora son las 8 de la mañana, 43 minutos, 8:43. 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
10: 8:49, 8:49.
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10: Mire, la Armada de Colombia, en articulación con las Fuerzas Armadas de Países Bajos, incautaron 297 kilos de clorhidrato de cocaína que eran transportados en una embarcación tipo Go Fast en el norte de La Guajira. El informe oficial indica que el operativo desarrollado con las capacidades aeronavales colombianas y neerlandesas dejó 4 venezolanos capturados. La noticia la publica nuestro portal zonacero.com. Las tarifas de energía en la región Caribe sigue siendo el tema que están analizando hoy los personeros de 800 localidades de Colombia en la asamblea que se lleva a cabo en Barranquilla. Heider Gómez habló con el personero de Barranquilla y nos amplía.
12: Jorge, en medio de la conversación con el personero de la ciudad, Miguel Alzate, nos indicó que hoy tratarán un tema importante relacionado con las tarifas de energía en la región Caribe.
13: debo señalar que en la jornada de hoy vamos a tener una reunión con la CREC, va a estar una de las comisionadas, donde va a socializar esa medida que ha causado tanto rechazo en la ciudadanía, porque entendemos que se deben tomar medidas frente a la coyuntura del sector eléctrico y el fenómeno del Niño, pero no estamos de acuerdo y lo rechazamos que esas medidas no sean discriminatorias para la región Caribe, que tiene unas condiciones climatológicas totalmente distintas al interior del país, pero se nos da el mismo trato. En ese sentido, ya el personero de Santa Marta anunció en el día de hoy una acción de tutela que ha presentado y estamos coadyuvando las personerías y evaluando otras acciones judiciales que podamos presentar contra esta resolución que se suma a una de las tantas que hemos venido demandando las personerías que siempre han castigado a nuestra región.
12: Bueno, hoy también estará haciendo presencia aquí en la Asamblea el Procurador General de la Nación.
13: Así es, debe estar arribando en los próximos minutos, ya su avanzada está acá en las instalaciones de la Asamblea. Esperamos también tener un diálogo con él donde pueda aportarle a esa articulación, esa armonización que se necesita entre el ciudadano y la rama ejecutiva del país, quien es quien implementa, formula políticas públicas. Y ahí es donde cobra importancia la función que ejercemos quienes hacemos parte del Ministerio Público, como es la Procuraduría y los personeros distritales y municipales de Colombia.
12: Aquí estaremos atentos a los detalles de este último día de la Asamblea Nacional de Personeros. Soy Eider Gómez, Atlántico en Noticias.
10: 8:52 minutos, 8:52.
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9: En los últimos días, una noticia desde el corazón de Barranquilla conmovió a todo el país. La llegada al mundo de Milagro, una pequeña hembra de Paujil de Pico Azul. Su nombre no es casualidad. Representa una victoria para una especie endémica de nuestra tierra que hoy se enfrenta al peligro crítico de extinción. Milagro no nació por azar. Es el fruto de un esfuerzo incansable, paciente y riguroso de conservación y reproducción que el Zoológico de Barranquilla ha abrazado desde 2018. 8 vidas han florecido gracias a este programa, pero Milagro lleva sobre sus alas una promesa única: la esperanza de seguir con la línea reproductora y la continuidad de su especie. Cada nacimiento no es solo una cifra, es un suspiro de alivio en la batalla contra la pérdida de nuestros bosques. Salvar lo nuestro exige ciencia, entrega y una convicción inquebrantable. Así lo expresa Farah Hayami, directora del Zoológico de Barranquilla.
16: Milagro simboliza todos los esfuerzos de conservación que hemos realizado desde la Fundación Botánica y Zoológica de Barranquilla por salvar esta especie de la extinción. Nosotros estamos desarrollando este programa de conservación desde inicios de la década de los 2000 y en el 2018 llegamos a los Montes de María, una región en la que tradicionalmente se encontraba, pero en la que no se avistaba desde la década de los 60. Y empezamos a buscarla con ayuda de tecnología y de la comunidad y no la encontramos. Entonces decidimos aprender a reproducirla con el expertise de otros aliados que ya lo hacen, aliados internacionales y también un aliado a nivel nacional como es el Aviario Nacional de Colombia. Hasta la fecha hemos logrado la reproducción de 8 crías. Milagro es la octava cría y pues cada vez que tenemos una reproducción exitosa estamos un pasito más cerca de salvar la especie. ¿Qué viene ahora? Aparte de que necesitamos estructurar un programa de cría y reintroducción de la especie, también necesitamos asegurarnos de que allí donde se vaya a liberar esa especie estén las condiciones para que la especie sobreviva. ¿Y por qué la especie es tan importante? Porque donde está el paujil, los bosques están saludables. Entonces es un indicador de salud de los bosques.
9: Pero el objetivo de conservación por la vida no se detiene en el Paujil. En la Fundación Botánica y Zoológica de Barranquilla late un compromiso igual de profundo por proteger a otro exponente de nuestra biodiversidad como el tití gris. Este pequeño primate único en el mundo y tesoro de nuestros ecosistemas lucha día a día contra el riesgo inminente de extinguirse en silencio. Para comprender el respeto y rigor científico que se necesitan para asegurar que el tití gris siga con nosotros, escucharemos a Cristian Ola Siregui, director de Biología y Conservación de esta entidad.
17: Y aprovechando el nacimiento de Milagro, quien llegó para continuar impulsando la conservación del paujil de Pico Azul, queremos contarles que desde la Fundación contribuimos para salvar muchas otras especies de la fauna colombiana. Una de ellas es el tití gris, una especie de mono que solo existe en nuestro país y se encuentra en grave peligro de extinción, en particular por la pérdida de su hábitat y también por el tráfico ilegal de especies. Es por esto que próximamente estaremos realizando un taller, el 11º taller del Programa Internacional para la Conservación del Tití Gris, que buscará establecer una estrategia de educación ambiental para poder contribuir con su protección. Esténse atentos a las noticias.
9: Historias como estas nos recuerdan que proteger la biodiversidad de la región es una tarea de largo plazo que requiere ciencia, compromiso y la participación de todos los que habitamos el Caribe colombiano. Y que detrás de cada especie que logramos conservar hay una nueva oportunidad para nuestro patrimonio natural y para las futuras generaciones.
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10: Debate de moción de censura al ministro de Vivienda en el Senado quedó en suspenso. El próximo 15 de septiembre se llevará a cabo la votación. Y como hemos informado, Juliana Guerrero admitió su culpabilidad en el caso de títulos falsos para acceder al Viceministerio de Juventud. Juez la condenó a 3 años, pero no irá a la cárcel. Los detalles, Rodrigo Meléndez. Buenos días.
22: Hola, Jorge. Muy buenos días para usted, los oyentes y los compañeros. Se cumplió en la plenaria del Senado de la República el debate de moción de censura contra el ministro de Vivienda, Jaime Andrés Beltrán. Mientras varios senadores, entre ellos David Racero, Alex Flores, Isabel Zuleta y otros del Pacto Histórico, arremetieron contra el ministro por el viaje a Santa Marta en medio de la tragedia, la senadora Carolina Corcho, vocera del Pacto Histórico, hizo un resumen con cifras tratando de demostrar que en el Ministerio de Vivienda no hay un plan ni recursos para afrontar la emergencia.
23: Están diciendo ustedes obras por impuestos. Se necesita un CONFIS que tiene un tope fiscal de 1.1 billones de pesos. Eso es insuficiente. Ahora bien, dirán ustedes, es que estamos en una emergencia económica en la cual nosotros flexibilizamos la normatividad para poder apelar a esa figura. No conocemos al día de hoy, porque es que no solamente fueron las vacaciones a Santa Marta, pareciese que el ministerio siguiera en vacaciones. Ya deberían estar los actos administrativos, decretos, resoluciones para poder viabilizar eso que ustedes dicen, los estudios fiscales y financieros. Y debo decir que las experiencias de obras por impuestos en Colombia han sido fallidas. ¿Cuál es el modelo y si nos van a llevar los próximos 4 años a una quiebra económica y a un fracaso de una política de reconstrucción que va a ser fundamental para este país?
22: El senador de la Alianza Verde, J.P. Hernández, fue fuerte contra los congresistas del Pacto Histórico que propiciaron el debate de moción de censura.
24: ¿Quieren crucificar al ministro? Aquí están los clavos. Pero les pregunto, ¿quién lo va a crucificar? El mismo que se emborrachó y la prendió contra la policía porque no le dejaban meter una prostituta menor de edad a un hotel. ¡Oh! El que explotaba a los trabajadores y por un millón de pesos los ponía a lavar los pisos, a trapear, a vender fruta, a tender la caja, a hacer de todo. O la que se subía a las tarimas con los criminales para presentarlos como trofeos. ¡Esos son los que van a crucificar a Jaime Andrés! No.
22: Al final del debate, el ministro de Vivienda, Jaime Beltrán, volvió a dar explicaciones y ofreció disculpas por su viaje a Santa Marta.
0: Y como lo dice una, dos, tres y hoy cuatro veces, disculpas a los que se sintieron ofendidos con lo que sucedió al visitar a mi familia. Pero lo que sí les puedo decir es que hoy este debate y los que se han dado anteriormente se han enfocado en lo que realmente requiere una atención prioritaria y es las soluciones de vivienda para las familias afectadas. Claro, claro, es que estamos hablando que para el 2027 dejaron solo 700 mil millones en materia de inversión. Solo en agua, proyectos de agua que están engavetados son casi 6 billones. Y si hablamos de reconstrucción, estamos hablando de casi 4 billones que necesitamos para prender la máquina.
22: La próxima semana, exactamente el 15 de septiembre, será la votación de la moción de censura. Se prevé que el ministro tiene mayorías para permanecer en el cargo. Entre tanto, el próximo martes también será citada moción de censura el ministro en la Cámara de Representantes. Y en otra noticia política de orden nacional, Juliana Guerrero admitió su responsabilidad en el caso de la falsificación de títulos para acceder a un viceministerio en el Ministerio de Igualdad.
1: Hoy frente al país quiero reconocer con profundo dolor que me equivoqué y estoy sinceramente arrepentida. No estoy aquí para justificarme ni para presentarme como víctima, sino para asumir con humildad las consecuencias de mis decisiones. Pido perdón al país, a mi familia, a quienes confiaron en mí, a los jóvenes que alguna vez me vieron como referente, a la Universidad San José, a su fundador Francisco Pareja, a su vicerrectora académica Stephanie Camacho, a su rectora Romelia Ñuste, con quienes no tuve ningún tipo de contacto. De igual forma, de manera sincera, le pido perdón a los profesores, directivos, estudiantes y egresados de esta institución.
22: Aunque el juez confirmó la responsabilidad penal de Juliana Guerrero, le concedió la suspensión condicional de la ejecución de la pena al considerar que cumplía con los requisitos establecidos para acceder a ese beneficio, que la pena impuesta fuera inferior a 4 años, que no registrara antecedentes y que el delito no estuviera contemplado dentro de las excepciones penales. Por tanto, Juliana Guerrero no irá a una cárcel. Rodrigo Meléndez, Atlántico en Noticias.
10: Ahora son las 9:03 a.m. 9:03 a.m. Nos preparamos para ir con el resumen de noticias.
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0: Nueve de la mañana, 10 minutos, 9:10. Resumen de noticias para quienes están llegando a esta hora a la sintonía de la doble frecuencia, emisor Atlántico La Reina. Nos siguen en zonacero.com, jorgecura.com, estamos en todas nuestras redes sociales. Aquí están las noticias a esta hora de la mañana. Las autoridades del municipio de Soledad avanzan en la investigación del grave caso de intoxicación que afectó a 3 menores de edad y a su madre, luego de que exámenes toxicológicos detectaron la presencia de benzodiazepinas en los 4 integrantes de la familia. En este sentido, el secretario de Salud de Soledad, Edinson Barrera, indicó que podría tratarse de un caso de intento de homicidio.
9: El funcionario confirmó que los 3 niños evolucionan de manera satisfactoria y fueron dados de alta del centro médico. Barrera explicó que los hallazgos sugieren un posible delito de tentativa de homicidio. Las autoridades investigan el origen de la sustancia, analizando el arroz y el jugo que consumió la familia, y se ha entrevistado a los proveedores de los alimentos.
0: Agregó que el bienestar familiar no ha restablecido los derechos de los menores y que ellos podrían estar en peligro si continúan en el mismo núcleo familiar.
1: Los niños ya fueron dados de alta el día de ayer en la tarde y están evolucionando satisfactoriamente. Un equipo de la Secretaría de Salud también los visitó en su hogar ayer en horas de la tarde. Están en estos momentos también en el núcleo familiar y hasta ahora el saldo es positivo. Bueno, ahí hay dos temas, y es que ayer con el equipo de salud se desarrolló un trabajo de campo, se entrevistó a la persona que les dio el arroz, se entrevistó a la madre, se entrevistó incluso a las personas que vendieron los alimentos con que se preparó la comida.
0: La resolución del presidente Abelardo del Espriella, que levanta la prohibición del porte de armas, sigue generando polémica en el país. En este sentido, el abogado penalista y profesor universitario Juan Francisco Navarrete explicó que lo que está haciendo este decreto es levantar la suspensión que habían impuesto desde 2015 a quienes tenían permisos para portar armas.
9: Lo que se hace ahora es quitar la suspensión y quedan vigentes los permisos que estaban otorgados, dijo el jurista. Agregó Navarrete que permitir el porte no traslada en ningún momento el monopolio de las armas a la ciudadanía. Este monopolio sigue siendo del Estado.
10: Sí, claro, lo que pasa es que la gente ha especulado sobre si el decreto 1368 lo que hizo fue permitir el porte libre de armas, que eso no es así. La precisión hay que hacerla, y como usted bien lo estaba diciendo ahora, Jorge, no, lo que está haciendo el decreto 1368 que firmó el señor presidente es levantar la suspensión que habían impuesto en el año 2015, con base en unos criterios restrictivos. Quienes tenían permiso de porte de armas se vieron sometidos a que se suspendieran, y para poderlos tramitar tenían que hacer un trámite de un permiso especial.
0: Alejandro Duarte, ex directivo de UNDECO, expresó su respaldo a la propuesta impulsada por el presidente de la República, la cual plantea permitir el porte de armas para la protección de los establecimientos comerciales.
9: Duarte señaló que hay desacuerdo entre los integrantes del gremio frente a la postura adoptada por la actual dirigencia de UNDECO. Para respaldar al presidente de la República, Duarte argumentó que la ola de inseguridad y las constantes extorsiones golpean severamente a panaderos, ferreteros, tenderos y comerciantes en general.
0: Según el exdirectivo, la medida busca que los comerciantes puedan contar con herramientas de protección debidamente amparadas por el Estado y bajo el estricto cumplimiento de la normativa legal para hacer frente a la delincuencia en la ciudad.
14: La inseguridad afecta a todos los comerciantes, panaderos, ferreteros, tenderos, todo tipo de establecimientos de comercio afectados por la inseguridad. Y en este momento nosotros estamos de acuerdo con el presidente Abelardo de la Estrella, en el sentido de que el comercio debe estar con sus armas totalmente protegidas por el Estado. No se trata de tener armas por fuera de la norma, sino dentro de la norma para que esté protegido su establecimiento.
0: La Comisión de Regulación de Energía y Gas, CREG, debió evaluar si el impacto distributivo y la afectación climática en los usuarios de la costa Caribe antes de implementar el programa transitorio de ahorro de energía, afirmó esta mañana el personero de Santa Marta, Eduardo Fernando Orozco, quien interpuso una acción de tutela contra la medida de ahorro de energía, de la que dijo que da un trato discriminatorio a los usuarios del Caribe.
9: El personero Orozco confirmó que sostendrá una reunión con los comisionados de la CREG para exponer el inconformismo de la comunidad.
0: La medida judicial busca suspender la aplicación de los cobros adicionales de la resolución en la costa Caribe y obligar al gobierno nacional a reconocer las diferencias climáticas entre regiones en las políticas de ahorro energético.
2: Sí, mira, ya hoy tenemos novedades, ya hay un pronunciamiento por parte del juez competente, el juzgado primero civil del circuito especializado en restitución de tierras de Santa Marta. Pero antes de darte estos detalles, tal como lo manifestaste, para nosotros es totalmente un trato discriminatorio, no solamente para Santa Marta, para Barranquilla, es para toda la región Caribe. Pues lógicamente, sí, al nosotros tener que soportar esa carga térmica y lógicamente todas las condiciones que establecen y que lleva implícito, ya podemos decirlo así, un castigo, porque nosotros no vamos a alcanzar a cumplir esa meta del ahorro.
0: El senador liberal Camilo Torres Villalba advirtió sobre la grave crisis energética que atraviesa Colombia y cuestionó los alcances de la resolución emitida por la resolución de la Comisión de Regulación de Energía y Gas, CREG, calificándolo como un parche que no resuelve los problemas de fondo. El congresista cuestionó la falta de estudios técnicos focalizados en la región Caribe.
9: Afirmó que durante su intervención, tras un debate de control político en la Comisión Quinta del Senado, el cual contó con la participación de la ministra de Minas y Energía, el ministro de Hacienda, el ministro de Ambiente, el viceministro de Energía, la directora de la CREG, la Superservicios y XM, dejó claro que, aunque apoya la necesidad de incentivar el ahorro de energía frente al fenómeno del Niño, la medida resulta insuficiente e imprecisa.
3: Estamos en medio de un fenómeno del Niño, quizás el más fuerte de las últimas décadas, en medio de una crisis energética a nivel nacional, pero primero hay que ver esta resolución como y llamarla por lo que es, un parche, una medida coyuntural que atiende a una urgencia, pero que no va a resolver el problema de fondo. Segundo, XM, el operador eléctrico nacional, reconoció en una respuesta a una de mis preguntas al cuestionario, en medio del debate, que hoy no es posible cuantificar cuánto va a ahorrar esta medida.
0: La Lonja de Propiedad Horizontal del Atlántico, encabezada por su directora Silvia Padilla, lanzó un llamado urgente al alcalde de Barranquilla y al gobernador del Atlántico para crear un Fondo Caribe de Resiliencia Energética ante la inminente crisis que se prevé por el fenómeno del Niño y el aumento en las tarifas de energía.
9: Según explicó la dirigente gremial, el fenómeno climático traerá consigo al menos 6 meses de sequía y sobrecostos que afectarán gravemente el bolsillo de los habitantes de la región. Padilla advirtió que la costa Caribe corre un riesgo latente de sufrir apagones debido a su alta dependencia de la compra de energía hidroeléctrica proveniente del interior del país, lo que deja a la región en una situación de vulnerabilidad.
4: La verdadera solución está en convertirnos en una región generadora de la parte de la energía renovable propia para reducir el estar comprándole a la parte hidroeléctrica que realmente con el fenómeno del Niño se va a levantar en la bolsa realmente los valores. Y nosotros en la costa Caribe tenemos un problema de seguridad energética y las tarifas van a aumentar, eso es lógico.
0: El alcalde de Baranoa, Edinson Palma, aseguró que evaluará emprender acciones jurídicas si no se garantiza la culminación y el correcto funcionamiento de las obras del acueducto del corregimiento de Campeche.
9: La declaración del mandatario municipal se dio tras revelarse presuntas irregularidades en la ejecución y liquidación de los contratos de este proyecto de agua potable, en donde se conoció que el contratista recibió el 100% del valor del contrato, pero la obra no está terminada.
0: El señor Palma reconoció que hasta ahora se está enterando de que el contratista recibió todo el pago por la ejecución de la obra, que solo está en un 90%.
5: Este es un contrato que se suscribió en abril del 2022. En ese entonces, un consorcio de redes de Campeche, que fue el que se ganó la obra, el contratista no desarrolló sus actividades dentro del cronograma establecido. La administración departamental se vio obligada a iniciar un proceso sancionatorio de imposición de multa o, en su defecto, de declarar la caducidad del contrato. Esto obligó a que las obras se suspendieran aproximadamente casi 2 años.
0: 720 mil personas fallecen por suicidio a nivel mundial y el Atlántico hace parte de esta estadística, afirmó Maribel Orozco, directora de la Fundación Juntos por la Vida, Abrazando Esperanzas, quien lidera en Barranquilla las acciones para visibilizar la salud mental y promover estrategias integrales de prevención.
9: Orozco está al frente de la conmemoración del Día Mundial de la Prevención del Suicidio, que se cumple en Barranquilla, que acoge el primer Congreso de Suicidología, un evento que reúne a expertos nacionales e internacionales en el Teatro José Consuegra Higgins.
0: Según la profesional de la psicología, la conducta suicida responde a múltiples factores y requiere un abordaje colectivo que involucre a familias, instituciones educativas y entidades territoriales.
6: 720 mil personas fallecen por muerte suicida a nivel mundial y el Departamento del Atlántico hace parte de esa estadística. Es por esto que yo soy directora de la Fundación Juntos por la Vida, Abrazando Esperanzas, que precisamente llevo el tema del suicidio. Soy psicóloga y suicidóloga. Y por primera vez aquí, en el Departamento del Atlántico, en Barranquilla, en un solo espacio, se reúnen voces internacionales y nacionales para hablar de la prevención del suicidio.
0: Luego de la jornada exitosa en la edición 2025 de la macro rueda de negocios de Con Barranquilla, en la que se generaron expectativas de negocio por 4.500 millones de pesos, la organización proyecta superar la cifra en este encuentro para el presente año.
9: Así lo indicó Sandra Delgado, directora de Fomento y Desarrollo Empresarial de Con Barranquilla, quien destacó el crecimiento de este encuentro comercial que busca conectar regiones y fortalecer el tejido empresarial. Para este año, la meta es llegar a los 6.000 millones de pesos y para ello ya se tienen al menos 400 citas programadas.
7: Bueno, sí, efectivamente, este año tenemos nuestra cuarta versión de la macro rueda de negocios. Esta es una alianza que tenemos entre cajas de compensación del país. Realmente hemos crecido muchísimo. Arrancamos apenas con 3-4 cajas de compensación y ya somos 13 cajas aproximadamente las que estamos en esta alianza. Y lo que buscamos realmente es conectar regiones, obviamente promover todo el tema comercial, sobre todo a esas empresas que reciben los beneficios de los programas de fomento y desarrollo empresarial que brindan las cajas de compensación.
0: El excomandante del Cuerpo de Bomberos de Barranquilla, Jaime Pérez, quien actualmente reside en el corregimiento de Martillo, hizo un llamado urgente a la empresa Aire y a la Gobernación del Atlántico ante los constantes cortes de luz que afectan al sector del centro y la plaza principal de dicha localidad.
9: Según el excomandante, la problemática genera apagones continuos, especialmente durante los fines de semana, debido a una sobrecarga en el circuito eléctrico que también alimenta el corregimiento de Burrusco.
0: Añadió que la falla ha provocado daños en electrodomésticos y afecta a la salud de adultos mayores del sector, quienes atraviesan condiciones delicadas en medio de las altas temperaturas.
15: Tengo entendido que la misma empresa hizo un estudio y arrojó como base que había una sobrecarga. ¿Por qué? Porque este circuito alimenta al corregimiento de Burrusco. Cuando hay esa sobrecarga, sobre todo los fines de semana, se va en este sector. Y aquí las noches con esta calor, ha habido daño en electrodomésticos. Esta es una población también que, a pesar de que ha salido adelante mucha gente, hay muchos jóvenes que están estudiando y tratan de salir adelante, pues.
0: Mucha atención, el dólar está subiendo en este momento. 20 pesos con 63 centavos sube la divisa estadounidense, que flota ahora entre 1.120 pesos con 11 centavos. Tasa representativa del mercado, 3.099 pesos con 48 centavos. El petróleo Brent volando a 104 pesos con 84 centavos. 9 de la mañana, 24 minutos. 9 de la mañana, 24 minutos.
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0: Mire, antes de ir con los deportes que trae John Romero, esta mañana, bueno, hace algunos minutos nada más nos escribió una persona y nos dice: necesito que ustedes me ayuden con algo. Con algún funcionario encargado de la alcaldía, porque en el barrio San Felipe tenemos un inconveniente por parte de vendedores ambulantes que se estacionan en la plaza principal del barrio con el megáfono a todo volumen y también, bueno, la señora dice que consumen algunas cosas. Hemos llamado a la policía, pero no hacen caso. Además, he solicitado por la página de la alcaldía, pero llevo 15 días esperando la respuesta y no vienen. Bueno, le mandé esto al doctor Nelson Patrón y me dice: ya vamos a atender el caso y te informo. Muy bien, Doctor Nelson, me quedo esperando una reacción suya. 9:29 a.m. 9:29 a.m.
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0: 9:30 a.m. John, ¿a qué hora juega Lucho para información de los oyentes?
10: A las 2 de la tarde, Jorge. 2 de la tarde estará jugando frente al sorprendente Bodo. Ese es un equipo que sorprendió en la pasada Champions, ¿eh? Ese es el equipo que juega allá donde vive Papá Noel.
0: Ah, sí, sí, sí.
10: El
0: año pasado le fue bien al Bodo en la Champions, ¿no?
10: Claro, claro, claro. Eso es, sí, una ciudad muy pequeñita. Parece de juguete la ciudad. Ahí donde juega y el estadio, ¿no? Sobre todo cuando cae nieve. Así que a las 2 de la tarde vamos a estar muy pendientes de Lucho, vamos a estar muy pendientes del Bayern Múnich y obviamente pues de toda la Champions. Oiga, Jorge, ya están definidas las semifinales, ¿no? En los Estados Unidos. Las semis ya están definidas, ¿no? Tanto en damas como en caballeros. Hoy juegan las damas y mañana los caballeros. Semifinales.
0: Sí, sí. Dame un segundito. Hoy va Sabalenka. Hoy va Sabalenka en mujeres. Es la única programación que hay. En mujeres va Sabalenka con Pegula, la bielorrusa contra la norteamericana. Y Coco Gauff, que le ganó ayer a la rusa, va con Rybakina, que desde ayer es la número uno del mundo, desplazó a Sabalenka. Sabalenka no sé si gana el torneo, podría volver, pero no, hasta en este momento la número uno del mundo es Rybakina. Entonces dos norteamericanas van por carriles separados. Pegula se enfrenta a Sabalenka y Coco Gauff a Rybakina, así que estaremos atentos. Bueno, a ver, puede ser una final norteamericana de estadounidenses.
10: Sí, claro.
0: Si Gauff le gana a Rybakina y Pegula le gana a Sabalenka. Déjeme mirar mañana. Mañana dos norteamericanos, o sea, mañana se define que un norteamericano, un estadounidense estará en la final del torneo de Estados Unidos. Tiafo con Shelton, que eliminó a Alcaraz, y por el otro lado está Zverev frente al ruso Khachanov. Juega muy bien este ruso, pero no tiene consistencia en los golpes. Le pega muy duro, pero cuando van más de 3-4 golpes no se estabiliza. No sé, siempre lo he visto en esas. A ver, John, ¿qué más tenemos?
10: Sí, digo que sí o sí un norteamericano va a la final, ¿no? En varones.
0: En dama no se sabe.
10: Me encanta Coco Gauff, cómo juega Jorge. Me gusta.
0: Sí, buenísimo.
10: Todo lo que pone en la cancha. Pero bueno, esperemos. Oiga, Jorge, un dato que di esta madrugada, pero lo repito porque es que ayer fue impresionante. Usted sabe que se está jugando el Kia Internacional W125, pero Jorge, la alta temperatura hizo que se fuera alargando la jornada porque los organizadores no permitían que los deportistas salieran a las 2 de la tarde por temperatura extrema. El calor y la sensación térmica de Barranquilla hizo que el torneo internacional de tenis, hay tenistas de todas partes del mundo, estuvieran alargando, Jorge, el tema del inicio de la programación en la tarde. Impresionante lo que se está viviendo en Barranquilla con la sensación térmica y lo que marca la temperatura en la pista del complejo de raquetas. Así que es un dato para que la gente sepa cómo se está viviendo este tema acá en Barranquilla y en general pues en toda la región Caribe, la situación de esa manera. Muy bien, oiga, felicitaciones. Oiga, su equipo está imbatible. Oiga, déjenle algo, dejen algo. Dejen algo, dejen algo.
0: John, qué golazo el de Rafinha, el primero. Un gol para enmarcarlo, porque además pasan los dos los dos defensas, porque el campo estaba mojado, había estaba cayendo claro. un aguacero impresionante, los dos zagueros del Feyenoord pasan y una finta de Rafinha hace una figura, una imagen que creo que ha sido viral. Los tipos pasaron porque se resbalaron, pasaron volando mientras Rafinha estaba firme, pudo controlar el balón, hacer la fintica y luego derrotar al arquero.
10: ¿Qué parece
0: golazo?
10: Cine, Jorge.
0: ¡Qué golazo!
10: Parece cine.
0: A veces la realidad es mejor que la fantasía.
10: Sí. Y el golazo de Yemi, ¿no? El chico del nuevo fichaje, ¿no?
0: Sí. Le pegó durísimo.
10: Está muy bien, el Barcelona.
0: La puso allá arriba donde no suena el teléfono, John.
10: Así es, donde no llega nadie. Sí. Muy bien el Barcelona y también bien el PSG. Anote el PSG, ¿eh? Muy bien ahí. Oiga, bien Ferranz, ¿eh? El chico.
0: No vi ese partido. No lo vi. ¿Cuántos goles? ¿Cómo quedó el partido? 5-0.
10: Sí, ganaron 6. 6-1.
0: Ah, sí. Un set.
10: Claro que sí. 6-1 y Ferran se hizo tripleta. Caramba. Muy bien.
0: Qué bueno.
10: Bueno, ahí está la Champions. Este es el nuevo formato de la Champions. Bueno, simplemente vamos a esperar. Y del Junior, Jorge, mire, se prepara propósito que usted estaba por Valledupar. Se va el Junior para Valledupar. En donde tiene una gran hinchada el Junior, ¿ah?
0: Allá calorcito, John, calorcito.
10: ahí lo vi, Jorge. Ahí se nota el calor que hubo en Valledupar. Ahí lo vi en los videos. Fuerte, sí, en toda la costa.
0: Tremendo.
10: Bueno, el cuadro tiburón se va mañana para Valledupar. El partido es el sábado y vamos a ver si aparece la primera victoria del año, ¿no? Del semestre. La primera victoria del semestre. Esperemos a ver.
0: Bueno, muy bien, John. 9:37, 9:37. Vamos a hacer una pausa. Viene Jennifer con información y otros hechos del día. Ya volvemos.
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0: 9:37, a ver, Jennifer.
14: Tenemos noticias positivas con la espectacular del día. Le cuento que Shakira y Maluma vuelven a juntarse. Después de 8 años, la artista barranquillera Shakira y Maluma vuelven a unir sus voces. Los artistas anunciaron su nueva producción Agua, esta colaboración que será estrenada el próximo 17 de septiembre. La canción llega después de éxitos como Chantaje, Trap y Clandestino, temas que los dos colombianos han realizado juntos. El anuncio lo hicieron en redes sociales con la frase "Nos fuimos mundial", aumentando la expectativa entre sus seguidores. Además, Shakira viene de alcanzar los 1,000,000,000 de reproducciones con Dai Dai, su canción junto a Burna Boy y tema oficial del Mundial 2026. Así que prepárense porque el próximo 17 de septiembre llega Agua de nuestra artista barranquillera, Shakira. Esta fue la espectacular del día. Jennifer Salcedo León, Atlántico Noticias.
0: 9:38.
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0: que organiza la psicóloga Maribel Orozco.
1: Pero ¿por qué la importancia de pronto de conmemorar estos días? No solamente es para hablar del sufrimiento, es para crear unos espacios precisamente de vida, donde aquella persona que contempla como única posibilidad el suicidio sepa que ya existen espacios, líneas de ayudas, profesionales, familias, amigos, siempre prestos a una escucha, a dar la mano y a decirle que no están solos, que hoy por hoy el estigma social, que es una de las cosas que hoy estamos trabajando ya arrebatarlo, y que la persona hable. Porque hablar del suicidio, lo hemos podido demostrar, salva vidas.
0: La también suicidóloga habló de cómo está Barranquilla en el tema de suicidios.
1: A nivel de las estadísticas, Barranquilla muestra que ha bajado a nivel de muerte, pero a nivel de intentos y de ideación suicida ha aumentado. Y esto precisamente es un caldo de cultivo, porque posteriormente a un intento, uno de los factores de riesgo más es precisamente cuando la persona ha intentado varias veces, porque el miedo lo va perdiendo, y en la medida que pierde el miedo se va acercando más a la muerte. Entonces, a través de muerte, de las estadísticas quizás se han bajado, y muchas veces incluso hasta los registros no son claros, porque hoy en día una persona toma medicamentos, ¿okay? no logra quitarse la vida exactamente, que lo que uno llama un suicidio abortado, y cuando llega resulta que le dan un paro respiratorio y creen que la muerte es por un paro. Y no es así, es por el medicamento.
0: La psicóloga se refirió a la importancia de asistir al congreso que inicia a las 8 de la mañana.
1: Espacios son urgentes, son necesarios, son humanitarios. Traer a varios exponentes, sobre todo especializados en el campo del suicidio, es de gran importancia. Yo digo siempre, Barranquilla abre las puertas, el Departamento del Atlántico hace historia, porque es que por primera vez se crea un espacio de esto a nivel de Colombia. Aquí se han hecho congresos de salud mental, pero un congreso con un énfasis en el estudio de la conducta suicida es primera vez. Así que Barranquilla está demostrando que no solamente habla de muerte, sino también habla del cuidado de la vida. Y la Fundación Juntos por la Vida estamos aquí para trabajar con ellos.
0: Es importante informar que el congreso será en el Teatro José Consuegra Higgins de la Universidad Simón Bolívar de Barranquilla. Soy Aider Gómez, Atlántico en Noticias.
2: 9:44, 9:44.
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2: 9:45. Ayer hablamos con varios invitados sobre los resultados de las pruebas PISA. Teníamos una cita con el doctor Tito Grisien, pero lamentablemente tuvo que abordar un avión y se nos quedó pendiente. Pero lo tenemos en línea. A ver, doctor Tito, usted que ha estado muy cerca de estos estudios, ¿qué análisis hace de la precariedad que tienen los colombianos, los estudiantes colombianos, frente a los resultados, sobre todo cuando uno habla de matemática, lectura y ciencias? Muy buenos días.
6: Muy buenos días, Jorge, a ti y a toda la gente linda del Atlántico. Sí, la verdad, los resultados son preocupantes. Tal vez lo positivo es que seguimos midiéndonos, seguimos enfrentando estas pruebas PISA, y se han deteriorado mucho los resultados. Yo creo que hay que volver a poner sobre el tema, aprovechando que hay un nuevo gobierno, la evaluación de los maestros. Los maestros se resisten a dejar que los evalúen, a montar un sistema de evaluación para ver si verdaderamente están actualizados. Yo creo que esa es una situación que debe abordar el nuevo gobierno nacional, aprovechar, digamos, el capital político que

0: tiene el presidente de la Estrella y en el Ministerio de Educación para comenzar a hacer una evaluación docente y de verdad lograr esa transformación de la calidad educativa que necesitamos en nuestros colegios. Es un tema que debe abordarse y se le está diciendo mucho que la inteligencia artificial está deteriorando los resultados, pero Jorge, en las zonas más apartadas de Colombia, donde tienen poca conectividad y poco acceso a la inteligencia artificial, es donde están los peores resultados. Al contrario, donde hay más conectividad y hay más inteligencia artificial es donde hay más resultados. Entonces yo no creo que debemos estar culpando ni a las tabletas, ni a los celulares, ni a las nuevas tecnologías acerca del deterioro de estos resultados. Yo creo que el mundo ya cambió, los jóvenes ya cambiaron, la manera de aprender ya cambió, pero los que están más resistentes al cambio son los profesores, los docentes. Y no solo en la educación básica, también pasa en la educación superior, a nivel universitario. He escuchado a un amigo quejarse de que los estudiantes ya no leen. Yo le dije, pues tal vez los estás poniendo a leer cosas que no les interesen. Yo sí creo que el estudiante, el joven de hoy, lee, porque todo el día está conectado a una pantalla y está leyendo. Cuando interactúa con su inteligencia artificial, que a veces es su mejor amigo, está leyendo texto. Todo el tiempo están leyendo, sino que lo que leemos, la forma de leer ha cambiado. Ya no solo hay libros, tenemos las pantallas también para poder leer. Los jóvenes están leyendo Twitter, están leyendo el Instagram, están viendo videos en YouTube. O sea, hay que combinar también las formas de enseñanza. No podemos seguir con las mismas prácticas pedagógicas de hace 30, de hace 20 años incluso. Ahora con la inteligencia artificial todo cambia en 2 meses. No sé si ya aprobaste la nueva herramienta de ChatGPT, el Astra. Es una locura, Jorge, una cosa que te automatiza todos los procesos fácilmente. Y eso hace 2 meses no lo sabíamos y ya cambió. Cada 2 meses el mundo está cambiando, las tecnologías con la inteligencia artificial están cambiando y los profesores se resisten a cambiar. El problema no está en los jóvenes, el problema está en los maestros que tienen que cambiar la manera de evaluar. Y también es una reflexión para las pruebas PISA. ¿Qué están midiendo? ¿Están midiendo competencias que ya no son necesarias en el mundo laboral? Competencias que ya los jóvenes no necesitan y el mundo ya cambió. También es un proceso que las pruebas PISA debe reflexionar en la manera cómo hacen el examen, qué es lo que están preguntando y qué es lo que están evaluando. Porque indudablemente los jóvenes de hoy son distintos, nacieron conectados a una pantalla y abrazan la tecnología. No podemos, eso de prohibirle inteligencia artificial, de prohibir las tecnologías en las aulas de clase, es totalmente absurdo. Sabemos que todas las prohibiciones han sido un fracaso. Citaba el padre Linero recientemente que Platón en unos escritos decía que por qué abandonar la oratoria y comenzar a escribir, que eso de escribir hacía bruta a la gente. Y así ha sido con todas las tecnologías. Cuando se inventó una aula de clases con un tablero, decían, eso no sirve. Cuando nació la radio, cuando nació la televisión, cuando llegó el internet, cuando llegaron las calculadoras, siempre han criticado a las tecnologías diciendo que nos van a hacer más brutos. Cuando la historia demuestra todo lo contrario. Estamos en el momento más desarrollado de la humanidad, con la mayor expectativa de vida, con los mayores nacimientos. Entonces, es mentira decir que las nuevas tecnologías nos disminuyen las capacidades cognitivas e intelectuales. Al contrario, nos las multiplican, permiten que nos ocupemos de cosas más importantes.
1: Sí, doctor Tito, fíjese que en las últimas horas renunció uno de los padres de la inteligencia artificial y renunció a una gran compañía porque dice que tiene temor, porque la inteligencia artificial lo puede reemplazar absolutamente todo. Yo entiendo su comentario cuando me dice, mira, el mundo ha ido cambiando y nos hemos adaptado a los cambios. La revolución industrial, por ejemplo, todo el mundo pensaba que la gente se iba a quedar sin trabajo porque las máquinas, los equipamientos podían de alguna manera reemplazar al hombre. Eso no ocurrió. Pero esto de la inteligencia artificial, doctor Tito, es arrollador.
0: Total, Jorge. Y este ingeniero de Anthropic sí renunció y habrá que ver cuáles fueron las motivaciones. Yo soy de los que le tiene fe a la inteligencia artificial y creo que va a crear una mejor humanidad. Yo no soy de los que le tiene miedo a la inteligencia artificial ni que se siga desarrollando. Este nuevo modelo de GPT pues, es bastante completo, automatiza muchas tareas, hace muchas cosas por uno y yo creo que sí, pero eso nos va a permitir ser más productivos, más competitivos y tener más tiempo para otras cosas, por ejemplo, para la familia. al ser mucho más productivo, el trabajo que hacía uno de pronto en 8 horas, lo haces en 1 hora y te queda más tiempo para otras cosas. Entonces, yo lo veo desde el lado positivo. Podemos ver el vaso medio lleno o el vaso medio vacío. Yo lo veo medio lleno y lo veo bastante positivo, y creo que fue un poco exagerado el ingeniero de esta empresa Anthropic. Anthropic, recuerda que también el creador de Anthropic sale de ChatGPT por una discusión con su jefe, que se llama Altman, por unos principios éticos que él decía tener y morales, que él no quería darle una información al Departamento de Defensa. Entonces, Anthropic tiene una filosofía un poco, digamos, extremista en ciertas cosas, y creo que, bueno, al mismo que se salió de OpenAI, de ChatGPT, también le renunció su ingeniero, que seguramente irá a montar también otro modelo de inteligencia artificial.
1: Muy bien, gracias a Tito. Tito Cristian, hablando de las pruebas PISA, mire, matemática, 381 puntos frente a 383 en 2022. Lectura, 399 puntos frente a 409. Ciencias, 414 frente a 411. Es decir, matemática prácticamente no avanzó, la lectura retrocedió, y ciencias tuvo una leve mejoría. Aproximadamente 7 de cada 10 estudiantes colombianos no alcanzan el nivel básico de competencia matemática. Y en lectura, Colombia pasó de 409 a 399 puntos de lectura. El problema no es simplemente que los jóvenes lean menos, es que una proporción importante tiene dificultades para comprender, interpretar y utilizar información escrita. Alguien me decía, los jóvenes ahora no se leen un libro. No se leen un libro. Yo estoy de acuerdo con el doctor Tito. Leen Instagram, leen Twitter, leen las redes. A propósito de libros, le quiero dar las gracias al profesor Alfonso de la Cruz. Ya me llegó el libro, lo voy a leer el fin de semana, Entre razón y poder, estudios filosóficos contemporáneos. Alfoncito tuvo la gentileza de mandarme el libro a la oficina, y aquí ya lo tengo. Don Alfonso, gracias. 9:53 PM, ya viene Lorena Lamilla con las 3 noticias positivas del día y luego la actualización de toda la información. Volvemos.
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4: Desde el Caribe colombiano, estas son las 3 noticias positivas que vale la pena contar. Historias que nos inspiran, nos llenan de orgullo y nos recuerdan que, a pesar de todo, hay razones para sonreír, aplaudir y seguir creyendo en lo bueno.
5: La número 3.
4: En Santa Marta, 59 mujeres recibieron kits de maquillaje como capital semilla para comenzar a fortalecer sus propios emprendimientos. La iniciativa fue liderada por la Fundación Sociedad Portuaria de Santa Marta en alianza con el SENA y Fundemicromac. Las beneficiarias, principalmente mujeres cabeza de familia, fueron capacitadas y certificadas en belleza básica y maquillaje antes de recibir las herramientas para desarrollar una actividad productiva. El programa busca que la formación se traduzca en ingresos reales y en mayores oportunidades de autonomía económica. Con esta entrega, las participantes cuentan no solo con conocimientos, sino también con los implementos necesarios para ponerlos en práctica y ofrecer sus servicios. Es un ejemplo de cómo la formación puede convertirse en una oportunidad concreta para generar ingresos.
5: La número 2.
4: En Valledupar, el SENA llevó oportunidades laborales a jóvenes de entre 18 y 28 años con y sin experiencia a través de una jornada de Expo Empleo. La iniciativa buscó conectar directamente a los buscadores de empleo con empresas que necesitan talento humano, al tiempo que ofreció orientación para fortalecer sus perfiles profesionales. La jornada contempló más de 100 vacantes en áreas como construcción, comercio, servicios, salud, administración, logística y tecnología. Además de las ofertas, los participantes pudieron recibir orientación sobre hojas de vida, entrevistas y el uso de los servicios de la Agencia Pública de Empleo. Para muchos jóvenes que enfrentan dificultades para acceder a su primer empleo, este tipo de espacios representa una puerta de entrada al mercado laboral y una oportunidad para construir un proyecto de vida.
5: La número uno.
4: De las calles de Córdoba a estar entre los mejores profesores del mundo, Josué Castellanos pasó de vender chocolates en los semáforos de Córdoba para ayudar a su familia a convertirse en uno de los 10 finalistas del Global Teacher Prize, considerado el Nobel de la Educación. Desde Montería creó, junto con su primo, Prefix App, una plataforma gratuita que ya ha llevado tutorías para las pruebas Saber 11 a cerca de 300.000 estudiantes. Su compromiso con la educación también se convirtió en oportunidades concretas. A través de la Fundación Alcanza una Beca, ha entregado más de 1.000 apoyos para estudios técnicos, tecnológicos y profesionales desde 2022. Solo este año, 300 jóvenes han recibido una beca. Su historia demuestra que las dificultades del pasado pueden convertirse en la fuerza para transformar la vida de miles de personas.
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13: La Alcaldía de Soledad intervino la rotonda del aviso de Soledad sobre la avenida Circunvalar y el entorno de Litida con labores de poda de esmalezado, retiro de residuos y limpieza general. La jornada fue liderada por la alcaldesa Alcira Sandoval a través de la Secretaría de Gobierno y EDUMAS en articulación con Interaseo y la Policía Nacional. El gerente de EDUMAS, Carlos Pertús, destacó la importancia de mantener estos espacios recuperados y pidió a la comunidad ayudar a protegerlos.
14: Hoy nos encontramos realizando actividades de limpieza, desmalezado, poda de árboles y recolección de residuos de construcción que están siendo vertidos en este sector. Invitamos a la comunidad a que estén alertas y nos informen de cualquier acciones que perturben el espacio público y la convivencia ciudadana. Estas acciones nos permiten tener un espacio más agradable, más limpio y ambientalmente sostenibles para todos.
13: También fue desmontado un cambuche ocupado por un habitante en condición de calle en una acción coordinada por la Secretaría de Gobierno. La intervención fue respaldada por ciudadanos como Kilian Anaya, Armando Serrano y John García.
15: Es excelente por cual que sea en la puerta de entrada al municipio de Soledad y se vería súper que esté a su nivel.
16: Hombre, bien, perfectamente bien, se ve lindo, lindo. Esto era lo que habían hecho hace rato, está bien, bien.
15: No, eso me parece muy bien que lo estén haciendo, de verdad, que para mantener este área limpio, ¿no? Ya que constantemente están las personas botando escombros. Sí, bueno, muchas gracias a la alcaldía de Soledad que está haciendo estas gestiones. Y con esto, bueno, nos garantizan mantener un área limpio y adecuado.
13: Soledad se prepara ante un posible fenómeno del Niño. La Secretaría de Salud de Soledad consolidó el plan de contingencia ante la posible llegada del fenómeno del Niño 2026. La jornada interinstitucional se realizó en el Hospital Universidad del Norte y permitió definir acciones preventivas y protocolos sanitarios. El secretario de Salud de Soledad, Edison Barrera Reyes, destacó la articulación institucional para anticiparse a posibles impactos climáticos y proteger la salud de los soledeños.
16: El fenómeno del Niño es una realidad climática y nos afecta a todos a nivel mundial. 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Esa mesa de trabajo se presentaron todos los planes y todas las técnicas y desarrollos que debemos tener en terreno para que nuestra población se vea afectada lo menos posible por el cambio climático. Seguimos trabajando y previniendo por la salud de ustedes.
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13: Más de 137 millones para reforzar la seguridad penitenciaria. La Alcaldía de Soledad entregó al INPEC una dotación superior a los 137 millones de pesos con 3.338 elementos para fortalecer la atención y seguridad de las personas privadas de la libertad. La entrega fue realizada por el secretario encargado de gobierno, Edison Barrera Reyes, quien aseguró que la inversión busca mejorar las condiciones de custodia y reforzar las capacidades para evitar fugas.
16: La Alcaldía de Soledad, en cabeza de la alcaldesa Alcira Sandoval Ibáñez, la Secretaría de Gobierno trabaja de la mano con todas las autoridades para fortalecer la seguridad de nuestros ciudadanos. Hoy entregamos una dotación al INPEC para que de esa manera puedan ejercer mejor sus funciones en seguridad y acompañamiento de los privados de la libertad que cometen delitos en nuestro municipio y de esa manera poder ser trasladados de la mejor manera y garantizar que nuestros ciudadanos estén tranquilos porque la delincuencia está bajo las rejas. Seguimos trabajando con todos los actores para que los soledeños se sientan cada día más seguros.
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12: 10:32. Continuamos con este recorrido por la actualidad junto al equipo periodístico de Atlántico en Noticias.
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12: Vamos en este momento a la redacción de ZonaCero.com. Ahí está Jorge Castro con las noticias más importantes y las más leídas. ¿Qué nos cuentas hoy, Jorge? Buenos días.
13: A usted y a todos los oyentes de Atlántico de Noticias, muchas gracias, muy buen día, un cordial saludo. Estas son las noticias más importantes en ZonaCero.com a esta hora de la mañana. La más destacada, la incautación de 297 kilos de clorhidrato de cocaína en La Guajira. Cuatro ciudadanos venezolanos fueron capturados. La droga iba distribuida en 12 bultos y era transportada en una embarcación tipo GoFast. La droga está avaluada en cerca de 13 millones de dólares, detalla el informe de la Armada Nacional. En noticias judiciales a nivel regional, investigan la muerte de una joven oriunda del municipio de Malambo tras caer de edificio en Santa Marta, en la zona conocida como Puerto Gaira, en el Roadero Sur. Capturan en Cali con fines de extradición a presunto intermediario del narcotráfico. Un año del asesinato de Charlie Kirk, el crimen que sacudió la política de los Estados Unidos. Conferencia en la Casa del Carnaval destacará el aporte de las mujeres afro a la historia del Caribe. Federación Francesa de Fútbol se une a otros países europeos y no apoya la reelección de Infantino en la FIFA. Asesinan a un hombre en el ferry. Hablaba con dos personas y una de estas le disparó. Carol Sue Lee sacó lo mejor de su repertorio para eliminar a Emiliana Arango. Esto es en Barranquilla. Piden a alcaldías y gobernaciones completar reporte de damnificados y daños por el terremoto. Una solicitud de la Procuraduría General de la Nación al cumplirse un mes del terremoto en Colombia. También en este mismo sentido siguen las necesidades humanitarias por el terremoto, afirma la Cruz Roja. Y las dos noticias más leídas hasta esta hora de la mañana y en las últimas 24 horas, Juliana Guerrero aceptó que cometió fraude procesal con títulos falsos, pagará 3 años de cárcel. La joven firmó un preacuerdo con la Fiscalía General de la Nación. Y Tribunal Superior de Medellín confirma sentencia que ordena retornar a Alex Zap la mansión y otros 6 bienes ocupados por la Fiscalía en el año 2020. Se resolvió de esta manera el recurso de apelación presentado por la Fiscalía 36 Especializada de Extinción de Dominio.
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1: 10:36. Ha pasado un mes, pero aquí la crisis humanitaria continúa. Lo ha dicho Alejandro Eder, alcalde de Cali, haciendo un balance de lo que han sido los primeros 30 días del terremoto en Colombia. Ha hablado de las ayudas a los damnificados y la reconstrucción de las zonas más afectadas. El pasado 10 de agosto, Colombia vivió uno de los terremotos más fuertes de su historia. Este dejó varias zonas del país afectadas, entre ellas Chocó, Cali y el Eje Cafetero. El alcalde de Cali, Alejandro Eder, habló precisamente dando un balance de lo que han sido estos 30 días y lo que viene en temas de reconstrucción. Estos han sido 30 días de muchas emociones encontradas, el de un inventario que hay veces le llenaría el corazón a uno de tristeza, evidentemente, pero también hay, en medio de tanto dolor, se encuentran alegrías. Nosotros hace un mes estábamos enfrentando más o menos en una hora y media este terremoto. Al principio fue un momento de confusión, porque si bien fue un terremoto muy duro en Cali, no fue un colapso generalizado en la ciudad, lo cual evidentemente es positivo, pero fue el encontrar rápidamente dónde estaban los colapsos, dónde había señales de vida por conseguir, los rescatistas que también llegaron y ayudaron en los municipios vecinos. Fueron las palabras del alcalde. El balance inicial fueron 88 personas rescatadas en Cali, 154 personas fallecidas, 1.600 personas heridas, de las cuales 24 permanecen en hospitales aún hoy, 6 de ellas en cuidados intensivos. Más de 20.000 familias hoy están fuera de sus casas, 20.000, y en Cali eso es una tragedia, además que golpea muy duro a la clase media, el 70% de 3, 4 y 5. Y lo que ha dejado en evidencia esta tragedia es que en Colombia no hay protecciones suficientes para la clase media. Han sido las declaraciones del alcalde de Cali. Por otro lado, se está hablando también de la onda tropical. El IDEAM ha advertido una onda tropical pese al fenómeno del Niño. Dice que habrá tormentas eléctricas en ciertas zonas de Colombia. Las condiciones meteorológicas en Colombia presentan un escenario de alta actividad en varias zonas del territorio nacional. El IDEAM informó sobre la presencia de un amplio sistema nuboso de alta intensidad sobre el norte del país en medio del tránsito de una onda tropical en Colombia. El reporte, basado en la imagen satelital registrada a las 3:30 de la tarde, en lo que se identifican núcleos de nubosidad representados con tonalidades rojas, naranjas y amarillas asociadas con las áreas de mayor desarrollo del sistema. Y de acuerdo con el instituto, esta configuración está acompañada por lluvias fuertes o localmente intensas, además de actividad eléctrica frecuente y la posibilidad de ráfagas de viento en los sectores donde se presentan las tormentas. Según ha dado a conocer el IDEAM, estas mayores intensidades se podrían concentrar actualmente en sectores como Antioquia, Córdoba, Santander, Bolívar y Sucre, entre las áreas señaladas norte y oriente de Antioquia, Córdoba, occidente de Santander, sur de Bolívar y sur de Sucre. En esos sectores pueden presentarse lluvias fuertes a localmente intensas, por lo que las condiciones pueden cambiar rápidamente durante la jornada. 10:39. Ya tenemos listo el informe de los hechos judiciales con nuestro compañero Amílcar Alvear. Muy buenos días.
2: Buen día para usted y la amable audiencia. Les informo que dos hombres fueron atacados a palo y patadas por un grupo de sujetos encolerizados en la parte trasera de la cervecería, en el sector contiguo al Caño de la Ullama, en territorio del barrio Rebolo, en el suroriente de Barranquilla. Un testigo del hecho relató a las autoridades que eran las 10 de la noche del pasado martes, cuando se percató que en el sector conocido como la Calle Negra había una multitud de personas agrediendo a dos hombres con toda clase de objetos contundentes. Uno de ellos, identificado como Said Martínez Jackson, con el fin de ponerse a salvo, se lanzó al caño, lo cruzó nadando y al ingresar a un parqueadero cercano se desplomó. En ese momento, los centinelas del predio privado llamaron a las patrullas del cuadrante, quienes arribaron cuando en el sitio ya no se encontraba el grupo de personas y solo permanecía en el lugar el hombre malherido. Los uniformados lo auxiliaron y trasladaron al Hospital General de Barranquilla, donde se encuentra bajo pronóstico reservado, ya que presenta trauma craneoencefálico severo y politraumatismos en su cuerpo. Se desconoce cuál fue el motivo por el cual la turba enardecida estaba agrediendo de forma brutal a los dos hombres. De igual manera, se desconoce el paradero de la otra víctima, si le cegaron la vida o si logró escapar del sitio. El CTI de la Fiscalía se encuentra al frente de las pesquisas de este hecho. Sin embargo, sería importante conocer la versión oficial de este suceso por parte de la Policía Metropolitana de Barranquilla. Informó para ustedes Amílcar Alvear, Atlántico en Noticias.
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1: 10:41, nos vamos a Santa Marta Magdalena. Ahí está Vanessa Redondo desde Seguimiento.co con la última actualización. Muy buenos días.
4: Hola, muy buenos días. Desde Santa Marta reportamos las principales noticias. Hoy amanecemos con que un menor de 15 años murió tras un choque en la troncal. Una lamentable emergencia vial cobró la vida de un adolescente de 15 años.

0: la zona. En otras noticias tenemos que la ciudad de Santa Marta registró la sensación térmica más alta durante el mes de septiembre. La región Caribe ha afrontado en las últimas semanas importantes desafíos por la variabilidad climática, además de precipitaciones aisladas. La oleada de calor ha afectado a los departamentos de la región de forma generalizada y Santa Marta no es la excepción. En medio de denuncias por las intermitencias del servicio de energía eléctrica, la capital del Magdalena registró este miércoles la sensación térmica más alta de lo que va de septiembre, según expuso el portal especializado en clima. Santa Marta registró 49 grados centígrados, considerándose uno de los máximos históricos de la ciudad. De hecho, se denunció la muerte súbita de un hombre en plena Avenida del Libertador, presuntamente en hechos asociados a un golpe de calor que le produjo una falla cardiovascular. Estas fueron las principales noticias desde Seguimiento. Les habló Vanessa Redondo.
1: Gracias, Vanessa, por la información. 10:44 a.m. Establecemos comunicación con Rodolfo Mejía Fontalvo desde mundonoticias.com.co en la ciudad de Cartagena. ¿Qué nos cuentas hoy, Rodolfo? Buenos días.
2: Hola, compañeros, en la ciudad de Barranquilla, muy buenos días. Temperatura ambiente a esta hora de 32 grados centígrados. En estos momentos el gobernador de Bolívar, Yamil Arana, y la directora de la Escuela de Bellas Artes, o UNIVAC, Sacra Nader, están oficializando la reconstrucción de una sede que tendrá, una segunda sede que tendrá en el centro de Cartagena, esta dependencia denominada Bellas Artes, o Escuela de Bellas Artes, o UNIVAC. En esta obra, que es, se va a reconstruir o se va a refaccionar un edificio que pertenecía a lo que antes era la Lotería de Bolívar o Secretaría de Salud del departamento, allí va a ser reconstruida esta moderna sede para que va a albergar a unos 4.000 estudiantes y la inversión será de 38.000 millones de pesos. Ha dicho el gobernador que esta es una de las inversiones, junto a la Universidad Montemariana, una de las inversiones más históricas en la educación de Bolívar en los últimos años. Dice el gobernador que suman 160 mil millones de pesos. De otro lado, se ha conocido un hecho lamentable de un niño de tan solo 8 años que allá fue agredido en la ciudad de Barranquilla, pero fue traído acá a la ciudad de Cartagena por su familia. El pequeño fue sometido a tortura física por su propia madre, quien convive con otra mujer allá en la ciudad de Barranquilla. Se lo trajo al pequeño una tía y el niño permanece en la unidad de cuidados intensivos del hospital infantil o casa del niño. El pequeño presenta quemaduras con cigarrillo en la piel, tiene las uñas arrancadas, inclusive el labio lo tiene cortado en dos partes. El niño, repetimos, se encuentra en unidad de cuidados intensivos UCI en la casa del niño acá en la ciudad de Cartagena. Y ya hay una denuncia penal en la fiscalía contra la propia madre del pequeño, según han denunciado acá en Cartagena, una tía del pequeño que, repetimos, permanece delicado en un centro asistencial de la capital del departamento de Bolívar. También podemos destacar a esta hora que la congresista Yolanda Wong ha solicitado al gobierno nacional, en este caso al Ministerio de Salud, para que lo que antes era el antiguo Seguro Social y que también funcionó también la Clínica del Bosque, sea condicionado como una nueva sede para un hospital de tercer nivel de lo que se denomina la S Cartagena de Indias. Dice la dirigente política que este es un sitio que está abandonado a su suerte hace muchos años y que allí queda perfectamente esta clínica para atender a por lo menos 200.000 personas en la ciudad de Cartagena. Noticias en la capital de Bolívar, Rodolfo Mejía Fontalvo para Atlántico en Noticias.
1: Gracias, Rodolfo, por la información. 10:46 a.m. Ahora vamos a Montería, Córdoba. Gustavo Santiago desde el portal gsnoticias.com. Muy buenos días, Gustavo.
3: Compañeros, ¿qué tal? Muy buenos días. Hace 7 meses el rostro era de tragedia. Perdieron todo, incluso sus casas, en medio de inundaciones en Montería. Lo único y más valioso que pusieron a salvo fueron sus vidas. Hablamos de los damnificados por ese frente frío del pasado mes de febrero en la capital de Córdoba. Los que perdieron casas y no pudieron regresar a esas áreas, ahora tienen un rostro de alegría porque recibieron casa propia en un área sin riesgo de la zona urbana en este municipio.
4: El día 6 de febrero sufrimos una emergencia en la margen izquierda del río Sinú, donde perdí todo. Hoy, gracias a Dios, por una nueva vivienda digna, donde creo que no voy a volver a sufrir lo mismo que sufrí el 6 de febrero.
3: Son 43 familias que salieron de la zona más crítica de las inundaciones, ubicada cerca de los boquetes que abrió el Sinú, y los que estaban sobre el humedal Berlín en la frontera

0: urbana y rural de la capital cordobesa. Hoy fueron reubicados en un proyecto que financió el Gobierno Nacional con 7 mil millones de pesos. Se hizo a través de la Unidad Nacional de Gestión de Riesgo y de Desastres.
1: Hoy me encuentro pues recibiendo esta bendición maravillosa por parte de Dios y del alcalde Hugo Calele. Salí damnificada del barrio Villa Petro, donde fui afectada por el frente frío, pues perdiendo todas nuestras cosas. Y hoy pues gracias a Dios somos bendecidos, gracias, la honra y la gloria sea para Dios.
0: Adicionalmente, esas familias, mientras esperaban sus casas, estuvieron amparadas en albergues, recibieron alimentación y los prepararon para incorporarse al tejido laboral en la ciudad a partir de emprendimientos y otros quehaceres.
2: Ustedes recuerdan que nosotros llegamos a tener más de 9.000 personas en los sitios de alojamientos temporales en la ciudad de Montería, que básicamente eran las instituciones educativas. Ahí ellos duraron durante un mes, mes y medio, en donde le dimos desayuno, almuerzo, comida. Y cuando las aguas empezaron a retirarse y cuando las casas empezaron, por supuesto, a secarse, muchas personas de esas 9.000 empezaron a volver a sus viviendas. El problema fue que siempre tuvimos un saldo, por así decirlo, de personas, de aproximadamente unas 80 personas que no podían devolverse a ningún sitio porque, uno, no tenían casa, o dos, lastimosamente, la casa que tenían había sido destruida por la inundación.
0: El otro año serán 423 familias las que recibirán casa propia. Beneficiará a quienes regresaron y ocupan zonas vulnerables a orillas del río Sinú, en la zona urbana de Montería. Esa cifra amortiza el impacto, pero para acabar definitivamente con áreas vulnerables se necesitará de al menos 2.000 casas, se indicó por parte del alcalde de la ciudad. Se esperan nuevas acciones nacionales para atender a los damnificados. Desde el portal www.gsnoticias.com, en Montería, Gustavo Santiago, Atlántico en Noticias.
3: Gracias, Gustavo, por la información. 10 de la mañana, 50 minutos.
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3: Y ahora los resultados de las loterías jugadas este 9 de septiembre de 2026. Manizales 4628, serie 163. Valle 7096, serie 149. Fantástica Día 9511, serie 3. Fantástica Noche 1097, serie 6. Sinuano Día 1859, serie 3. Sinuano Noche 1002, serie 5. Caribeña Día 3799, serie 4. Caribeña Noche 8428, serie 1.
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3: La verdad es lo que es y sigue siendo verdad aunque se piense al revés. Antonio Machado. La verdad es lo que es y sigue siendo verdad aunque se piense al revés. Antonio Machado.
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19: 11:15 minutos. Seguimos en esta emisión ampliada de Atlántico en Noticias, que se extenderá hasta la 1:00 p.m. A partir de este momento, los invitamos a un resumen informativo.
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19: Las autoridades del municipio de Soledad avanzan en la investigación del grave caso de intoxicación que afectó a 3 menores de edad y a su madre, luego de que exámenes toxicológicos detectaran la presencia de benzodiazepina en los 4 integrantes de la familia. En este sentido, el secretario de Salud de Soledad, Edison Barrera, indicó que podría tratarse de un caso de intento de homicidio. El funcionario confirmó que los 3 niños evolucionan de manera satisfactoria, fueron dados de alta del centro médico. El funcionario explicó que los hallazgos sugieren un posible delito de tentativa de homicidio. Las autoridades investigan el origen de la sustancia, analizando el arroz y el jugo que consumieron los niños, la familia, y se ha entrevistado los proveedores de los alimentos. Agregó que el Instituto Colombiano de Bienestar Familiar no ha restablecido los derechos de los menores y que ellos podrían estar en peligro si continúan en el mismo núcleo familiar. La resolución del presidente Abelardo de la Espriella, que levanta la prohibición del porte de armas, sigue generando polémica en el país. En este sentido, el abogado penalista y profesor universitario Juan Francisco Navarrete explicó que lo que está haciendo este decreto es levantar la suspensión que habían impuesto desde 2015 a quienes tenían permisos para portar armas. Lo que se hace ahora es quitar la suspensión y quedan vigentes los permisos que estaban otorgados, dijo el jurista, quien agregó que permitir el porte no traslada en ningún momento el monopolio de las armas a la ciudadanía. Este monopolio sigue siendo del Estado. Más noticias en este resumen. La Comisión de Regulación de Energía y Gas, CRED, debió evaluar si el impacto distributivo, la afectación climática en los usuarios del Caribe antes de implementar el programa transitorio de ahorro de energía. Así lo afirmó en Emisor Atlántico el personero de Santa Marta, Eduardo Fernando Orozco, quien interpuso una acción de tutela contra la medida de ahorro de energía, de la que dijo se da un trato discriminatorio a los usuarios de la costa Caribe. El personero de Santa Marta confirmó que sostendrá una reunión con los comisionados de la CREC para exponer el inconformismo de la comunidad. La medida judicial busca suspender la aplicación de los cobros adicionales de la resolución en la costa Caribe y obligar al gobierno nacional a reconocer las diferencias climáticas entre regiones en las políticas de ahorro energético. El senador liberal Camilo Torres Villalba advirtió sobre la grave crisis energética que atraviesa Colombia y cuestionó los alcances de la resolución emitida por la CREC, calificándola como un parche que no resuelve los problemas de fondo. El congresista cuestionó la falta de estudios técnicos focalizados para la región Caribe. El alcalde de Baranoa, Edinson Palma, aseguró que evaluará emprender acciones jurídicas si no se garantiza la culminación y el correcto funcionamiento de las obras del acueducto del corregimiento de Campeche. La declaración del mandatario municipal se dio tras revelarse presuntas irregularidades en la ejecución y liquidación de los contratos de este proyecto de agua potable, en donde se conoció que el contratista recibió el 100% del valor del contrato, pero la obra no está terminada. Palma reconoció que hasta ahora se está enterando de que el contratista recibió todo el pago por la ejecución de la obra, que solo está en un 90%. Más noticias en este resumen informativo. 720 mil personas fallecen por suicidio a nivel mundial y el Atlántico hace parte de estas estadísticas. Así lo afirmó Maribel Orozco, directora de la Fundación Juntos por la Vida, quien lidera en Barranquilla las acciones para visibilizar la salud mental y promover estrategias integrales de prevención. Luego de la jornada exitosa de la edición 2025 de la Macrorrueda de Negocios de Con Barranquilla, en la que se generaron expectativas de negocio por 4.500 millones de pesos, la organización proyecta superar la cifra en este encuentro para este año. Así lo indicó Sandra Salgado, directora de Fomento y Desarrollo Empresarial de Con Barranquilla, quien destacó el crecimiento de este encuentro comercial que busca conectar regiones, fortalecer el tejido empresarial. Para este año la meta es llegar a 6.000 millones de pesos y para ello ya hay al menos 400 citas de negocios programadas. 11:20 minutos, una breve pausa, regresamos con más información.
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3: Once treinta minutos. Seguimos en esta emisión ampliada de Atlántico en Noticias, que se extenderá hasta la una de la tarde. A partir de este momento, una actualización informativa con todo el equipo periodístico Atlántico en Noticias. Bienvenidos, vamos a los titulares.
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3: El presidente de Colombia, Abelardo del Espriella, presenta una imagen positiva del 54%. Así lo reveló reciente encuesta de Atlas Intel. La medición revela que el 52,8% califica como excelente o bueno al nuevo gobierno al cumplirse su primer mes de mandato.
4: El ex gobernador de La Guajira, Juan Francisco Gómez, conocido como Kiko Gómez, y su abogado Juan Felipe Criollo negaron tener relación con el ataque a tiros a una sede de la Procuraduría.
3: El grave caso en el que una mujer y sus tres hijos resultaron intoxicados con un medicamento psiquiátrico podría tratarse de un intento de homicidio. Así lo afirmó el secretario de Salud de Soledad, Edison Barrera. El funcionario expresó preocupación igualmente porque el bienestar familiar no ha restablecido los derechos de los menores de edad y al permanecer en el mismo núcleo familiar podrían estar en peligro.
4: Ultimado a tiros un hombre de 36 años a quien se le conocía con el alias de Richie en un atentado registrado en el barrio El Ferry de Barranquilla. Fue identificado como Leonel de los Reyes Castillo Miranda, quien recibió una llamada para salir de su vivienda. El crimen fue ejecutado por sujetos en motocicleta y es atribuido a los enfrentamientos entre las bandas del Clan del Golfo y la Nueva Generación del Freseo.
3: Dos hombres recibieron una paliza de parte de sujetos desconocidos en un hecho registrado en inmediaciones del Caño de la Ullama, en el barrio Rebolo, el sector conocido como la Calle Negra. Una de las víctimas de esta violenta golpiza permanece en cuidados intensivos en el Hospital General de Barranquilla y el otro no ha sido localizado hasta el momento.
4: Unidades de la Armada Nacional en articulación con las Fuerzas Armadas de Países Bajos incautaron 297 kilogramos de clorhidrato de cocaína que eran transportados en una embarcación tipo Go Fast en el norte de La Guajira. Cuatro ciudadanos venezolanos fueron capturados. La droga tiene un valor superior a los 13 millones de dólares.
3: El alcalde de Baranoa, Edinson Palma, aseguró que evaluará iniciar acciones jurídicas si no se garantiza la culminación de las obras del acueducto del corregimiento de Campeche, que en la base gubernamental del SECOT aparece como finalizada con 100% de las obras. 11:33 minutos, una breve pausa, regresamos con toda la información.
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1: El caso de Juliana Guerrero también fue motivo para que el procurador general Gregorio El Haas se pronunciara este jueves en Barranquilla. En el proceso penal ya hubo un acuerdo, un principio de oportunidad. El procurador delegado ante ese caso apeló y dijo que había que examinar la posibilidad de la comisión de otro delito distinto a aquel mediante el cual

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1: 11:43 minutos. 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
8: La información económica hasta ahora es el incremento de la recepción de divisas por concepto de turismo en Colombia. De enero a junio de este año, creció en la recepción de divisas un 4,9%. El turismo continúa demostrando su importancia para la economía colombiana. Durante el primer semestre del 2026, la generación de divisas por concepto de viajes y transporte de pasajeros alcanzaron los 5.619 millones de dólares, lo que representó un crecimiento del 4,9% frente al mismo periodo del 2025. De este total, 4.742 millones correspondieron a viajes, con un incremento del 4,7%, y 877 millones de dólares al transporte aéreo de pasajeros, que aumentó un 6,2%. Este comportamiento estuvo acompañado por una mayor movilización aérea. Entre enero y julio del 2026, el tráfico de pasajeros en vuelos internacionales creció un 4,4% frente al mismo periodo del año anterior, alcanzando los 14,8 millones de viajeros, lo que evidencia un desempeño favorable en la llegada de turistas desde mercados internacionales. El crecimiento del tráfico aéreo y de las divisas demuestra que el turismo continúa movilizando la economía nacional. Cada nuevo viajero representa oportunidades para las agencias de viaje, el alojamiento, la gastronomía, el transporte, guías y las comunidades receptoras. Por eso debemos seguir trabajando en conectividad, competitividad y promoción para que este dinamismo se traduzca en mayores beneficios para los territorios, señaló Paula Cortés Calle, presidenta ejecutiva de ANATO. Bueno, estas son estadísticas con base a cifras que emite el Banco de la República y la Aerocivil. Sigue creciendo entonces el flujo de viajeros y, en consecuencia, la recepción de divisas por concepto de turismo en Colombia. 4,9% crecieron las el ingreso de divisas por turismo entre enero y junio de este 2026. 11:55.
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13: 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Bueno, un mensaje para todas las personas que a esta hora deben o deban estar al aire libre o haciendo tránsito, movilidad por las principales vías, sectores de la ciudad y en la costa Caribe. Mucha precaución con las altas temperaturas. Se están registrando sensaciones térmicas por encima de 40 grados en algunas zonas de la ciudad. Así que a protegerse, a tomar las debidas precauciones, porque esto puede traer también consecuencias para la salud. Ojo con la temperatura. 12.7.
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13: Tenemos más noticias, más información. Dana Chávez Jaramillo, buenas tardes.
15: Muy buenas tardes, Harold, para usted y para los oyentes. En el marco de esta Asamblea Nacional de Personeros que se realiza en la ciudad de Barranquilla desde el día de ayer, el Procurador General Gregorio del Hach anunció que desde la Procuraduría se hará seguimiento directo al proceso de reconstrucción de los municipios afectados por el terremoto ocurrido hoy, hace un mes, que dejó daños en viviendas, infraestructura, servicios públicos, salud y finanzas de las administraciones locales. El Hach explicó que el Gobierno Nacional ya adoptó decisiones administrativas para avanzar hacia la etapa de reconstrucción luego de superar las primeras fases de asistencia, rescate y reubicación de los damnificados. Sin embargo, el jefe del Ministerio Público advirtió que uno de los problemas identificados está relacionado con las viviendas que resultaron afectadas y que no contaban con seguros, situación que deja a sus propietarios sin un mecanismo para responder por los daños.
16: Ojalá que no se vaya a descubrir que en estos casos dramáticos de Chocó, del Eje Cafetero y de Valle, vaya a pasar algo similar, porque la responsabilidad, ustedes lo saben, cuando la curaduría otorga la licencia, recae en la oficina de planeación, que tiene que hacer la interventoría y la supervisión. No sabemos quiénes estaban en esos cargos en aquella época, pero ahí están los archivos y están las memorias para saber. Espero que no se presente, porque vamos a estar allí para defender lo que debe ser buen ejercicio de la función pública y el resarcimiento del daño producido por un hecho insuperable y además imprevisible como fue el terremoto. De manera que en esa medida vamos a seguir en la tarea que asumimos desde el primer día en que sucedió hace un mes. Y es el acompañamiento. Nosotros lo que hacemos es actividad del Estado para que el Estado responda por lo que le toca responder. Y que los privados, entre ellos las aseguradoras, también salgan a responder en el evento en que toque derivarles alguna responsabilidad, por privados que sean, y a los servidores públicos que hayan con su negligencia o su impericia contribuido a agravar por un mal ejercicio público las consecuencias que dejó el terremoto.
15: Muy bien, el procurador Gregorio El Hatch indicó que la entidad adelantará una revisión directa en las regiones golpeadas por el terremoto con el propósito de acompañar el proceso de reconstrucción y verificar que los recursos públicos y privados sean administrados de manera transparente y que las obras y soluciones lleguen oportunamente a las comunidades afectadas. Dana Chávez Jaramillo, Atlántico en Noticias.
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2: Más noticias, información judicial. Amílcar Alvear.
4: Muy buenas tardes, Harold, para usted y la amable audiencia de Atlántico en Noticias. Mucha atención que un hombre de 36 años, conocido con el apodo de Richie, fue asesinado en la carrera 51A con calle 16E, barrio El Ferri, en el suroriente de Barranquilla. Leonel de los Reyes Castillo Miranda, como era su nombre de pila, se encontraba en su vivienda, allí mismo en el barrio El Ferri, cuando recibió una llamada de parte de un desconocido y este le pidió que se encontraran en el mencionado lugar. Pero nadie llegó al sitio a encontrarse con él. Los que sí hicieron su arribo fueron dos sujetos en moto, cuyo parrillero le asestó 4 disparos y acabó con su vida de inmediato en el lugar de los hechos. Leonel Castillo registraba una anotación judicial por el delito de falsedad en documentos. De acuerdo con las pesquisas recabadas por unidades de la SEJIN, este crimen guardaría relación con la disputa a sangre y fuego entre integrantes de la nueva generación del Freseo y el grupo delincuencial Clan del Golfo. Y allí mismo, en el suroriente de Barranquilla, dos hombres fueron atacados a palo y patadas por un grupo de sujetos encolerizados en la parte trasera de la cervecería, en el sector contiguo al Caño de la Ullama, en territorio del barrio Rebolo. Un testigo del hecho relató a las autoridades que eran las 10 de la noche del pasado martes, cuando se percató que en el sector conocido como la Calle Negra había una multitud de personas agrediendo a dos hombres con toda clase de objetos contundentes. Uno de ellos, identificado como Said Martínez Jackson, con el fin de ponerse a salvo, se lanzó al caño, lo cruzó nadando y al ingresar a un parqueadero cercano se desplomó. En ese momento, los centinelas del predio privado llamaron a las patrullas del cuadrante, quienes arribaron cuando en el sitio ya no se encontraba el grupo de personas y solo permanecía en el lugar el hombre malherido. Los uniformados lo auxiliaron y trasladaron al Hospital General de Barranquilla, donde se encuentra bajo pronóstico reservado ya que presenta trauma craneoencefálico severo y politraumatismos. Se desconoce cuál fue el motivo por el cual la turba enardecida estaba agrediendo de forma brutal a los dos hombres. Además, es incierto el paradero de la otra víctima. El CTI de la Fiscalía se encuentra al frente de las pesquisas de este brutal ataque. Y en otras noticias, la policía Mebar desde este mes de septiembre viene desarrollando una estrategia de seguridad ciudadana denominada Barranquilla Blindada 360 grados. Esta tiene como objetivo articular diferentes líneas de acción para llegar de manera focalizada y estratégica a los sectores donde se presentan problemáticas de seguridad, fortaleciendo allí la presencia institucional. Sobre esta importante estrategia se pronunció el comandante encargado de la Policía Metropolitana de Barranquilla, coronel Miguel Sastoque.
5: En el marco de la estrategia Barranquilla sin tregua al delito, en coordinación con nuestra Fiscalía General de la Nación, la Alcaldía Distrital, el Ejército Nacional, implementamos Barranquilla Blindada 360, una intervención integral para anticipar, disuadir y contrarrestar el delito en Barranquilla y su área metropolitana. Estamos en los sectores priorizados con nuestros grupos de operaciones especiales GOES, además de todas las capacidades institucionales, realizando controles sorpresivos, registro a personas y vehículos, verificando antecedentes y un acompañamiento estratégico a los corredores de alta movilidad. No solo actuamos frente al delito, también desarrollamos actividades de prevención, recorridos puerta a puerta, difusión de la línea contra el crimen y del cartel de los más buscados.
4: Y en otras acciones policiales, en las últimas horas en el municipio de Soledad, fueron capturados en flagrancia dos presuntos integrantes del grupo delincuencial Los Costeños. La investigación permitió establecer que estos sujetos presuntamente estarían realizando llamadas extorsivas a propietarios y comerciantes de Soledad, a quienes exigían entre 1 y 10 millones de pesos bajo amenazas de atentar contra sus vidas e integridad física si no accedían a sus exigencias. En una rápida reacción, los uniformados interceptaron a los dos presuntos delincuentes, quienes al parecer accionaron un arma de fuego contra los policías, generándose un intercambio de disparos. Como resultado de la reacción policial, uno de los capturados resultó lesionado y fue trasladado inmediatamente a un centro asistencial. Posteriormente fue dado de alta al presentar una herida superficial que no revestía gravedad. Durante el procedimiento fueron incautados un revólver calibre 38, tres cartuchos para el mismo, una motocicleta, dinero en efectivo que sería producto del cobro extorsivo y un equipo celular. Informó para ustedes Amílcar Alvear, Atlántico en Noticias.
2: 12:25 minutos, 12:25.
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17: Bueno, Minuto Deportivo a esta hora de la tarde, cuando estamos viendo las incidencias del segundo encuentro de las chicas colombianas en el Mundial Sub-20 en Polonia frente a Portugal. Bueno, 0-0, acciones de un dominio un poco ligero de Portugal sobre Colombia en el minuto, ¿qué? 72, don Omar Barro, buenas tardes.
18: Un abrazo, Harold, para ti, para los oyentes amables de Atlántico en Noticias. Usted lo ha dicho, 72 minutos, Colombia 0, Portugal 0. Este es el Mundial Sub-20 que se desarrolla en Polonia. Colombia ganó en su primer partido 3-1 a Costa Rica. Comenzó perdiendo Colombia con un error del bollito de Luis Agudelo. Usted admira mucho a Luisa, ¿no, don Harold?
19: Bueno,
18: sus atributos físicos y, por supuesto, el fútbol.
19: Mire, se está jugando la primera fecha de la Champions en su tercer día, que este año, por supuesto, ha incorporado el tema de poder jugar martes, miércoles y jueves. Cada vez le meten un poquito más de merchandising a esto y poder tener a todo el mundo atento. Fenerbahce está perdiendo con Roma, finalizado el primer tiempo, gol de Cristante al minuto 39. Gana el equipo italiano 1-0. El PSV Eindhoven pierde en casa frente al Shakhtar Donetsk de Ucrania, también 1-0. A las 2 de la tarde tendremos 4 partidos. Bayern München con Lucho Díaz de local en el Allianz Arena frente al Bodo Glimt. El Como de Italia frente al Leipzig. El Manchester United frente al Sabak. Y Slavia Praga será local del Lens, equipo francés. Eso a nivel de Champions. A nivel local hay que decir que jugará el Barranquilla hoy, hombre, partido pendiente de la fecha número 3. Patriotas Barranquilla a las 5 de la tarde en Tunja. Ese compromiso corresponde al torneo de ascenso en nuestro país. Por la Libertadores jugarán Independiente del Valle y Flamengo, cuartos de final, 7:30, allá en territorio ecuatoriano. Mientras que por el torneo de la Conmebol Sudamericana, Cienciano del Cusco, equipo peruano, anfitrión de Montevideo City Torque, que es de Uruguay. En la primera división de Colombia, en la Liga Betplay, Millonarios Deportivo Cali a las 8 de la noche en el Campín. Y el otro partido que se adiciona hoy al torneo de ascenso es el de Orso Marzo y Tigres. Hoy se ha desarrollado conferencia de prensa del Junior de Barranquilla en la sede deportiva de Lita de Char. Después del entrenamiento matinal, la prensa tuvo acceso y parte de las declaraciones de Sebastián Viera, técnico del Junior, las tenemos acá en Atlántico, en Noticias.
20: Nosotros siempre pensamos en ser ofensivo, ¿sí? No te voy a decir porque el técnico me está escuchando, pero nosotros necesitamos ganar. Pero tenemos 90 minutos para ganar también. 95, 90, más, 100 minutos, 102 minutos se juega este partido. Entonces no nos podemos desesperar. Tenemos que ver los momentos, cuándo ir, cuándo no. Dosificarnos, porque tampoco es ir. Y aprovechar los momentos, eso sí. Cuando estamos en zona 1, defendiendo, estar bien, sin sufrir. Defendiendo bien. Si estamos ahí es porque queremos estar ahí o porque el rival nos llevó a esa situación, pero que nosotros no suframos, ¿sí? Que estemos cortos, que estemos en distancia. Hasta ahí llegó.
18: Muy bien, ese era Sebastián Viera, técnico de Junior, hoy en conferencia de prensa. También habló Jason Suárez. Junior se va mañana a la capital del Valle de Upar en horas de la tarde, en Terán en la mañana. Partido el sábado a las 8:20 de la noche en el Armando Maestre Pabelló frente a Alianza, que anoche perdió en Manizales por la Copa Betplay frente al Once Caldas 1-0.
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2: Bueno, el Consejo de Malambo ha aprobado en segundo debate la creación del Fondo para el Emprendimiento de la Mujer. Esto con el fin de seguir brindando capacitaciones en proyectos de emprendimiento a muchas mujeres en el municipio. Alex Miranda nos amplía la información.
4: Buenas tardes. El Consejo Municipal de Malambo aprobó en segundo debate el proyecto de acuerdo mediante el cual se crea el Fondo de Emprendimiento para la Mujer de Malambo FEN, como instrumento para impulsar el emprendimiento, el empleo y la cultura financiera, fortalecer el empoderamiento económico de las mujeres urbanas y rurales del municipio de Malambo. Así lo señala Stephanie Escobar, la jefe de la Oficina de la Mujer del municipio.
5: La verdad que hoy es un día muy feliz para nosotros como Oficina de la Mujer y nuestra alcalde Jenny Orozco. Hoy nos complace decir que

0: mujeres que han necesitado del apoyo para poder quitar esa dependencia y salir como mujeres independientes.
1: Según lo establecido en el proyecto de acuerdo del Fondo Emprender para la Mujer, se podrá financiar con recursos propios del municipio, además con recursos provenientes de regalías y con donaciones de entidades nacionales e internacionales. Alex Miranda, Atlántico en Noticias.
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1: Iniciamos el resumen final, Dana.
2: Harold, el personero de Barranquilla, Miguel Ángel Alzate, destacó el balance positivo de la Asamblea Nacional de Personeros, escenario en el que participan representantes de 600 de las 1.104 personerías municipales y distritales del país, y donde se ha abierto un diálogo institucional con las diferentes ramas del poder público para buscar mecanismos que permitan fortalecer la garantía de derechos de los ciudadanos. Alzate señaló que durante el encuentro el Procurador General Gregorio Hatch realizó varios anuncios relacionados con el fortalecimiento del Ministerio Público, entre ellos un proyecto de ley que busca establecer un estatuto de personerías para fortalecer la autonomía e independencia de estas entidades.
3: Tremendamente importante para las personerías municipales y distritales del país. De las 1.104 hacen presencia 600 personerías en este escenario y hemos abierto o aperturado un diálogo institucional con todas las ramas del poder público. Incluso ahora acaba de terminar su intervención el Procurador General de la Nación, donde hizo muchos anuncios importantes para fortalecer al Ministerio Público, entre ellos las entidades que hoy están presentes. Entonces, el balance es muy positivo y esperemos que en la jornada siga su rumbo y que al final podamos sacar unas conclusiones que al final deben beneficiar al ciudadano del común en materia de garantía de derechos. Sí, de un proyecto de ley que busca fortalecer a las personerías, buscar su autonomía, su independencia. Anunció igualmente la creación de la Universidad del Ministerio Público, donde va a haber programas gratuitos destinados a los personeros. Entonces estamos muy contentos, han sido muchos anuncios, ha sido esta la ocasión para derivar en muy buenas noticias para los personeros de Colombia.
2: Muy bien, el personero también destacó el anuncio de la creación de la Universidad del Ministerio Público, que contempla programas gratuitos dirigidos a los personeros del país. Y finalmente explicó que durante la jornada de la tarde se realizará la elección de los nuevos dignatarios de la Federación Nacional de Personeros, quienes tendrán a su cargo orientar la organización durante los próximos 2 años. Dana Chávez Jaramillo, Atlántico de Noticias.
1: Bueno, cerramos con el marcador final de Colombia-Portugal en el sub-20 en Polonia, don Omar Barro, 0-0, ¿cómo deja esto a las chicas colombianas, a la selección?
4: Sí, señor, Colombia con este punto había ganado a Costa Rica, completa 4, y Corea, que le ganó 4-0 a Costa Rica, queda con 6, es decir, las dos clasificadas. Para la siguiente fase del Mundial Sub-20 que se disputa en Polonia.
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0: Hola a todos, bienvenidos a Programa Satélite. Muchísimas gracias por estar con nosotros en esta tarde calurosa, pero linda tarde, desde la ciudad de Barranquilla, Colombia, South America. Un saludo especial para nuestros queridos oyentes de la 1070 AM, emisor Atlántico, aquellos que se conectan a través de las distintas plataformas digitales. Tenemos TuneIn como Radio Caribe Sano, tenemos Facebook, YouTube, Kick, Instagram, TikTok, Spotify, allí lo tenemos también como Programa Satélite. Y bueno, muchísimas gracias de nuevo a los oyentes que nos siguen apoyando desde cualquier manera, Pepe, desde cualquier manera, ya sea digital o a través de emisor Atlántico, la 1070 AM. Vamos a saludar a toda la gente que forma parte de Programa Satélite. Allá en la 72 tenemos al Team Briseño, Omar Barros. Acá en los estudios regresa, Benji Bula finalmente está acá con nosotros. Un saludo para Raymond Hernández, porque de verdad que nos rescató y eso lo valoramos. Súper importante su apoyo, así que un saludo para ti, Ray. Pero bueno, acá regresó el jefe, ¿no? Mike Durán. No,
1: pero hay que resaltar ese gran trabajo de Rey.
0: Ese gran trabajo de Rey, porque Rey llevaba rato de no estar con nosotros y tener que actualizarse, porque nosotros seguimos evolucionando. Toma tiempo, señores.
1: Toma tiempo.
0: Así es. Bueno, acá en la sala satelital tenemos a Pepe Sánchez, José Marenco, Mateo Gueidos. Mateo Gueidos está en tránsito, como decimos. Hoy no estará con nosotros. Le dimos el día libre para que descanse. Normalmente él hace lo posible por estar, pero el hombre pues ha tenido una jornada bastante...
1: Mala noticia para su grupo de apoyo aquí en las redes sociales, que es grandísimo. Cantidad de gente la
0: así
1: que pregunta
0: es,
1: por Mateo.
0: Así es, pero mañana lo tendremos, sí, si Dios lo permite, tendremos, con nosotros.
1: Los
0: obviamente.
1: Apuntes de Mateo ya son famosos.
0: Absolutamente, no lo dudo. Conozco bien este personaje. Un saludo para él, para Sara Gueidos, Cyril Gueidos, que nos deben estar escuchando. Y bueno, vamos a comenzar rápidamente nuestro programa con la frase acostumbrada. A ver qué dice la frase el día de hoy. La experiencia es la maestra más exigente. Primero te pone a prueba y después te enseña la lección. Por eso es que no podemos quejarnos, Marenco y Pepe, de lo que vivimos, porque es que la vida es cíclica, ¿no? Hay momentos, hay situaciones que tú vives y en el futuro las vuelves a vivir. Y basado o con base a esa experiencia, ya no te va a coger, como decía Abel González, con los pantalones abajo, o sea, desarmado, sino todo lo contrario, con esa experiencia que te va a ayudar a resolver los problemas. En todo caso, el día de hoy, bueno, varias noticias.
1: Este era un día de fiesta, sí, en Barranquilla anteriormente.
0: Ah, okay.
1: Sí, porque hoy es el día de San Nicolás de Tolentino.
0: Okay.
1: Que yo, la verdad que yo no sé, a pesar de que lo he investigado, ajá, por qué causas eres.
0: Pero si tú no lo sabes, Pepe, ¿quién?
1: ¿Por qué causas eres el patrono de Barranquilla? No sé. Lo que se cuenta es que, bueno, ajá, como todo el mundo sabe, Barranquilla no fue fundada.
0: Sí,
1: Barranquilla,
0: exacto,
1: nació como una necesidad de Colombia.
0: Así es.
1: Sí, porque
0: todavía sigue siendo.
1: Cuando hicieron la Vía 40, cuando prolongaron la Vía 40 hasta las Flores, encontraron ahí un cementerio indígena que databa de 1000 años antes de que llegaran los españoles.
0: Fíjate.
1: O sea que ya Barranquilla existía. Así y lo mismo es. Estaba por ahí por la aduana. Lo que pasa es que don Nicolás de Barros, un señor encomendero que vino y se quedó a vivir ahí cerca del centro de la ciudad, cerca, y ahí se construyó la capilla. Entonces todo el mundo asoció el nombre de Nicolás de Barros con San Nicolás y le pusieron a San Nicolás de Tolentino a la capilla que hicieron ahí, que después la declararon diócesis. Esa fue la primera diócesis que hubo en Barranquilla y la primera catedral. Pero resulta que ahí hay un error, porque don Nicolás de Barros, su familia, era seguidora de San Nicolás de Bari, que es el famoso Santa Claus,
0: Santa
1: el que reparte los juguetes a los niños.
0: Así
1: de manera
0: es.
1: Que no sé por qué anteriormente se celebraba la fiesta de San Nicolás de Tolentino aquí en Barranquilla como el patrono de la ciudad, porque San Roque sí tiene otra historia.
0: Sí.
1: Oye, la historia de San Roque es rarísima.
0: Ajá.
1: Porque resulta que él en Italia, cuando la famosa epidemia bubónica, la peste bubónica, San Roque se decía que era el que curaba y el que protegía a los enfermos. Aquí en Barranquilla, en la costa norte, mejor, proveniendo de Panamá, se desató una epidemia del cólera.
0: Sí, claro.
1: Y murieron 20.000 personas.
0: El amor en el tiempo del
1: rapidito,
0: cólera.
1: Sí. Y resulta que alguien se acordó de que la familia Blanco tenía ahí en el barrio San Roque, bueno, no se llamaba San Roque en esa época, era el barrio arriba, tenían una estatua de San Roque. Y alguien dijo, vamos a sacarlo en procesión porque él es el patrono de los enfermos.
0: Sí.
1: Vamos a sacarlo. Y resulta que lo sacaron en procesión, oye, se calmó la peste.
0: Fíjate.
1: No se sabe si fue por fe, no se sabe qué pasó.
0: Definitivamente por fe.
1: Por fe, se calmó la peste. Entonces, la fiesta de San Roque sí era la fiesta de Barranquilla. Era el verdadero santo patrono. Pero a San Nicolás lo elegimos primero.
0: Yo recuerdo que Abel González hablaba mucho de ejercitar la fe.
1: Claro.
0: Él decía, hay gente que cree en una piedra. Uh-huh. Y el simple hecho de creer... estimula, ¿no? Ese sentimiento de creer en lo que no puedes ver.
1: Eso es lo que llamamos a veces la zeta, por ejemplo, uh-huh. Ponerse una camisa y cada vez que te la pones te va bien.
0: Sí, eso es lo que hacemos nosotros con el Junior.
1: Claro.
0: Yo, por ejemplo, tengo esto que hay una camiseta roja que me pongo. Y el día que no me la pongo, no me va bien con ella, con el Junior.
1: Bueno.
0: El día que la tengo puesta, ese día al Junior le va bien. Qué cosa tan absurda. Pero bueno, son cositas y tú siempre vas a apelar a las cosas en donde te fue bien.
1: Claro, siempre.
2: ¿No? Con las buenas tardes para todos ustedes y, por supuesto, a los oyentes. Mi papá me hablaba mucho de las fiestas de San Roque.
0: Ajá. Sí.
2: Y el maestro Chelo de Castro también escribía mucho sobre la fiesta de San Roque, el día que el negro Adán se subió a boxear,
1: ahí, sí.
2: Contra un, trajeron que al Caimán del Sinú, creo que fue. Que,
1: el Caimán del Sinú y sí. También un boxeador chileno.
2: Sí, entonces, me hablaba mi papá.
1: Disculpa, el boxeador chileno se llamaba Arturo Godoy y peleó por el título mundial con Joe Luis. Vino a pelear aquí en una fiesta de San Roque.
2: Bueno, eso era una fiesta.
0: Muy,
2: era una fiesta muy autóctona, muy barranquillera. Y en la época, eso era que en agosto era que se celebraba esa fiesta.
1: 16 de agosto.
2: Agosto, sí. Aparte del ring, hacían carrera de saco,
1: claro.
2: Concursos y ponían el palo encebado. La vara, ¿cómo se
1: llama? La vara de premio.
2: La vara de premio. Pero esa vara le ponía. Era una. Era
1: una guagua.
2: Digamos que un.
0: ¿Qué era?
2: Un listón.
1: Sí,
2: un algo así. Alto.
0: Ajá.
2: Pero lo llenaban de grasa.
1: De grasa.
2: Entonces allá arriba había un premio. El que lograba subir alcanzaba el premio. Pero como eso estaba lleno de grasa, cuando iba por la
1: mundo se caía,
2: todo el mundo se venía para abajo, se resbalaba.
0: Oye, ¿se acuerdan?
2: Entonces, lo que quiero decir es que esa era la fiesta de Barranquilla, religiosa y.
0: Ajá.
2: Porque también había ruleta.
1: Ruleta, había de todo.
0: Pero en ese entonces se celebraban mucho más ese tipo de fiestas. Hoy en día.
2: Era una fiesta patronal. Era como una feria ahí.
1: Sí.
2: Pero infortunadamente eso se fue apagando.
0: Sí.
2: Hoy en día lo que se celebra aquí es que no es ni religiosa, es una guayafita que se arma aquí el Día de la Virgen del Carmen. Y yo recuerdo que don Marcos Pérez Caicedo, uh-huh, le daba la publicidad a la Gran Rifa Roqueña.
1: Claro, la Gran Rifa Roqueña.
2: Gran Rifa Roqueña y... Decía un punto blanco en la zona negra.
1: Estaba el padre Matuti.
2: El padre Matuti.
0: Fíjate.
2: Sí.
1: Era la fiesta.
0: Oye, yo me acuerdo, no sé si recuerdan el programa de Fernando González Pacheco.
1: Claro.
0: Animalandia.
1: Animalandia, sí.
0: Él tenía un concurso que se llamaba Sube Kilométrico. No, y tú tenías, los niños los ponían a subir una vara, me imagino que también con... Y el que llegara más alto, ese ganaba el premio.
1: Claro, esa es la famosa vara de premio.
0: Exactamente.
2: También había el concurso del puerco encebado.
0: Ah, sí. Ese no lo recuerdo.
2: Sí, lo llenaban también. El que lo capturara también era ganaba un premio.
0: Pero
2: como estaba encebado.
0: ¿En Animalandia?
2: No, en la.
0: Ahora sí, yo decía, ¿esto qué es?
1: No
0: recuerdo de niño. Estoy
2: hablando de aquí.
1: Las fiestas de San Roque eran una verdadera maravilla. Y había de todo. Y naturalmente el trago y el baile, porque eso no podía faltar tampoco.
0: No, absolutamente, eso nunca va a faltar. Bueno, algo que se está hablando mucho, y lo puso en su cuenta de X el señor Pipe Sierra, es que James Rodríguez tiene un acuerdo verbal para ser nuevo jugador del Atlético Nacional.
1: ¡Ah, caramba!
0: Por eso, aparentemente las publicaciones del club relacionadas con el 10.
1: ¡Ah, caramba! Bueno.
0: Pero yo pienso que para estar en la tercera liga, ¿era la tercera liga? No, la segunda liga.
2: No, segunda división.
0: Segunda división, perdón, segunda división italiana, mejor estar en la primera de tu país.
2: Desde luego.
0: Definitivamente. Ahora, la pregunta a ustedes que son unos sabios.
2: Él tampoco.
0: Los sabios aquí, pregunto yo, ya los jugadores del Nacional están inscritos. ¿Cómo llega este señor? Me imagino que ya no incide en este campampeonato. Pero, ¿será para el próximo año?
2: ¿Cómo
0: pasa eso?
2: Bueno, tengo entendido que sí.
0: ¿O todavía hay?
2: Que se cerró el libro de pase. El libro de pase. Voy a averiguar.
0: Vamos a averiguar porque no, ¿qué significa esto? Y lo mejor de todo es que a James le va a tocar jugar con el Junior. Ojalá que con un Junior remontado y con un Junior...
1: Que haya cambiado
0: y que tenga mucha más fuerza. Yo he escuchado que los jugadores están poniendo todo su empeño.
2: Sí, porque,
0: por levantar el ánimo,
2: porque la gente,
0: no dejar caer al profe Viera, ahora hay que decirle profe Viera. Profe Viera.
1: Oye, si Nacional llega aquí con James, ¿tú te imaginas la levantada que le va a dar?
0: Eso precisamente estaba yo analizando con Mateo en algún momento, que cómo será ese encuentro, ¿no? Entre
1: el barranquillero.
0: Sí, que cómo será eso.
1: Oiga, Cabrero con James.
0: No, hay gente que la verdad no lo soporta. El Team Briseño está con nosotros. No lo he escuchado.
3: Estoy quietecito. ¿Por dónde andas? Aquí como si me
0: no te vemos tampoco. No
1: estaba,
0: te vemos.
1: Estaba reunido aquí con estoy, el Maloso.
3: Aquí estoy.
0: Ah. Oye, Tim, ¿tú qué piensas? ¿Cómo irá a reaccionar? Si en efecto la gente, si en efecto el señor James Rodríguez es fichado para el Atlético Nacional.
3: Imagina que cuando yo estaba pequeño y en algún momento el señor Edgar pasó de transmitir de una cadena a otra, a irse para Bogotá, fue chiflado y era querido en la ciudad. Fue una silbatina completa en el estadio cuando dijo buenas tardes. Oh, imagínate, James, que
1: le tiene fastidio, no,
3: sí, después de lo que le hizo a alguien también querido en la ciudad, bueno, querido por muchos, dejado por otros también, como Don Fuad, que lo hizo viajar, que todo lo demás, y lo dejó ahí. Entonces, que se prepare el señor James, porque bajita la silbatina, luego lo que quieran decirle y lanzarle, y eso sería otra cosa.
0: Oye, aquí Mateo Gueidos, que nos está escuchando, y como...
3: Y ahora sin voy a decirlo así y remato y cierro con esto, y ahora no hay pista atlética, ya la cancha está ahí mismito.
0: Mira lo que dice, que la única tarjeta roja que le acepta a Peña es en contra de James.
2: Tampoco hay que promover eso, tampoco. No, con los requisitos está bien, sí. una mentadita
0: de madrecita.
2: Ya, más nada.
0: Eso es más que suficiente.
2: Sí, pues, pero ya decir que Peña le da un estrellón a James y lo puede sacar de por vida.
0: Imagínate.
2: O sea, mejor que no. Sí, Peña, sí. No hagas eso, no le hagas caso a Mateo.
3: Sí, la chifladita es un Pro, y si lo le pega a Peña es un Pro Max.
0: No, ya, pero yo me pregunto algo. ¿Es más fuerte lo de James que lo de Harlan? ¿Cuál de los dos es más fuerte? Porque a él solo lo abuchaban y le decían cosas.
2: No, yo creo que lo de James es más fuerte.
3: No sé, pero Pepe, yo creo que al contrario, porque lo de Harlan es como odio, porque él también se ha burlado mucho a veces cuando hace goles del cuadro.
0: No, por eso
3: molesta mucho más. Lo de James es como que
0: se metió con el máximo dirigente.
2: Bueno, sí, pero...
0: Y con la hinchada hasta cierto punto.
2: Lo de Harlan ha sido duro.
0: No, pero él, recuerdo yo, en una rueda de prensa que Mateo le preguntó, y él, que si se arrepentía un poco, ¿no?, de lo que había pasado, y él dijo que sí, que él no estaba orgulloso. Fíjate la experiencia, cuando ya tú pasas por ese tipo de situaciones y te das cuenta lo negativo, lo que hablar de más te lleva, ¿no?, uh-huh. Y que tú crees que ya tú cerraste ese capítulo y que no vas a necesitar más de esa persona o de ese grupo.
2: Uy.
0: En el fútbol, tú no puedes cerrar puertas.
2: No, no, no.
0: Tú tienes que irte por la puerta grande de alguna manera.
1: Siempre.
0: ¿Verdad? Aunque no funciones, aunque digamos que de pronto, por ejemplo, en el caso del polaco, que no ha podido dar, y como dice Mateo, deberíamos hacer fuerza para que el hombre reaccione y se potencialice, ¿no? Y potencialice sus cualidades, porque las debe tener, por algo está en el fútbol.
1: Y por algo lo contrataron.
0: Exactamente. Entonces, yo creo que hay que cambiar un poco la energía.
1: El cassette.
0: Vamos a darle la vuelta.
1: Claro.
0: Hoy en día los jóvenes saben de los cassettes que estamos hablando, porque está de moda usar cassette de los años 80 y antes, ¿no?
1: Sí, sí.
0: Entonces, hay que desearle que el hombre reaccione y que las cosas se den para él. Si se dan para él, se van a dar para el Junior.
2: Sí. Oye, está diciendo Benji Bula que el viernes 6 de agosto se cerraron las inscripciones a las 10 de la noche. Pero que la DIMAYOR dispuso que podría abrirse una ventana de una semana para inscribir jugadores libres que estén sin contrato. Se esperaba un par de fichajes en los próximos 5 días. O sea, el 6 más una semana sería que el 13.
0: O sea, que hay una ventanita para meter a...
2: Sí, puedes inscribir.
0: Ajá.
2: Que esté libre, que no tenga contrato.
0: Bueno, no tiene contrato.
2: No, por eso estoy...
0: Está libre el hombre.
2: No estoy cuestionando a Jaime, estoy diciendo que la condición para que después que se cerró el libro puedan inscribir a un jugador es que ese jugador no tenga contrato, esté libre.
0: Oye, ¿ustedes creen que James durará en el Nacional? Porque es que las estadísticas muestran que James no dura más de 3 meses en los equipos que lo
2: escogen. Ya va, él puede ser de pronto...
0: Yo pienso que sí, puede durar más tiempo.
2: Él puede hacer como los elefantes. Los elefantes cuando van a morir
1: vuelven al sitio de origen.
2: Sí. Pero, ojo.
0: ¿Qué es eso?
2: Pero es que yo creo que la gente me entiende. Yo no estoy diciendo que James va a morir físicamente. Estoy hablando cerrar su carrera futbolística ahí en Nacional. Recuerda que él salió de Envigado.
0: Sí.
2: Entonces, de Envigado y Medellín es lo mismo, prácticamente.
1: Sí. Oye, ahora que hablaron de ustedes de que Peña le clavara el coñazo a James, me acordé de un colega que, entre otras cosas, metió el guayo aquí en Barranquilla.
0: Ajá.
1: Hay un jugador que se llama Paico Mesa, que jugó en la Selección Colombia, fue Santa Fe, y él es barranquillero. Vino a jugar aquí al Junior, y entonces el colega este dijo que Paico Mesa le había clavado una trompa a un jugador de Junior. Oye, si Paico Mesa le pega una trompa a un jugador de Junior, lo mata. Paico Mesa es hijo de Homer Mesa, campeón nacional del peso ligero. Vive ahí en el barrio La Palma. Y él desde chiquitico enseñó a boxear a su hijo.
2: Me dijeron que el hijo, el futbolista... le compró una casa por acá, por el sector norte, a su papá.
1: Claro.
2: Ay, a su papá, Homer Mesa.
1: Que era buen boxeador. Y el hijo, y él llevaba a su hijo a que entrenara al boxeo con él ahí en el Coliseo Cubierto. De manera que si ese muchacho le clava la mano al jugador de Junior, lo saca del estadio.
2: Oye, a propósito de deportistas barranquilleros, me escribe por acá Julio el Baby Peñalosa.
1: Ah, caramba.
2: Me envía saludos a mí y también a ustedes dos, a Pepe y a Karina, dice.
1: Caramba.
2: Julio, el Baby Peñalosa, primera base del Pizano.
1: De Pizano, de la Selección Atlántica.
2: Creo que jugó en Olímpica, Selección Olímpica Atlántica. También. Selección Colombia.
0: Un saludo para él.
2: Selección Colombia, subcampeona mundial en La Habana, Cuba, 1971.
1: Sí, señor.
2: Ahora está con quebrantos de salud. Okay. Me dijo hace 2 días que casi ya no ve.
1: Sí.
0: Bueno, por lo menos se distrae con nosotros.
2: Está en silla de ruedas, pero siempre escucha el programa. Julio Peñalosa.
1: Julio, el Baby Peñalosa, como le decía.
0: Saludo especial para él.
1: El que le puso el Baby Peñalosa fue Edgar Perea. Porque es que...
2: Aunque él me dijo que fue Marcos Pérez Caicedo.
1: Marcos Pérez él también, pero es que lo que pasa es que el Peñalosa, cuando llegó a jugar a la primera categoría del Atlántico, era un peladito. Tenía 14, 15 años.
2: Sí, por eso le puso el Baby, porque el Baby era un niñito. Para jugar primera categoría. Me informa Omar Barros que el cierre del libro de pases se cerró el 7 de agosto.
0: Ah, okay.
2: O sea, el día de la posesión del presidente y el día que cumplió el Junior y el día que cumplió Emisor Atlántico y el día
0: bueno,
2: que cumplió
0: todo sucedió
2: que cumplió en Garrentería. Y
1: le hicieron un
2: que queda abierta esta semana para que inscriban un jugador que esté libre sin contrato.
0: Bueno, la pregunta es si el Junior
1: tendrá algún
0: as que sacar, ¿no? Y si, bueno, nosotros ya sentimos que este semestre, es decir, yo viendo la tabla de posiciones, señores, viendo el Medellín posesionado, Santa Fe y toda esa gente, yo
2: el digo, cabezón que Marco dice, Colombia, Liga Geriátrica.
1: Ah, bueno, de pronto tiene razón.
0: Así es.
1: Yo no sé, pero hay un detalle que me llama la atención, y es que a James, yo pienso que lo han llamado así para meterlo en el Nacional, como imán de taquilla, porque las taquillas de Nacional le habían bajado.
0: Oye, la realidad es que aquí, y Mateo, aunque no está con nosotros, está de espíritu, ¿no? Sí. Él dice, y algo muy cierto, yo no le podía quitar a Cuadrados a Millos.
1: Sí.
0: Así que pero bueno, eso todavía no se ha canalizado propiamente. Pero bueno, vamos a ver, a lo mejor el próximo año vamos a ver a todos los retirados, tal como dice Orlando Camargo, futbolistas de ya que, bueno, ya tienen que venirse a retirar acá. Y yo te digo, hasta cierto punto, no me disgusta, Pepe, porque es una manera también de promover nuestro fútbol, siempre y cuando los retirados aporten a sus equipos.
1: Claro.
0: No como, por ejemplo, en el caso, y yo, me perdonan los fanáticos, y respeto muchísimo al señor Falcao.
1: Sí, pero no vino.
0: Que es un hombre de Dios, es un hombre de familia, es un hombre que tiene un testimonio maravilloso. Pero en el aspecto futbolístico, seamos sinceros, ¿qué tanto hizo Falcao? Lo único que hizo fue conseguirle mucho dinero al millonario.
1: Sí.
0: Eso sí aportó, pero futbolísticamente hablando...
1: Ya nada.
0: Nada. Entonces, si se van a venir a retirar...
1: Pero que todavía tengan algo.
0: Me vas a decir tú que ustedes no tienen la esperanza de que nuestro querido Luis Díaz, que por cierto creo que hoy juega,
1: sí,
0: Bayern Múnich, no, Team Briseño,
3: en contado instante.
0: ¿Cómo? En contados instantes, ¿no?
3: Sí, con el Bodoglin.
0: Exactamente. Entonces, todos soñamos con que Luis Díaz se retire acá.
1: Se retire acá.
0: Ojalá no se retire tan pasadito de años, pero bueno. Tenerlo acá en el Junior, que sería, yo creo, que el equipo que él escogería para retirarse, va a ser maravilloso.
1: Lo que yo creí que Vaca había venido a hacer eso, a retirarse aquí, pero no.
0: Lo que pasa es que él sentía que todavía...
1: Ay, se lesionó.
0: Sí, y que él dio, ese año que dio, que ganó la liga y todo. O sea, Vaca... él se mostró, y además le cayó la boca a mucha gente que ya básicamente lo había desahuciado.
1: Sí.
0: Es que a veces tener todo en tu contra es como una inyección de vida. Por eso es que yo estoy a la espera, ¿no? Porque el perfil del profe Viera, porque le voy a decir de ahora en adelante el profe Viera,
1: sí, claro.
0: Él tiene todo en su contra, lo vengo diciendo. Y tal vez eso es una de las, digamos, inyecciones más importantes que él pueda tener en este semestre. Ojalá que le vaya bien.
1: Queremos,
0: yo creo que debería ser todo el deseo de todo el mundo.
1: Sí, lo que pasa es que yo lo que veo es que yo lo único malo que yo veo en esto, uh-huh, es que no sé, el cuerpo de jugadores, me parece que allá falta algo. Uh-huh. Parece que no sé, no es...
0: Que hace falta ese ingrediente
1: no es el
0: que
1: equipo,
0: le da...
1: Ese no es el equipo para ser campeón colombiano, ni para estar en gran papel en la Copa Libertadores. Le falta.
0: Yo creo que aquí lo que hay que apelar es un poquito a la dignidad y que el Junior no quede de 18 o de por allá, ¿sabes? Que quede un nivel competitivo.
1: Competitivo, exacto.
0: Porque de igual ya tiene la Libertadores para el próximo semestre.
1: Sí.
0: Pero sí podría mostrar unos destellos de mejoría, de refuerzos, darle una idea, ¿no? A lo que se tiene y lo que se tiene que conseguir para que el equipo pues sea un equipo competitivo y que pueda hacer una mejor Libertadores. Definitivamente la meta, más que el tricampeonato, debe ser la Libertadores.
1: La Libertadores
0: a este punto. La
1: mejor actuación que tuvimos fue la de Reyes, ¿no?
0: En
1: Copa Libertadores.
0: ¿Fue la de Reyes?
1: La de Reyes con el Junior. Y quedó faltando.
2: No, pero la mejor fue la de Comesaña con...
0: ¿verdad?
1: En el 94.
0: Tienes razón.
1: En el 94,
0: sí, claro. Sí.
2: Estuvo a punto de
0: ir. En el
2: 94,
0: claro.
1: Estuvo a punto de ir a la final.
0: Sí. No, yo me acuerdo la molestia de Abel González por eso. Dios mío, fue la locura. Pero bueno, y te voy a decir, Pepe, si no es la Libertadores, la Suramericana. Yo sé que puede sonar como a un premio de consolación.
1: Premio de consolación.
0: Pero sabes que, Pepe, hay que ir subiendo los...
1: Ah, bueno, los escaños.
0: No puedes ir al último peldaño, sino...
1: Tienes que ir ascendiendo.
0: Vas subiendo, entonces... Pero hay que tirar, hay que armar. Es que mientras en nuestra liga se maneje de esa manera, la liga brasilera y la liga argentina, por Dios, nos llevan años luz en ese aspecto.
1: Mucha ventaja.
0: Aunque la liga argentina está rodeada de jugadores colombianos, porque por allá cantidad de jugadores colombianos que han pasado, claro. Y lo mismo la liga brasilera.
1: También.
0: Así que...
2: Oiga, discúlpeme, una buena noticia, una nueva y buena noticia.
0: Ajá.
2: Acaba de ganar Didier Fuentes lanzando como relevista de los Bravos de Atlanta.
1: Uy.
2: Su victoria número 6 del año. Tiene 6-2. Tiró un inning, el octavo, el juego estaba 0-0 y él lo mantuvo 0-0 y su equipo hizo 3 en el cierre del octavo.
0: Ajá.
2: Después Tampa hizo una con un jonrón de Víctor Mesa Jr., cubano, en el noveno y el juego terminó 3-1. Gana el colombiano Didier Fuentes 6-2. El juego duró 2 horas. A ver, aquí me dice 2 horas y 7 minutos.
0: Ah, okay.
2: Y asistieron 31,664.
1: Este muchacho,
2: así que salvaron no ser barridos los Bravos por los Reyes de Tampa y Didier Fuentes se llevó la victoria.
1: Pero ese muchacho llegó bien, llegó de pie a la Grandes Ligas, ¿no?
2: Es el mejor relevista que ha tenido.
1: El mejor relevista que
2: Atlanta en este año.
0: Oigan, señores, y Mare, ¿tú cómo ves los Rexos? Perdieron ayer, pero bueno, los dos primeros partidos con Mateo ganaron.
2: Ganaron uno.
0: Ah, ganaron uno.
2: Ganaron uno y perdieron dos. O sea, perdieron la serie con Anaheim.
1: Con Anaheim.
2: El béisbol es un deporte demasiado intrincado. Tiene muchas aristas, muchas cosas que uno no puede explicar. Anaheim, o sea, los angelinos están eliminados. Tienen el peor récord de la Liga Americana. Boston está peleando un puesto, incluso estaba cerquita de los Yankees para disputarle el
1: paso a la...
2: No, el primer lugar de Wild Card.
1: De Wild Card, sí.
2: Que da cierto privilegio ser primero como Wild Card. Pero el béisbol tiene esas cosas. Llega este equipo de Anaheim, pierde el primer juego, pero le gana a Tier y le gana hoy.
1: Ayer
2: a los Medias Rojas de Boston, 2 juegos seguidos, y le gana la serie. ¿Cómo explicar eso?
1: No tiene explicación.
2: No hay explicación. Un equipo de último lugar le puede ganar la serie, incluso por barrida, a uno que está en primero.
1: Sí.
2: Y no hay drama por eso. Se lamenta, pero no hay drama por eso, porque ocurre.
0: Oye, por cierto que ayer Mateo logró la entrevista con Chad Tracy, el manager de los Rexos, así que el hombre viene cargado con mucha información.
1: Esa entrevista es buenísima porque, oye, este equipo de Boston hace poquito era un desecho. Nadie daba 5 centavos por Boston. Y de pronto resurgió como el ave Fénix y barrió con los Dodgers, que es el mejor equipo que hay en las Grandes Ligas en este momento.
0: Fíjate.
3: Esperamos que Junior haga lo mismo. No
2: solo barrió con los Dodgers. Es que de estar a más de 10 juegos del primer lugar, Boston se ha metido en un puesto de clasificación. Ha sido el mejor equipo después del Juego de Estrellas. Han ganado en los últimos 53 juegos, han ganado 38.
0: Sí.
2: Imagínate tú, entonces.
0: Bueno, una locura, una remontada.
2: Chad Tracy tiene mucho que ver con su
0: llegada. Y es el manager interino,
2: Después que votaron a Alex Cora.
0: Sí. Gran cosa.
2: No, y todo el equipo ha funcionado bien. Así que Breslow, que estaba a punto de ser votado, el gerente general, que fue el que construyó ese equipo y tomó decisiones ahí, se salvó y su equipo está ahí buscando...
1: Lo salvó el manager.
2: No solo el manager, todo el equipo funcionó.
0: Oigan, señores, tenemos a nuestro invitado el día de hoy.
1: ¡Ah, caramba!
0: Finalmente lo convencimos. Yo creo que Marenco tuvo mucho que ver. Tenemos al profe Lucho Grau acá con nosotros.
2: Es que explicar eso que tú dices. Que no, porque es que él
0: lo estoy molestando.
2: Para explicarle a la gente, él se mudó.
0: Ajá.
2: para
0: Sabana Grande. Sí,
2: y,
0: sí,
2: y él me dice que es una zona muy acogedora, muy tranquila, evitando el ruido, en fin. Pero me dice, aquí el internet es un poco débil. A veces se va y se viene. Entonces, por eso él solicitó no entrar en Zoom, sino
0: en WhatsApp.
2: En una llamada de WhatsApp.
0: Así es, por eso no lo tenemos con cámara. Profesor Lucho Grau, un placer de verdad conocerle. Gracias por aceptar nuestra invitación. ¿Cómo está? Cuéntenos un poquito antes de comenzar con la entrevista como tal, como para aclarar, ¿por qué escogió Sabana Grande para retirarse allá?
4: Buenas tardes, un saludo para ti, para José, para Pepe, para el Team Briseño y para todos los oyentes. Bueno, fue una determinación en pandemia. Uh-huh. Acuérdate que nos encerramos casi por 8 meses.
0: Sí, señor.
4: Y en un apartamento de 80, 90 metros cuadrados era algo muy, muy complejo, ¿no?
0: Sí.
4: Y bueno, tomé la determinación esa de venirme para acá, para Sabana Grande, las afueras de Sabana Grande. Yo estoy más cerca de la vía vieja de Polo Nuevo.
0: Ok.
4: Y bueno, esto es bien campestre, hay muchas cabañas. Mucho verde, pues poca bulla. Estoy más cerca de Tarzán que de cualquier otro establecimiento.
1: No, pero Sabana Grande
0: es una belleza.
1: Es un pueblo increíble y la gente es una calidad. Yo estuve, en algún momento yo estuve bastante cerca de Sabana Grande porque allá tengo un compañero que se graduó en el bachillerato conmigo, en el Colegio Sagrado Corazón, Armando Sánchez, vive en Sabana Grande. Y entonces sí, viajábamos mucho por allá y el pueblo es maravilloso realmente. Hace como 15 años.
4: Uno antes venía acá a las canchas de Wilfrido Solano a jugar y todas esas cosas. Y bueno, eso también me motivó. Bueno, no va a estar uno tan aislado, uh-huh. Pero la verdad que muy bien, la verdad que chévere. Tengo que 5 años de estar por acá y contento. Oh,
0: maravilloso.
2: Lucho, pero usted tenía una conexión con la sabana de Sucre. Uh-huh. Y
4: todavía la tengo. No, todavía la tengo porque mi señora esposa es de San Pedro Sucre. Uh-huh. Y allá tenemos pues 3 chivitos y 2 vaquitas.
2: Es que por eso era que iba a preguntar. Porque por varios meses yo le compraba a Lucho cada 15 días o cada mes, algo así.
0: Ajá. Quesito.
2: Un queso, pero era un queso que era fabricado por allá por Sucre.
0: Pero ese no fue el queso que se comió Bergoglio.
2: No, porque este es un queso más elaborado. Este es un queso mozzarella.
0: Ah, okay.
4: Mozzarella. Sí, todavía estamos en eso.
0: Todavía.
2: ¿No? Ah, bueno, quiero comprar una porción de queso de esa, Lucho.
0: Dios mío.
2: Nos ponemos en contacto a ver cómo hacemos.
0: Me avisan,
4: claro.
0: Me avisan, yo me incluyo. Bueno, profe, hace poco le hicieron un homenaje junto a otros personajes importantes del Junior. ¿Cómo se sintió? Cuéntenos un poco de ese momento.
4: Bien, viste, grato, la verdad que grato, muy contento por esa ese lindo homenaje que vivimos ahí en la aleta del tiburón. Quedar registrado ahí como una marca perenne del Junior fue hermoso.
0: Sí.
4: Ya mis hijos, pues que ya están todos grandes, algunos me vieron jugar, pero los nietos se van a encontrar con eso, ¿viste? Y va a ser muy importante. Ojalá Dios me dé vida para poder estar con ellos ahí y que se den cuenta y explicarle lo malo que fue el abuelo.
0: ¡Qué chistoso eso me parece! Pero espectacular, la verdad, tremenda experiencia. Bueno, vamos ahí con un par de preguntas interesantes del Junior. El título de nosotros hoy es el siguiente. ¿Qué es más difícil en Junior? ¿Lo futbolístico o la política interna? ¿Lo voy a poner en problemas, profe?
4: No, desconozco la política interna, no estoy ahí, la desconozco. La futbolística la veo, también la desconozco, pero la veo, no veo los entrenamientos. Y creo que es más importante, más interesante, esa, la del juego. La que creo que tiene una solución más inmediata, porque cuando un camerino está roto, la forma de unirlo es con el resultado. Una cosa va de la mano de la otra vez. Tú unes un camerino, si está roto, no, si, porque la verdad no desconozco, con el resultado seguramente vas a apaciguar las aguas y vas a poder conseguir de que el grupo tome el sendero. Perder y sentirse que puedes quedar afuera de una final o de un cuadrangular, uh-huh. Habiendo salido campeón,
0: sí.
4: Hace mella mentalmente en los futbolistas. En eso hay que tener mucho cuidado, los jugadores grandes, los de más experiencia tienen que estar charlando constantemente, y seguramente los resultados positivos van a hacer que se coja el camino que hay que tomar, ¿no?
0: Profe, pero usted que ha tenido tantos años con el Junior y que además trabajó con el profe Viera, hay que decirle profe porque ya bueno. Es el director técnico del Junior. ¿Recuerda un momento difícil en el camerino que parecía que no se iba a resolver y al final se logró manejar y controlar de alguna manera el camerino? Y a eso agrego, en efecto, hay jugadores que controlan el camerino y que pueden hacerle difícil la vida al director técnico del Junior.
4: Mira, no sé la verdad cómo fue el mandato, si se puede decir así, o la dirección técnica del entrenador pasado, no sé cómo sería el camerino, pero con la mayoría de entrenadores que yo estuve en Junior, el camerino era manejado por los futbolistas. Nosotros no entramos al camerino. Ellos resolvían y arreglaban sus problemas allá adentro. Mm. Nosotros no queríamos el problema para nosotros, sino que ellos lo resolvieran. Era una forma de manejar, de conducir. Cuando estuve con entrenadores, el caso de Arturo Reyes, cuando estuve con Amaranto Perea, yo le transmití eso. No hay que entrar al camerino, hay que dejar que ellos resuelvan, porque ahí uno se aísla y no cae en si hay algún tipo de problema, que ellos sean capaces de resolverlo, porque uh-huh. Al final el grupo es el que resuelve el problema dentro del camerino y el que resuelve el problema en la cancha. Nosotros guiamos, entrenamos, preparamos, hablamos, charlamos, decimos sí, pero ellos son los que tienen que resolver los dos problemas, tanto el interno sí lo hay y el futbolístico que lógicamente de la mano del entrenador, del cuerpo técnico, va a ser mucho más fácil resolverlo.
0: Pero profe, ¿por qué hay este mito, ¿no?, alrededor de que los jugadores del Junior quitan y ponen a los técnicos? Cuando el técnico se empieza a dar cuenta que los jugadores le están haciendo la cama, como dicen mis compañeros acá, un término que he aprendido con ellos, ¿cuál es la solución? Porque si tú te das cuenta como técnico que no te están funcionando los muchachos, entonces, ¿qué se puede hacer ante eso?
4: Yo hice una carrera de futbolista profesional 15 años en esa institución. Creo que soy el único futbolista en la historia del Junior que ha estado 15 años continuamente.
0: Sí.
4: Me atrevo a jurarlo. Nunca, pero nunca vi que un grupo o que un compañero me dijera a mí, vamos a hacer esto para que saquen al entrenador. Nunca lo vi en el Junior. Nunca lo vi. Entonces, es muy difícil porque los intereses, que hay muchos intereses individuales, son más colectivos. Y es difícil que tú encuentres 10 personas que se pongan de acuerdo para sacar un entrenador. ¿Ves? Entonces hay veces se va a esa parte que no, que es que le están haciendo la rosca al entrenador. Cuando es difícil, ¿cómo hace uno para abrir una pierna y dejar que la pelota entre? ¿O cómo hace uno para dejar que se lo driblen? O sea, son cosas que son muy evidentes, porque si estaba pasando con Arias, ay, entonces, ¿por qué ahora que está Sebastián, por qué no se ganó el partido? No son cosas que uno diga. Sí, ponle que un jugador esté molesto porque no juega y ese baje las cargas, se entrene menos, por ahí no se cuida, se va por ahí a vacilar. Bueno, ese jugador, entre todos lo llaman y lo meten en cintura. Porque es muy difícil, Karina, que 10 jugadores digan, bueno, hey, vamos a sacar a este entrenador, y ajá, y los otros 15, si no están de acuerdo, ¿cómo así? No, eso sería un desastre. Un camerino ahí termina a los golpes, y eso no, yo la verdad nunca lo vi, pues en 15 años nunca vi eso.
0: Bueno, en como jugador, pero como entrenador, bueno, sí.
4: Tampoco lo vi. Tampoco lo vi, porque mira que uno como asistente, anda más alrededor de los futbolistas en la cancha que del mismo compañero de uno, que es el entrenador, porque uno va mirando, va recogiendo información, y los jugadores más de una vez le dicen a uno: hola, profe, creo que el profe se está equivocando en esto, porque no entrenamos más esto. Te van dando soluciones a situaciones que ellos ven, que son los... Pero de que yo diga, no, es que estos jugadores no quieren correr, Julio, Zurdo, Uribe, bueno, con tantos que estuve, sí. Ah, mira que este grupo yo no lo veo que no, nunca lo vi, pues, en la institución nunca vi eso, esa situación.
0: Bueno, el papel que tú desempeñabas, y ya le voy a dar chance a mis compañeros, era precisamente recordarle a los nuevos técnicos un poquito lo que era la política, ¿no?, de cómo se manejaban las cosas en el Junior. ¿Quién ocupó ese puesto? Porque a mí me parece que en ese sentido Viera trae toda esa información. Tal vez en los técnicos anteriores, al tú retirarte, no había esa persona que llegaba, que era, tú eras casi como un anfitrión, ¿no? Ponías en perspectiva todo lo que tenía que ver con el equipo, la mentalidad, cómo se manejaban las cosas. En la época Arias, ¿había una persona que de pronto asumiera ese rol, el que tú tenías?
4: No, o sea, no la había, y de pronto ni hizo falta, salió dos veces campeones. Uh-huh. O sea que un entrenador viene y consigue título o consigue buenos resultados, no, porque conoce la institución. No, yo nunca estuve de acuerdo cuando decían, no, es que Comesaña y Lucho Grau conocen la institución. Sí, nosotros conocemos la institución, pero nosotros tenemos conocimiento del juego, conocimiento de lo que es el fútbol. Entonces, cuando tú conoces el fútbol y lo entrenas, lógicamente que las cosas te salen, muchas veces, la mayoría de veces te salen. ¿Qué sucede? Que hay cosas que sí tiene que conocer el entrenador, que es la ciudad más que el equipo, la ciudad.

0: Junior tiene una deficiencia en la fase defensiva. Porque si a ti no te alcanzan 3 goles para ganar un partido, es una situación difícil y compleja.
1: Sí.
0: Entonces, como siempre he dicho, yo creo que Seba tiene que dedicarse a corregir esa parte, que no te hagan goles.
1: Así
0: si
1: es.
0: No clasifica, por lo menos empataste todos los partidos de aquí a allá. ¿Ves? Pero no te pueden hacer goles. Tú tienes que tratar de corregir eso, porque es que la deficiencia de Junior, inclusive saliendo campeón, fue la parte defensiva. No los defensa, el bloque defensivo. ¿Cómo se
1: Sí,
0: tiene
1: señor.
0: Que defender un equipo? ¿Sabes qué pasa? Que Junior está en eso, es un debe que tiene. Tiene ese problema.
1: Tiene ese déficit, sí, definitivamente.
0: Me imagino que Sebastián ya lo detectó y bueno, le estará manos a la obra, como dice uno.
1: Sí.
2: Lucho, pero ¿cómo le pudiéramos explicar a la gente la diferencia tan notable, tan grande que hay entre un equipo que fue doble campeón y que prácticamente son los mismos jugadores con alguna que otra variación y que le esté yendo tan mal en este torneo? ¿Cuál sería el motivo que desde su perspectiva ahora como fanático, porque no está dentro de la institución, qué le pudiéramos explicar a la gente? ¿Qué es lo que está pasando para que el Junior esté en tan mala posición en un torneo después de haber sido 2 veces campeón?
0: José, si tú miras las estadísticas, hoy le llaman las datas, si tú miras eso, te das cuenta que Junior fue un equipo que le convirtieron muchos goles. Pero él hacía. Entonces hoy el equipo recién marcó 3 goles, porque no venía convirtiendo goles, pero le convirtieron 3. O sea, el problema sigue siendo el mismo. El problema sigue siendo el mismo. ¿Qué pasa? Que tú en un cuadrangular, por ahí ganas de local, empatas de visitante y eso te da fuerza. Sí. ¿Por qué? Porque estás cerca, estás corto. Tú dices, en 2 partidos más salimos campeones. Y eso te da una fuerza extra. Acá empiezas el torneo, sigue mañana, y vas dejando esos baches, vas dejando esos espacios de entrenamiento, porque yo escucho y la verdad que uno dice, bueno, pero hay estos jugadores, porque todo el mundo, que Pestaña, que Rivera, pero esos muchachos en los equipos donde ellos jugaron eran buenos defensas, eran buenos zagueros centro. O sea, Ángel sabe recuperar pelota. Lo que uno no ve, y no es porque no esté el profe Arias, sino con Arias, ahora está Sebastián, que tiene 15 días. Hay un problema de funcionamiento defensivo, pero el funcionamiento defensivo no con base al jugador, sino al funcionamiento, a la estructura defensiva. ¿Cómo se defiende el equipo? Si presiona arriba, si presiona en la mitad o si presiona en el fondo. Entonces esas cosas, los que somos entrenadores, las vemos, miramos y hacemos una conclusión de acá afuera. No veo que están haciendo este tipo de trabajo. Creería yo que no están haciendo esto, creo, porque hoy el juego se basa más en la especificidad, o sea, en todo el juego. Pero hay algunos entrenadores, como el caso mío, que he estado, nunca me gustó que me llamaran asistente, yo era ayudante de campo.
1: Okay.
0: La parte defensiva me gustaba manejarla y me gustaba mirar y decirle a mi entrenador, yo creo que mira esto, la pelota cuando va para atrás no achican. Mira que de costado no toman hombre. O sea, cosas que son básicas y fundamentales para defenderse. Pero eso hay que entrenarlo, porque es cierto, tendría que ser así. Pero un tipo que tiene 10 años en el fútbol no sabe que la pelota cuando va al fondo, él dentro del área tiene que tomar hombre. Sí, pero si no lo entrena, no lo mete en el cerebro. La parte reptiliana, que es lo que hace que uno reaccione ante una circunstancia que se presenta, pero que tú la has vivido muchas veces antes en el entrenamiento. Entonces el cerebro enseguida toma la situación que es la indicada y resuelves.
1: Exacto.
0: Cuando la pelota la juegas para atrás, tienes que achicar hasta el borde del área. O sea, son cosas que son, yo con todo respeto, que son única y exclusivamente del entrenamiento. Potenciar la calidad o la característica de los jugadores.
1: Yo
0: esto
1: imagino
0: con el entrenamiento,
1: profe, que tener un asistente

0: de tu confianza y que analice detalladamente el déficit, ¿no? De su equipo es fundamental, porque si no tienes un asistente que ve, por ejemplo, lo que usted veía, ¿verdad? Los consejos pueden estar mal enfocados, ¿no? El técnico no lo puede ver todo, por eso fundamental tener un asistente que tenga esa capacidad de análisis y de visión, ¿no?
1: Karina, hay algo que es importante. Lo primero, tratar de pasar desapercibido ante la gente, ante el periodista, porque muchas veces uno como asistente quiere estar como por encima del entrenador. Y yo creo que esto no es conveniente. Pero también es cierto que uno tiene que decirle al entrenador lo que ve, no lo que él quiere que tú le digas.
0: Así es.
1: Porque cualquier entrenador quiere que tú le digas que el equipo jugó bien. No. Yo no te voy a dar el nombre de ningún entrenador, pero se acababa el partido y habíamos ganado 3-0 o 3-1 y yo marcaba, mira, anoté aquí esto, esto. Uf, pero mi llave ganamos 3-1, sí, pero con estos tres errores pudimos haber quedado 3-3.
2: Luis, yo le quería
1: Entonces.
2: hacer una pregunta, aparte un poco del fútbol profesional. Yo quería referirme al fútbol barranquillero, porque estoy notando que en la juventud se está perdiendo el fervor por el fútbol. Yo antes iba a las canchas, entonces recorría las canchas de Barranquilla, hoy no, ya con los años, pues solamente voy a la de Nueva Granada, que es la que me queda cerca de la casa. Pero veo que son rodillones los que juegan ahí. La gente joven no la veo jugando en las canchas. ¿Qué pasa? Se está perdiendo ese fervor por el fútbol
0: Aclaración
2: que había
0: para
2: en el
0: los que no
2: Atlántico.
0: entienden rodillones. Mayorcitos.
2: Mayor.
3: Barrigones, barrigones.
1: De eso que el tercer tiempo es mejor que el partido.
2: Sí, sobre todo
4: plus
2: al lado,
4: 60,
2: sobre todo al lado del kiosquito.
1: Oiga, y con esos calores, viejo José.
0: No, no, no, no, eso es una cosa de locos.
1: Pero... No, pero, Pepe, mira, hay muchas cosas, y yo lo hablo con mis hijos. Le digo a mis nietos, métanlos en una cancha, vaya, que la niña que haga patín, el niño que juegue fútbol, porque lo primero que le dan es una tablet, esto, o sea, y entonces todas esas cosas hacen que el muchacho se vaya olvidando de eso. Es cierto que en nuestras calles, que hoy, gracias a Dios, tienen mucho pavimento y todas esas cosas, sí. Pero fíjate que yo aquí, cuando voy al pueblo, veo a la gente jugando la famosa bola de trapo en la calle.
0: Ah, eso es maravilloso.
1: Y ya nosotros en Barranquilla ya eso no lo vivimos.
0: Sí, ya no.
1: Y de ahí sacaron muchos futbolistas, salieron muchos futbolistas. Pero Barranquilla cuenta con una buena liga de fútbol. La liga de fútbol del Atlántico está organizada, está. Yo lo que pienso es que no hay la cantidad de jugadores que antes habíamos, porque todo el futbolista o la mayoría de futbolistas que iban a las selecciones Atlántico terminaban en equipos profesionales o los que iban a las selecciones Antioquia. Ya hoy más son los que quedan afuera, los que quedan de costado, que los que llegan al equipo de fútbol profesional. Sí, son deficiencias que hay que organizarlas, y mira que ya hoy en los colegios se perdieron los torneos intercolegiales, todas esas cosas. Ahora ya no sé ni si hay educación física, con todo respeto para los ecuadores, pero antes uno jugaba colegio tal contra colegio tal,
0: sí,
1: en un torneo,
0: claro.
1: Pero impresionante, sí. Y de ahí salían futbolistas. Sí, y de ahí salían,
2: claro,
1: futbolistas.
2: Y en todos los deportes básicamente había esos intercolegiados en fútbol, en básquetbol,
1: claro.
2: En béisbol, en voleibol, en fin, había una masificación del deporte en los colegios que hoy en día lamentablemente
0: se
2: no se ve.
0: Se ha perdido un poco, sí.
2: Lucho, pero te iba a hacer una pregunta, yo lo he hecho, la he hecho aquí en el programa varias veces. No sé, ¿por qué no hay técnicos barranquilleros en el fútbol de Colombia? No estoy hablando específicamente del Junior, sino en el fútbol de Colombia. Los Samarios aquí en la costa nos han sacado ventaja. Gamero, Reyes. Bueno, antes estuvo Retá, y en fin. Incluso hay un técnico cartagenero, y no lo estoy diciendo por cuestiones regionales.
1: Boder,
2: sí,
1: el profe Boder.
2: No lo estoy diciendo, por cuestiones regionales, simplemente porque es una realidad.
5: Claro.
2: Y de aquí de Barranquilla no sale ningún entrenador
1: José, mira que hay algo que...
2: Y voy a concluir, Lucho, para que sea dos preguntas en una. Tampoco damos porteros aquí en el Atlántico, aquí en Barranquilla. ¿Cuál es tu visión sobre eso?
1: José, mira, con respecto a los entrenadores, los que nombraste, Arturo Reyes, Gamero, bueno, Boder jugó muy poquito. Esos muchachos jugaron afuera. Viste, yo estuve en el Pereira creo que 3 meses, 4 meses, Julio Miranda en el Quindío, muy poquito. Ellos hicieron su carrera allá y eso los ayudó a que... Y fíjate que acá, Alexis Mendoza, Julio Miranda, Gabriel Verdugo, mi persona, otros que se me escapan, muy buenos entrenadores, no, bueno, yo estuve en el Real Cartagena, no salimos de acá. Uh-huh. No salimos de acá, llegamos al Junior.
2: Castel,
1: correcto. Pero mira, pero vete más allá. Carlos Peña, Marcos Coll, Caimán Sánchez. O sea, fue muy poquito el mostrarnos en todo el país. Es cierto, eso yo lo hablé mucho con Julio Comesaña y es algo que se debe, el fútbol costeño se debe, claro que sí, se debe, porque no... Alexis Mendoza estuvo en el Medellín un ratico y después más para las selecciones. Arturo Reyes ahora está en el Pereira, estuvo aquí en Junior,
0: sí.
1: Estuvo en las selecciones, pero de resto tú después Verdugo, Dulio, Rafa Reyes,
0: todos se han querido ir de Barranquilla, unos... profe, no creo que
1: sea eso. Lo que sucede es que el periodismo y mucha gente dice no, que mandan las hojas de vida. La verdad, yo nunca he mandado una hoja de vida a nada, porque eso no, en nuestra época no existía, que las hojas de vida, ahora que hay representantes y van y te venden y te llegan, pero nosotros no, que hojas de vida y eso.
0: No, eso
1: es. La verdad, sí. es cierto que el entrenador costeño y más el barranquillero es muy poquito, pero muy poquito lo que hemos sabido. Sí, señor. Sí.
0: Mateo Gueido le manda una pregunta al profe.
2: No, pero yo le hice dos. Que
0: falta otra.
2: La de los porteros.
0: La de los porteros.
2: ¿Por qué no damos porteros aquí en Barranquilla, aquí en el Atlántico?
1: Uh-huh. Bueno, fíjate que si me hablas a nivel del fútbol profesional del Junior, no es que vamos a culpar a la institución, pero Junior siempre ha traído arqueros extranjeros. Aquí nada más estuvo José María Paz.
0: Pues sí.
1: Tanto tiempo, José. Estuvo Hernández, el pelado de Samario. Después tuvo Chunga, Javier Chimá, Jaime de Luque, Alcide Saavedra, que no es costeño, ¿no? Pero por decirte algo, un colombiano. Eso también es algo que nunca estuvo en la palestra del Junior, porque arquero costeño, José María Paso, y el pelado Hernández, y los dos creo que salieron... Sí, Hernández también salió campeón en el 2004 con el zurdo. Y José María Paso, que creo que es el arquero de la costa que más tiempo ha estado en el Junior, ¿no? Y creo que en el fútbol profesional.
0: Y que también es un excelente técnico de arquero.
2: Sí, sí, ¿no? Sí, bueno, un saludo cordial les manda.
0: Todo el mundo lo dice.
2: En sintonía el Chaco, señor.
0: Ay,
2: un saludo, les mando claro un saludo a todos y a Lucho Grau.
0: Ok, fantástico.
1: Hombre,
0: pero déjeme hacerle la pregunta al profe que le manda a Mateo Gueidos muchos saludos. Desafortunadamente hoy no está con nosotros, pero bueno, él le hubiese gustado estar aquí hablando con él. Tenemos que invitarlo nuevamente, profe. Tiene que ser visitarnos con más frecuencia.
2: Sí, claro.
0: Dice, en vez de la rosca, ¿será que una mejor teoría es la siguiente? A veces el discurso del técnico deja de conectar con sus jugadores y eso podría dar la impresión que los jugadores no la están dando toda. ¿Será que, como dice Mateo, el discurso del técnico a veces llega un momento en que ya los jugadores no lo reciben, no lo aceptan?
1: Mira, uno todas esas cosas se las pregunta, y yo digo, el discurso del entrenador, del Cholo Simeone, ¿cómo hace en España tanto tiempo ahí?
0: Sí.
1: El mismo Klopp, que dio un paso al costado porque insinuó eso, dijo, no tengo más nada que decirle a los jugadores, y el entrenador del Chelsea, el español, zaguero centro, se me escapa el nombre, también acaba de dejar el equipo y dice que necesita...
0: Bueno, Pep Guardiola también es otro que...
1: Guardiola, exacto, correcto, Guardiola. Pep Guardiola. Que necesitaba coger aire, llenarse de conceptos. Sí, puede ser que se acaben, pero ahí es donde está el secreto del entrenador, ¿no? Tratar de entrarle siempre al futbolista de la forma adecuada. Decía Marcelo Bielsa, que uno atraviesa el jardín en ángulo recto y no pisa las flores, pero el camino más rápido es la diagonal, pero pisas el jardín. Entonces, todas esas cosas que son medio exacto, lo ponen a pensar a uno, bueno, cómo le entro al jugador, ya hoy jugamos con esto. Yo tuve entrenadores de futbolistas que los tuve mucho tiempo, y siempre entrenaba lo mismo, pero te agregaba una palabrita que tú decías, ves, esto no lo había dicho. Y ahí vas. También es cierto, Pepe, José, Karina, que el futbolista también tiene que preocuparse. Uh-huh. Uno como jugador tiene que preocuparse, porque es que todo el mundo dice, y en mi época no era así, no sé por qué ahora cambió, y que no, que es que el entrenador no le tiene confianza. No, a mí los entrenadores me decían, usted me tiene que dar confianza a mí para poderlo poner. ¿Cómo que yo, no, es que el entrenador no me tiene confianza? No, yo soy el que tengo que darle confianza al entrenador para que él me coloque en la alineación.
2: De acuerdo.
0: O sea que cuando el entrenador, nosotros decimos aquí, ¿no?, le entra ese embeleco de no poner a un jugador, es porque no...
1: No le inspira confianza.
0: Y uno dice, pero, claro. pero entonces, del otro lado, profe, ¿por qué insiste con un jugador que no da? De pronto da en los entrenamientos, pero no da en los partidos. ¿Por qué insiste en ponerlo? ¿De dónde viene eso?
1: Ahí es donde aparece aquella frase famosa, es que los entrenadores somos tercos. No, pero sí, hay veces, mira, yo tuve un entrenador que en paz descanse, el Zurdo López.
0: Ay, por Dios.
1: Que siempre me decía,
0: ser humano excepcional.
1: Lucho, equivócate con uno bueno, con uno malo no. Y yo le decía, ay, entonces tú por qué me ponías a jugar a mí. Ah, porque es que tú no eras mal futbolista. Tú hacías cosas que otros no hacían.
2: Ah, caramba.
1: Pero él decía, tú equivócate con uno bueno. ¿Cómo así? Saca uno bueno, pero no vayas a dejar uno malo.
0: Dios. Qué sabio recordar. Oye,
2: por aquí Mateo me había escrito también, no lo había visto.
0: Que está por todos lados,
2: que hay un arquero barranquillero
0: así
2: jugando en Turquía que se llama David Vázquez. Sí. Nunca pasó por el Junior. Es que yo no planteo la pregunta sobre los porteros que necesariamente tengan que pasar por el Junior. Es que ni siquiera juegan en otros equipos aquí en
0: la liga.
2: Sí. Por ejemplo, el cazatalento nuestro, Agustín Garizábalo, siempre recomienda jugadores para el Cali. Nunca ha recomendado un portero.
3: Un arquero, sí.
2: Y yo no sé si es que aquí hay la mentalidad en Barranquilla y en el Atlántico de aquello que se decía de los brasileros. Que los brasileros todos jugaban bien y ponían a cualquier
3: más malo
2: y ponían al más malo en la puerta. Y entonces uno aquí cuando jugaba bola de trapo,
3: al más malo,
2: el que le decían, ay, coge la puerta. No, yo no voy a coger la puerta, yo quiero jugar. O sea, aquí había el síndrome o el pensamiento de que el que jugaba en la puerta es porque era malo. Entonces, no sé si de pronto eso...
0: Mira, tan es así.
1: Pero José, fíjate que José María Paso tiene una escuela de fútbol de arquero aquí.
0: Sí.
1: El hijo de Patica Rodríguez, ahí en Nueva Granada, tiene una escuela de arquero. Este muchacho, otro muchacho que estuvo en Junior, tiene escuela de arquero.
0: Fíjate, yo recuerdo que mi padre, cuando uno de mis sobrinos decidió jugar fútbol, y le pregunta, ay, ¿qué posición juegas tú? No, soy arquero. Y yo le veo el rostro a él y baja la cabeza y dice... Lo pusieron porque no era bueno en el... No le gustó para nada. Vamos a insistir a que seas más delantero o mediocampista. O, él tratando de... Y él le decía, no, Totó, es que a mí me gusta la portería.
2: Sí, sí, sí. Calixto Chiquillo.
0: Y eso que tú acabas de decir es una realidad.
1: Calixto Chiquillo. Ah, no, Calixto Chiquillo, Leonidas de la Voz. Gracias, o sea, que fueron arqueros. Fueron arqueros y buenos arqueros. Sí. Lo que pasa es que también de pronto algunos empiezan como arquero y tal, porque mira que yo llegué a Junior a divisiones menores de volante 10. Pero jugar de volante 10 en el Junior, cuando traían ese poco del fenómeno de allá afuera, ¿cómo jugaba? Los entrenadores de divisiones menores, en este caso de Acuña, lo voy corriendo a uno, volante 6, porque era el más alto, y cuando vine a ver estaba de zaguero centro. Si demoro un ratico más, me sacan.
0: Sí, sí, sí.
1: Pero te van rodando. Hablan que Rafa Rey era un volante, que Dulio Miranda era un volante.
2: Oye, Juan Carlos Abello.
1: De pronto hay arqueros que no ven tanta posibilidad y cambian de posición.
2: Y aquí el público y la prensa, nos incluimos también, somos extremadamente exigentes y vamos muy hacia a un lado o hacia el otro. Cuando en el 94 Junior llega a semifinales de Copa Libertadores con un gol de Lucho Grau en Chile contra Colo-Colo. Varios aquí comenzaron con la bajada de calle, que se equivocó Lucho.
1: Y me empujaron, yo decía, güey, que me empujaron. Dice, no, que lo empujaron. Que era. Pero, José, pero fíjate, yo estuve tanto tiempo en la institución y jugué, y era un jugador que la gente... No era que no me quería, sino que no me hacían ídolo. Iban a ser ídolo a Lucho Grau cuando tenías a Babington, Tutino, Converti, Fornari, Román, Rafa Reyes, todo ese poco de jugadores. Después Mario Cola, Bello, El Pibe, Pacheco, Fiorillo, Valenciano. ¿Qué iban a coger de ídolo a Lucho Grau? Pero uno tiene que entender, uno como futbolista tiene que entender que en el juego hay otras cosas, que hay jugadores que se encargan de hacerlas. Los que jugamos en la parte de defensiva y los que jugamos ahí en la mitad de la cancha.
0: Sí.
1: Los famosos recuperadores de pelota. Bueno, pues...
2: parece que le entró una llamada y se corta.
0: Ahí está. Sí.
1: No, aquí estoy. Y pareciera que hoy todos los reclamos que hay contra el Junior, eso, es porque por la no recuperación de la pelota. ¿Por qué? Porque no hacen muchos goles. O sea, aparecen y veo en las redes sociales, joder, cómo hace falta Julio Miranda, Verdugo, joder, Lucho Grau. No éramos tan malos.
2: Eran necesarios. Pero
1: como se está viviendo esta situación.
0: Los oyentes tienen varias preguntas y yo no puedo ignorar estas preguntas, que son claro, interesantes. Ahí hay que aprovechar que estás con nosotros. La primera pregunta dice, ¿qué concepto tiene de el torneo de reservas que se jugaba en los años 80?
1: Hoy lo cambiaron por la B, ¿no? El equipo de la B. Hoy hay un torneo alterno que es la B, pero lógicamente se hacen fechas diferentes. ¿Qué ventaja tenía ese torneo de reserva de nosotros? Que mira, nosotros, cuando yo llego al Junior en el 76, divisiones menores, Junior tenía una categoría juvenil que manejaba Don Alberto Acuña, una categoría reserva que la manejaba Carlos Peña, y el equipo profesional que lo manejaba el profe José Baraca. Nosotros entrenábamos las tres categorías en el Romelio Martínez, y uno veía el equipo profesional y la reserva, lo veía cerquita. Si a ver, si yo estoy en juvenil, mañana puedo estar ahí. Entonces, el torneo de reserva, cuando uno jugaba, el equipo profesional llegaba 2:30 y uno todavía estaba jugando. ¿Qué hacía el entrenador del equipo profesional? Se quedaba viendo el partido de reserva.
0: Claro.
1: Y ahí miraba, y ahí decía, mira, ve, a ese Grau, mira Campbell, mira Mario Colo, a Bello, Kiko Barrio, a Amin Bolívar. Nosotros salimos campeones, bueno, ya yo había jugado a nivel profesional, pero salimos campeones de reserva en el año 82 y todo ese grupo jugó fútbol profesional. Y muchos de ese grupo fuimos selecciones Colombia, porque mucha gente ni se acuerda que yo fui selección Colombia.
0: Fíjate.
1: Pero ese grupo tenía la ventaja que lo veían.
0: Que estaban expuestos, pronto, sí.
1: Claro, hoy de pronto el entrenador del equipo profesional no ve un sub-20, no ve el equipo de la B porque juegan a horarios diferentes en otro sitio, pero el torneo de reserva fue un impulsor, si se puede expresar uno así, de jugadores para el equipo profesional impresionante. Fíjate, impresionante.
0: Nosotros qué buena en ese pregunta año 82, la de este oyente, ¿eh? Luis Angulo.
1: En ese año 82, todo el equipo campeón de reserva subió al equipo profesional. Cuando Junior trajo a Néstor Manfredi, que era el entrenador en Rosario Central, de divisiones menores de Rosario Central, a la cual después, cuando yo fui a estudiar, terminé en ese club viendo los trabajos de divisiones menores de Rosario Central, que era uno de los mejores clubes a nivel de divisiones menores.
0: Bueno, y la última pregunta, si se consideraría que Junior... Si usted considera que Junior necesita un entrenador de delanteros.
1: Hoy en los cuerpos técnicos todo tiene entrenador de arquero, entrenador de defensa,
0: sí.
1: Entrenador de delantero, psicólogo, nutricionista. Hoy el fútbol cambió, hoy todo está cubierto. Es más, los entrenadores caminan alrededor de la cancha corrigiendo los problemas que ven que está haciendo su ayudante de campo. Muchos entrenadores trabajan así, ni siquiera entran a la cancha, tienen su cuerpo técnico que él le elabora el trabajo, pide cuáles son, muestran los trabajos, muestran los videos y uno va y ejecuta. Pero también se necesita que un entrenador sea consciente de que él solo no va a poder abarcar todo un equipo. Porque ya hoy es difícil, hoy se hizo más complejo. Mira, hoy el videoanalista está allá arriba, uh-huh. Y está uno con el audífono acá en el banco, y ese videoanalista está acá, mira el lateral izquierdo que no está cerrando, como mira, o sea, ya hay tantos ojos hoy, que si tú no haces, y discúlpeme que le vaya a meter como política la vaina, si tú no haces de tu cuerpo técnico que todo mundo participe, terminas teniendo una dictadura ahí que no te va a servir para un carajo.
0: Total. Nunca han funcionado las dictaduras de manera justa, ¿no? Ni bonita. Así que, Lucho Grau, muchísimas gracias, de verdad, por su tiempo. Yo creo que tengo que terminar la entrevista preguntándole cómo son sus desayunos allá en Sabana Grande, porque yo me lo imagino comiendo ese guineo, los patacones de guineo, un huevo fresco, el queso fresco. ¿Cómo son sus desayunos?
1: Adivinaste. Guineo pisado con huevo cocido.
0: Ahí está. Ese es mi favorito. Fantástico. Un abrazo para ti. Muchísimas gracias, de verdad, por haber estado con nosotros.
1: Gracias.
0: Bendiciones. Bueno, nos vamos. Ese fue Lucho Grau, personaje de siempre del Junior. Y bueno, qué rico que pudo estar en esta tarde de hoy con nosotros. Vamos a un corte comercial y ya regresamos.
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12: El amor es, sin duda alguna, lo que puede hacer comprender la eternidad. El amor confunde todas las nociones del tiempo, borra las ideas de principio y de fin. Cree haber amado siempre al objeto querido. Tan difícil parece el imaginar que se haya podido vivir sin él.
13: Desde septiembre se siente que viene diciembre.
0: Con las campanitas ya de Navidad que se están, cada día estamos más cerca de la Navidad, qué delicia, ¿no? Porque la Navidad es recordar la niñez, recordar gente que ya no está con nosotros, obviamente, pero bueno, los niños están muy felices por esa época, quieren hacer todo perfecto. Ah, tú le dices una cosa, acuérdate que viene el 24 y si no te portas bien, entonces no hay esto. Hablamos con el niño Dios para que no te traiga el regalito, sino
14: hay que ganar el año.
0: Ah, tienes que ganar el año y
14: todo eso. Tocaba ganar el año, sí.
0: Sí, claro que sí.
14: No puedes habilitar, me decían a mí.
0: Santo Dios, eso, qué estricto, Dios mío. Aquí mi padre siempre nos decía, yo no quiero estudiantes perfectos. Hagan lo que tengan que hacer, pónganse en una buena posición. Él en ese aspecto nos dejaba ser, de alguna manera. Y hay que ser estricto, pero hay que manejar el balance. Les recordamos que Programa Satélite se transmite desde la ciudad de Barranquilla, Colombia, South America, la capital deportiva de nuestro país.
2: Y que ha sido, es y será la capital mundial de la alegría y del swing.
0: ¿Y de qué más, Pepe?
2: De la mamadera de gallo.
15: ¿Y el perrateo?
0: ¿Y de qué más, Timbriseño?
15: ¿Y el perrateo?
2: Es que, mira, hay un video...
0: Sí, hay un video
2: bien.
0: hay que ponerlo.
2: Bien craneado, bien montado.
0: De la inteligencia artificial.
2: Sí, sobre todo porque es una protesta que tiene un mensaje
16: parece muy simple, pero que a la vez es muy profundo, sí, con sí. relación a esa exigencia de la CREC, de que quien aumente en un 10% el promedio del uso de la energía,
2: sí,
16: va a ser multado. Sí. Y entonces Shakira, la estatua de Shakira ahí en el malecón protestó de una manera realmente estupenda.
14: Lo vi.
0: Por favor, lo podemos poner.
2: Vuelve a ver.
0: A ver.
16: Y lo que ella dice.
0: Sí, lo que ella dice.
17: No joda. ¿A quién se le ocurrió ponerme aquí con este culesol?
0: Y se tira en el río Magdalena.
17: No.
0: Uy, se me había olvidado que decía lo que estaba.
16: Sí, bueno,
0: pero bueno, los españoles usan esa palabra.
16: No, pero aquí, aquí se usa con otra connotación que
0: sí,
16: no.
0: Obviamente. Entonces, es quiso decir tremendo, sí, con sí. tremendo calor, ¿no? Tremendo
16: no, ella calor. Lo quiso decir a los barranquilleros.
0: El de la idea fue absolutamente fantástica. Y bueno, ahí vi que.
14: Aquí hay producción. Sí. Se notó.
0: Ahí vi
14: volvió
0: que...
14: Benji, sí, ahora sí.
0: Ahí vi que el alcalde está tratando de que se tenga en cuenta, óyeme, nuestro clima.
2: Bueno, pero es que el alcalde tiene todas las influencias del mundo con el presidente al lado.
0: No, y yo creo que el presidente no puede gastar mucha luz. Y si le apagan el aire va a decir, ¿esto qué es?
2: Bueno.
0: Tenemos que... No, la costa es otra cosa.
2: Es otra cosa.
16: Mateo está sugiriendo una tarjeta amarilla para mí, ¿por qué?
2: Porque tú fuiste el...
16: Sácasela a Shakira. No, no, esto se hizo con
14: autorización. Segunda moción.
0: No, yo autoricé eso. Yo autoricé pasarla porque la verdad es que no hay otra manera de expresar
14: lo que nosotros acá vivimos. O sea que la amarilla va por otra persona.
0: No, yo no me... Acuérdense, yo no me puedo autocastigar. Oye, Tim Briseño, vámonos con los oyentes. Vamos a decirlo con calma el día de hoy. Oye, qué entrevista tan agradable con el profe Graf.
2: Fantástica.
0: Qué gran conversador él. ¿Eh?
2: Claro, claro.
0: Y lleno de mucha información. Lo tenemos que tener aquí más de seguido. Adelante, Tim Briseño.
14: Es verdad, hay gente que está muy contenta aquí. Por ejemplo, William Gómez y Fernando Huelva, ya de Monterroso, todos están diciendo que qué buena entrevista. William Gómez dice, por aquí queda comprobado, eso de hacer la cama no existe. Ojalá no se hable más de eso, por lo menos en Junior. Jesús Barroa Leceno dice, lo más jodido es que los 6 que forman la CRED, 3 son costeños. Fernando Huelva Mesa dice, excelente invitado. Yane Monterroso, saludos cordiales de Polonia. Ives Rodríguez, mañana es viernes de Clean Clean. Por aquí me estaban preguntando que a qué hora pueden ir pasar por la gorra de su puerta. Dice, ¿cuánto se puede ir por la gorra y la hora?
0: Comuníquese con Benji Bula y cuadran la cosa en la tarde.
2: Me están pidiendo el número de teléfono, me enseñaron.
0: Después de las 10, 307-16-0034.
2: Bueno.
0: Ahí está, 307-16-0034.
14: Enrique Rodríguez dice, excelente entrevista, deberían hacerlo con más frecuencia, felicitaciones. Ya le contestaron a Jesús Puertas, dice Carlos Orlando Neira, en las nieves hace rato no se juega boletrapo, solo micro en los parques, es verdad. ¿Sabes dónde la última vez que vi jugar boletrapo? En la 27, ahí por en San Felipe, pero en... diciembre, que hacen un torneo.
0: ¿Y qué posición ocupabas tú, Tim Briseño?
14: No, yo iba de ¿cómo se llama? De vista, sí, iba de pasando y me pareció raro y por eso me quedé y hasta hice unos videos porque me pareció raro, yo tenía rato de no ver eso y me pareció.
0: Bueno, Mateo Gueidos quiere hacer la liga de bola de trapo.
16: Que ha habido dos costumbres que se perdieron aquí, la bola de trapo y la chequita.
0: La bola uñita.
2: Pero la chequita ya está surgiendo de nuevo ahí en el barrio abajo. Ya tienen un campeonatico, hay un campeonatico, no, ya tienen su liga y tienen para hacer el campeonato continuo.
0: Oye, tú no sabes, Pepe, yo que viví tantos años en la ciudad de Boston, en Cambridge, ¿sabes qué? Boston y Cambridge están divididos por un río,
2: por
0: ¿no?
2: Por un río, claro.
0: Y se me escapa el nombre del río en este momento. Ay, ay, ay, me van a ahorcar mis hijos, pero en este momento se me olvidó en este instante.
14: Anda.
0: Averígüenme allí, por favor, recuérdenme. El río Charles. El río Carlos, ¿ok?
2: El río Carlos.
0: Enfrente de la Universidad de Harvard hay unas mesas que se hicieron de cemento y tienen la forma del ajedrez.
2: ¡Ah, caramba!
0: Y ahí se sientan a jugar los estudiantes de Harvard a jugar ajedrez. Ahí en la película Good Will Hunting, ¿sí?, con Robbie Williams y Matt Damon y Ben Affleck, donde llevaron a cabo la filmación de esta película, ellos son de allá, de esa área, muestran ese momento. Es algo tan típico y tan increíble que ojalá, bueno, tú dices que en el sur...
16: En el sur y las pusieron, pero he pasado por ahí, no he visto que...
0: Pero eso que, se perdió, ese...
16: Era para jugar ajedrez.
14: Las cogieron, fue para almorzar a los mediodía.
16: Era para jugar ajedrez y jugar dama.
0: Dama. Se pueden jugar las dos, porque es el mismo
16: tablero.
0: El mismo tablero. Entonces, es algo que todavía permanece, y eso ha sido... Bueno, hasta Obama yo creo que jugó ahí en su época de estudiante.
16: Claro.
0: Así que imagínense la historia. Adelante, Timbrice.
14: Raro el que tengo rato de no ver jugando a alguien ajedrez. Lo veía mucho en la Universidad Atlántica, después sí. No lo vi más. Sigo yo por aquí, saludos a su puerta, señor Grau. En Sevillar se juega boletrapo aún. Bueno, hay que verlo. Luis Angulo hizo otra pregunta importante. ¿Considera Grau que Junior necesita entrenador de delanteros? O sea, se fue el señor. Ya el señor Ángulo contestó. Rafael Nieto Guerrero, recuerden a Javier Castel que se quemó.
16: Yo lo dije, lo mencioné.
14: Chiquillo dice, Leonidas de la O no tuvieron mucha oportunidad. Luis Peroso dice, buenas tardes, una pregunta. Bueno, son preguntas a Lucho Grau, me voy abajo. Dice, la mayoría de estos parques, dice Denis Barraza, no sé si se les ha conocido el nombre.
0: Denis Barraza.
14: Con el alias de Autreberta. La mayoría de parques tienen esos tableros aquí en Barranquilla. Sebas por acá dice, me saludas a Pepe Sánchez. Rápidamente yo me voy con lo que me envió nuestro productor, nuestro mejor productor, el señor Benjamín Mula de Loza, que ya volvió.
0: ¿Sabes qué?
14: Diga.
0: Metiéndote con Raimo Hernández. La próxima Nunca lo vez he que mencionado. La próxima vez que tengamos un inconveniente, adivina quién va a ser el productor. Tú,
14: Nunca
0: Tim Briceño.
14: Quién es.
0: Tú vas a ser el productor de Satélite.
14: Salud por eso, con mi helado que me regalaron por aquí. Hoy jueves, dice, me dijeron que refrescate.
0: ¿Cómo
14: Arnulfo
0: es
14: Plata envía saludos. Johnny Vladimir Castaño de la Rosa también envía saludos. Dice, buenas tardes, en sintonía total desde New Jersey. El sábado a ganar o a ganar. Abacu Osorio saluda desde New Jersey. Nos vamos para Polo Nuevo, donde está Abacu Osorio González. La vara normalmente era de eucalipto, que es un árbol largo, okay. Dice Walter Donado. La fiesta de San Roque las acabó el sacerdote Stanley Matuti, dice Arnaldo Vitorino Moreno. Antonio de la Rosa dice, saludos para el panel, saludos para la señora Karina. Rafael Fernández Santiago envía saludos al panel y a José Agustín y al señor José Daniel. Reinaldo Barrios Pino dice, buenas tardes, bendiciones. Lo mismo que Alberto Vargas dice, los intercolegiales en el Colegio Americano contra el Colegio del Carmen en voleibol. González de Jesús dice, a Lucho Grado en Sevillal todavía se juega bola de trapo en la puerta. Y saludos acá en la Chinita, existen mesas con ajedrez en el parque, dice Ernesto, en el parque Ernesto Macao, le dice Luis Miguel Ortega Julio. 2:28, les cuento que el partido del Bayern contra el Bodo Glimt va por el minuto 25.
0: Ajá, ¿y
14: sigue? 0-0.
16: Me voy al Bololo, que es mi equipo. Oye, pero
0: hay algo que quiero decir.
16: Pero para jugar bola de trapo, debe existir la bola de trapo.
0: Sí, pero tú la haces.
16: No, muerte,
0: los muchachos la hacían.
16: No es que antes uno iba a la tienda y compraba una bola de trapo. Sí. Primero eran hechas con tela de colchón cocida.
2: Con media.
16: Pero no aguantaban medio partido, se reventaba.
0: Sí.
14: Venían en una bolsa plástica cuando las vendían.
16: Después vinieron las bolas de goma.
0: Bolas
16: de goma. Hilo y le echaban
0: pero
16: goma.
0: Pero mi padre nos enseñó a nosotros a hacer bola de trapo.
16: Goma de zapato. Y después vino Me Muerde y fabricó las bolas más
2: sofisticadas.
16: Sí, la recubría como de hule.
2: De hule, sí. Oye, me llama un oyente que dice que el padre Matuti fue quien acabó con las fiestas de San Roque. Eso no fue así exactamente. Con las fiestas de San Roque acabó la extensión del barrio. Empezaron a llenarse de delincuentes en la zona Cayacal. En fin, entonces ya hubo que suspender la fiesta porque ya no era fiesta como tal, sino que ya era...
0: No hay duda que en este país hay gente que acaba la fiesta.
2: Que acaba la fiesta, sí.
0: No voy a decir nombres. Bueno, hay algo que quería compartir con los oyentes porque el día de ayer salió a la venta el nuevo iPhone Duo. Doble pantalla.
16: Ay, mi madre.
0: Doble cámara. Todo es doble. Mientras tú estás hablando, puedes estar filmando. Así que es una locura. Imagínense los precios. En este momento ese teléfono celular en los Estados Unidos está costando $1,999.
16: ¡Wow! Me vaya a mirar.
0: Y aquí en Colombia está...
16: Oye. Sí, sí.
0: Aquí en Colombia está en 9,399,000.
16: Imagínate tú. No, no.
2: Ni para allá que
0: no
2: me parezco.
0: No, pero yo, qué peligro el como, que tenga el bendito sí, como, iPhone Duo.
16: Como dice Don Ramón, ni para allá, ni para allá voy a mirar.
0: No, lo que hay que hacer es esperar que pase la fiebre.
16: Ah, sí, man,
0: porque no. Yo me imagino esas filas para la gente comprar el último iPhone. Todos los años ha sido lo mismo. Hacen filas eternas, ¿no? Porque quieren comprarlo y ni que lo estuvieran regalando, señores. Casi $2,000, como quien dice. Así que este teléfono simplemente te permite manejar dos frentes, ¿no? Mientras estás hablando, puedes estar filmando. Mientras estás hablando, te llama cualquier persona, puedes estar viendo la película que has bajado en tu celular. Es decir, una cosa realmente increíble. Además, tienes la opción de dividirlo o ampliar lo que estás viendo. La imagen todavía se va a ver más grande. O sea que, y cuando lo cierras es sencillo para guardar.
2: Sí, pero de todas maneras 8 millones de barras para un celular.
0: Casi 9 millones.
16: Bueno, el dólar ahora mismo está casi en...
0: 3,100
16: Menos de 3,100. Digamos,
14: bajó
0: un poquito eso, más. Menos estaba en 3,200 ya.
16: Pero si tú compras el dólar oficial... Yo ayer estuve aquí cerquita en la sucursal de Bancolombia, ya ahí aparece. Ajá. Si tú lo vas a comprar ahí en ese banco, te vale 3,200 y ya el dólar.
0: Qué locura.
16: En todo caso, a ese valor estamos hablando de un poquito más de 6 millones de pesos, menos de 9.
0: Sí, pero acuérdate que vienen impuestos, entonces aquí es mucho
16: claro,
0: más costoso.
16: Mucho más costoso.
0: No, aquí sí. Le agregan mucho. Sí. Aquí sale costando casi $3,000.
16: Sí, pero si tú lo mandas a comprar a Estados Unidos.
0: Obviamente, si tienes la fortuna de tener un familiar.
2: No, pero de todas maneras, 6 millones de barras por un celular.
16: Es bastante.
0: Casi, sí, 6 millones 300, algo
2: ni
0: así.
2: Para allá voy a mirar.
16: Ni para allá voy a mirar, dijo Héctor Ramos.
0: Hombre, dejen que la gente los pruebe.
16: No, es que
0: y
16: yo
0: entonces, porque... Ah, es otra cosa.
16: Sí.
0: Los primeros celulares que salen siempre tienen sus defecticos.
16: Claro,
0: entonces, más
16: claro.
0: Bien esperen un tiempo para ver que perfeccionen esta tecnología.
16: Aquí, como aquí te ven un celular de esa característica, ya te están persiguiendo.
0: Casi 10 millones sí. De pesos, es una locura.
16: A mí me han atracado 3 veces para quitarme el celular.
0: Dios mío.
16: Sí.
0: Sí. Y ese es el promedio.
16: Cuando el iPhone 6 era el número 1, en ese momento, me encañonaron para quitármelo.
0: Nos vamos ahora con esa imagen.
16: ¿Eso fue lo que pasó?
0: Ahora nos vamos todos con esa imagen. Ni ganas de comprar un celular nos da después de lo que
16: sí,
0: acaba
16: no,
0: de decir.
16: No, yo no digo que no lo compre, sino que no puedes usarlo en la calle.
14: Dice Omar Acay que falló el atentado. No, Omar,
0: oigan, vámonos con el versículo, señores.
16: El doble para estos señores, de lo que ellos me decían.
0: Necesito correr a casa, urgentemente, y abrazar a mis hijos. Oseas 10:12. Siembren para ustedes justicia, cosechen el fruto del amor inagotable y abran surcos en terrenos no labrados. Ya es tiempo de buscar al Señor hasta que Él venga y les envíe lluvias de justicia. Así es, cuando vemos que en este mundo hay terremotos, hay tantas situaciones que acabando con los seres humanos de manera, digamos, ¿cómo se podría decir, Pepe? Agigantada, ¿no?
16: Sí.
0: Es decir, tanta
16: masiva.
0: Gente perdida. Masiva es la palabra que estoy buscando. Hay que mirar al cielo, sí. y pedirle a ese Señor que nos guíe, que nos ayude y que nos dé mucha sabiduría para manejar el tiempo que nos queda en
16: claro.
0: Este mundo. Muchísimas gracias por haber estado con nosotros. Regresaremos mañana a la misma hora y por el mismo canal. A mis compañeros y a todos los oyentes, gracias de nuevo. Vamos a pedirle a nuestro amado Abel González Chávez que por favor despida el programa.
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0: Henry Fiol en la tarde espectacular y abriendo nuestra programación musical después de haber escuchado Satélite. Mala suerte, Henry Fiol.
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0: 2 de la tarde, 41 minutos. Las 2:41.

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0: Qué rico es el arroz a pinillar, pero deliciosa la pareja musical. Billos Caracas interpretó ¡Qué tontería! Don Javier Echeverry, la estrella en la radio FM en Barranquilla. Javier le gustó este tema, ¡qué tontería! Y Daniel Santos interpretó Bigote Gato.
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0: 2:52, 2:52.
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0: La orquesta del maestro Pacho Galán, recuerdos de Ipacaraí.
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0: 3 de la tarde, 4 minutos, las 3:04.

0: Tarde 1070 con Panchito Risset. Blancas Azucenas.
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0: 3-7 minutos, las 3-7.

0: Salsa y Control con los hermanos LeBron.
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0: 3:11 minutos, 3:11.
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0: Espectacular voz de Tania. Tú sí me quieres.
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0: 13:14 minutos, las 13:14.

0: La gran Sonora Matancera con Celia Cruz. Agua pa' mí, agua pa' ti.
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0: 3:18 minutos, a las 3:18.
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0: Álvaro José Joe Arroyo, volvió ella, volvió Juanita.
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0: 13:21 minutos, las 3:21.
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0: Salsa romántica y espectacular con Héctor Rey. Te propongo.
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0: 3:30 minutos, las 13:30.

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0: la tarde romántica y espectacular con Ricardo Acosta. Se deja de querer.
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0: Pero no se olvida, 13:34 minutos, las 3:34.

0: La agrupación Fiebre Latina, el negrito de la salsa.
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0: 13:39 minutos, las 3:39.
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0: La voz linda y espectacular de Tania. Regresa corazón.
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0: 13:42 minutos, las 3:42.
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0: Espectacular tema con Alfredo Gutiérrez y los Corraleros. El Pavito.
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0: 3:48 minutos, 13:48. 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

0: Sigue la tarde romántica con Juan Rafael. Sube al tren de los deseos, hombre.
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0: 3:53 minutos, 3:53.
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0: Dimensión Latina, Dolor Cobarde.
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0: 4:06 p.m. 4:06.
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0: Delicioso el arroz, Pinillar. Deliciosa la pareja musical. Billos, canta, Morena, canta. Sonora Matancera, el gallo, la gallina y el caballo.
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0: 4:12 minutos, 4:12.

0: salsa colombiana con el grupo Niche, Nuestro Sueño.
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0: 4:17 minutos, 4:17.
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0: Es el estilo de los guaracheros de Oriente. Madrigal.
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0: 4:20 minutos, 4:20.
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0: Noel Petro y su requinto Cabeza de Hacha.
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0: 4:28 minutos, 4:28.
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0: Orquesta La Solución, La Rueda.
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0: 4:38 minutos, 4:38.

0: En los 1070 de Emisor Atlántico, el Grupo Acuario regresa.
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0: 4:40 minutos, las 4:40.
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0: Chucho Sanoja y su orquesta plena española.
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0: 4:44 minutos, 4:44.

0: Salsa espectacular con Tito Rojas, Señora de Madrugada.
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0: 4:52 minutos, 4:52.
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0: Bienvenido, Grande y la Sonora. Eres la callejera.
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0: 5:01 p.m, 5:01.
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0: En los 1070, Nilton César, la última canción.
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0: 5 minutos, 5.

0: El sabor musical de Ángel Viloria. Consígueme eso.
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0: 5-8 minutos. 5-8.

0: el sabor musical de Héctor Lavoe y Willy Colón. Cheche Colé, qué bueno, ¿eh?
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0: 5:12 minutos a 5:12.
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0: Edgar Alexander, Lo que quiero.
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0: 5:14 minutos, 5:14.
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0: Arroz Pinillar y la pareja musical. Villos Caracas, paisaje, Sonora Matancera, trópico.
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0: 5:21 minutos a 5:21.
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0: 5:30 minutos, sean todos bienvenidos a esta nueva entrega informativa de Atlántico en Noticias por emisora Atlántico Espectacular 1070 AM. En la conducción técnica, Omar Barros, presentación de noticias, Tana Chávez Jaramillo y quien les habla, Harold Yanel Ropaín, la dirección general de Jorge Cura Amar. Todo el equipo periodístico Atlántico en Noticias listo para entregar la más completa actualización informativa a partir de este momento. Bienvenidos, vamos de inmediato a los titulares.
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0: La Procuraduría General de la Nación mantiene como prioridad la crisis financiera que enfrentan las empresas Aire y Afinia para avanzar en soluciones que permitan garantizar la continuidad y seguridad del suministro eléctrico. El Procurador General Gregorio El Hash anunció en Barranquilla la instalación de una mesa nacional con los gobernadores del Caribe para construir una hoja de ruta frente a la situación.
2: Durante su intervención en el segundo día de la Asamblea Nacional de Personeros, el Procurador General Gregorio El Hash anunció vigilancia especial al manejo de los recursos destinados para la reconstrucción de las zonas afectadas por el terremoto.
0: La DIMAR y la Oficina de Naciones Unidas contra la Droga y el Delito unieron esfuerzos para fortalecer la seguridad, transparencia y protección de la cadena logística marítima en la región Caribe.
2: La Fiscalía General de la Nación realizó la primera judicialización en Colombia por el delito de acceso carnal a animal. El condenado es un hombre señalado de presuntamente agredir sexualmente a una canina en un barrio campestre de San Vicente de Chucurí, Santander.
0: La Alcaldía de Barranquilla abrió 1.475 cupos para cursos gratuitos en tecnología. La oferta es para mayores de 14 años para que aprendan herramientas y desarrollen habilidades digitales productivas.
2: Incremento de la nubosidad acompañado de lluvias podrían registrarse este fin de semana en gran parte del Caribe por el tránsito de dos ondas tropicales, así lo anunció el IDEAM.
0: Sicarios en una motocicleta asesinaron a tiros a un hombre de 43 años en el barrio 7 de Abril. La víctima de este hecho violento fue identificada como José Zamora Bustillo.
2: La policía inspecciona la vía oriental tras alerta por supuesto explosivo a la altura del peaje de Sabana Grande. Una llamada de la ciudadanía advirtió sobre un elemento sospechoso, por lo que las autoridades acordonaron el sector de manera preventiva.
0: En estado delicado permanece uno de los dos hombres que recibió una violenta golpiza en inmediaciones del Caño de la Ullama aquí en Barranquilla. 5:33 minutos, 5:33, una breve pausa, regresamos con más información.
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0: Tenemos más noticias e información judicial, local, regional. Amílcar Alvear.
16: Muy buenas tardes, Harold, para usted y la amable audiencia de Atlántico en Noticias. Mucha atención, que un mecánico de vehículos fue asesinado este jueves en la carrera 2 con calle 50E, barrio Carrizal de la localidad metropolitana de Barranquilla. El hecho ocurrió cuando Aarón José Zamora Bustillo, de 43 años, descendió de un automóvil marca Chevrolet de placas QJJ587 y avanzó unos metros, al parecer con dirección hacia su vivienda. Sin embargo, en el camino fue interceptado por 2 sujetos en una moto. El parrillero descendió y le disparó en 2 oportunidades, causándole la muerte en el lugar de los hechos. Aarón Zamora laboraba desde hace 10 meses como mecánico en un taller ubicado en la carrera 26 con calle 41 en el barrio Montes del suroriente de la ciudad. Hasta el momento se desconocen los móviles de este crimen, pero unidades de la Sigimme Bar trabajan para esclarecer este hecho y dar con la captura de los responsables. De acuerdo con las pesquisas preliminares, en esta zona tienen injerencia los grupos delincuenciales Los Costeños y Los Pepes. Por otro lado, un hombre de 36 años, conocido con el apodo de Richie, fue asesinado en la carrera 51A con calle 16E, barrio El Ferri, en el suroriente de Barranquilla. Leonel de los Reyes Castillo Miranda, como era su nombre de pila, se encontraba en su vivienda, allí mismo en el barrio El Ferri, cuando recibió una llamada de parte de un desconocido y este le pidió que se encontraran en el mencionado lugar. Pero nadie llegó al sitio a encontrarse con él. Los que sí hicieron su arribo fueron 2 sujetos en moto, cuyo parrillero le asestó 4 disparos y acabó con su vida de inmediato en el lugar de los hechos. Leonel Castillo registraba una anotación judicial por el delito de falsedad en documentos. De acuerdo con las pesquisas recabadas por unidades de la SEJIN, este crimen guardaría relación con la disputa a sangre y fuego entre integrantes de la nueva generación del Freseo y el grupo delincuencial Clan del Golfo. Y allí mismo, en el suroriente de Barranquilla, 2 hombres fueron atacados a palo y patadas por un grupo de sujetos encolerizados en la parte trasera de la cervecería, en el sector contiguo al Caño de la Ullama, en territorio del barrio Rebolo. Un testigo del hecho relató a las autoridades que eran las 10 de la noche del pasado martes, cuando se percató que en el sector conocido como la Calle Negra había una multitud de personas agrediendo a 2 hombres con toda clase de objetos contundentes. Uno de ellos, identificado como Said Martínez Jackson, con el fin de ponerse a salvo, se lanzó al caño, lo cruzó nadando y al ingresar a un parqueadero cercano se desplomó. En ese momento, los centinelas del predio privado llamaron a las patrullas del cuadrante, quienes arribaron cuando en el sitio ya no se encontraba el grupo de personas y solo permanecía en el lugar el hombre malherido. Los uniformados lo auxiliaron y trasladaron al Hospital General de Barranquilla, donde se encuentra bajo pronóstico reservado ya que presenta trauma craneoencefálico severo y politraumatismos. Se desconoce cuál fue el motivo por el cual la turba enardecida estaba agrediendo de forma brutal a los 2 hombres. Además, es incierto el paradero de la otra víctima. El CTI de la Fiscalía se encuentra al frente de las pesquisas de este brutal ataque. Y en otras noticias, la policía Mebar, desde este mes de septiembre, viene desarrollando una estrategia de seguridad ciudadana denominada Barranquilla Blindada 360 grados. Esta tiene como objetivo articular diferentes líneas de acción para llegar de manera focalizada y estratégica a los sectores donde se presentan problemáticas de seguridad, fortaleciendo allí la presencia institucional. Sobre esta importante estrategia se pronunció el comandante encargado de la Policía Metropolitana de Barranquilla, coronel Miguel Sastoque.
17: En el marco de la estrategia Barranquilla sin tregua al delito, en coordinación con nuestra Fiscalía General de la Nación, la Alcaldía Distrital, el Ejército Nacional, implementamos Barranquilla Blindada 360, una intervención integral para anticipar, disuadir y contrarrestar el delito en Barranquilla y su área metropolitana. Estamos en los sectores priorizados con nuestros grupos de operaciones especiales GOES, además de todas las capacidades institucionales, realizando controles sorpresivos, registro a personas y vehículos, verificando antecedentes y un acompañamiento estratégico a los corredores de alta movilidad. No solo actuamos frente al delito, también desarrollamos actividades de prevención, recorridos puerta a puerta, difusión de la línea contra el crimen y del cartel de los más buscados.
16: Y en otras acciones policiales, en las últimas horas en el municipio de Soledad, fueron capturados en flagrancia dos presuntos integrantes del grupo delincuencial Los Costeños. La investigación permitió establecer que estos sujetos presuntamente estarían realizando llamadas extorsivas a propietarios y comerciantes de Soledad, a quienes exigían entre 1 y 10 millones de pesos bajo amenazas de atentar contra sus vidas e integridad física si no accedían a sus exigencias. En una rápida reacción, los uniformados interceptaron a los dos presuntos delincuentes, quienes al parecer accionaron un arma de fuego contra los policías, generándose un intercambio de disparos. Como resultado de la reacción policial, uno de los capturados resultó lesionado y fue trasladado inmediatamente a un centro asistencial. Posteriormente fue dado de alta al presentar una herida superficial que no revestía gravedad. Durante el procedimiento fueron incautados un revólver calibre 38, tres

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3: Las noticias, Dana.
2: Harold, se estableció una mesa nacional para construir una hoja de ruta que permita garantizar la soberanía y seguridad energética de Colombia, con especial atención a la situación de la región Caribe y a los casos de Afinia y Aire. Así lo dijo el procurador general Gregorio El Hach al asegurar que esta entidad viene haciendo seguimiento a la crisis del sector energético.
5: La Procuraduría viene atenta al tema de lo que se llama en general la crisis del sector energético y estamos apoyando precisamente a los de acá de la región Caribe, a los gobernadores, a Verano y a todos los gobernadores, y se estableció una mesa nacional en busca de una hoja de ruta para garantizar la soberanía y seguridad energética nacional en Colombia, empezando por la costa, especialmente los casos de Afinia y de Aire. Ahí venimos trabajando, los liderazgos los tienen los de acá, el gobierno ha hecho un esfuerzo y ha anunciado que va a contribuir también a aliviar las deudas que vienen del sector público a las generadoras, a las transportadoras y a las comercializadoras. Va en vía de solución, todos estamos trabajando conjuntamente, empujando para el mismo lado la carreta y aspiramos a que esto se resuelva y no vayamos a tener una dificultad mayor con el cambio climático, el tema del mega niño y las otras circunstancias que se pueden agregar allí que podrían terminar poniendo más difícil la situación. Se está trabajando fuertemente.
2: Por otro lado, el jefe del Ministerio Público se refirió al levantamiento de la suspensión del porte de armas. Señaló que el presidente de la República tiene la competencia exclusiva para tomar decisiones relacionadas con el orden público y la seguridad, y consideró necesario dar tiempo para evaluar los efectos de esta medida antes de emitir una opinión definitiva. Dana Chávez Jaramillo, Atlántico en Noticias.
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5: Bueno, la Fiscalía General de la Nación y de Fuerzas Investigativas de los Estados Unidos han dejado en evidencia una estructura criminal que habría lavado 2,3 billones de pesos provenientes del narcotráfico a través de empresas fachadas y de criptoactivos. Empresas sin capacidad operativa, movimientos bancarios por altas sumas, transacciones con criptoactivos y posteriores inversiones en inmuebles y vehículos de alta gama hicieron parte de las maniobras utilizadas por una organización criminal para incorporar a la economía legal más de 2,3 billones de pesos. La Fiscalía General, a través de las direcciones especializadas contra el lavado de activos y de extinción de derechos de dominio, adscritas a la delegada para las finanzas criminales, siguió el rastro de estos recursos y detectó un entramado societario que entre el 2018 y el 2026 habría sido utilizado para dar apariencia de legalidad a dineros procedentes del narcotráfico. El esquema inició con la conformación de 9 sociedades, 4 establecimientos de comercio dedicados a obras de ingeniería civil, consultoría, servicios administrativos, reparación de maquinaria, intermediación cambiaria y servicios financieros. Las evidencias indican que varias de estas compañías carecían de infraestructura y capacidad operativa, registraban escasa o inexistente actividad económica y presentaban inconsistencias entre sus estados financieros y sus movimientos bancarios. A ellos se sumaron operaciones internacionales de alto valor, así como transacciones cruzadas entre las mismas firmas. Otra vía presuntamente empleada para movilizar el dinero fue el mercado de criptoactivos. Los investigadores identificaron transferencias millonarias en una moneda digital conocida como USDT, con empresas vinculadas a grupos narcotraficantes que han sido sancionados por la Oficina de Control de Activos Extranjeros, OFAC, de Estados Unidos. El capital que ingresaba al país por el sistema financiero o mediante activos virtuales era monetizado y retirado con rapidez. Parte de esos fondos habrían terminado invertidos en propiedades y vehículos de alta gama, con lo cual presuntamente se completaba el proceso para ocultar su origen ilícito. En el seguimiento de estas operaciones se pudo identificar a Hugo Daniel Giraldo Santa María como presunto cabecilla de la organización y articulador de las actividades de monetización, compensación y entrega de recursos. Su esposa, Carolina María Giraldo, estaría relacionada con el manejo de grandes sumas de dinero y con el conglomerado societario. Janet Catalina Cano Santa María coordinaba la canalización, dispersión y monetización de activos virtuales. Johan Mateo Ruiz Orihuela habría utilizado billeteras digitales para facilitar el ingreso, ocultamiento y posterior conversión de cuantiosas sumas de dinero. Y Luis Andrés Ospina Ochoa sería el encargado de darle tránsito y mantener ocultos los dineros a través de las sociedades investigadas. Bueno, estas 5 personas fueron capturadas en diligencias realizadas en Medellín y Barranquilla, en una acción conjunta del CTI, la policía, con el apoyo de la DEA, la Agencia Estadounidense Norteamericana. En los procedimientos fueron incautados 6 armas de fuego, 4 de ellas sin permiso de porte y otros elementos de interés para el avance de las investigaciones. También fueron iniciadas acciones de extinción de dominio contra 3 inmuebles ubicados en Envigado y en Barranquilla, valorados en cerca de 2.500 millones de pesos. 6:12. 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
8: Bueno, esto tiene que ver con la afectación por el fenómeno del Niño, cuyos pronósticos cada vez son mucho más fuertes en cuanto a la intensidad del fenómeno para las próximas semanas. El fenómeno del Niño continúa fortaleciéndose y aumentó a 75% la probabilidad de que se convierta en el evento más intenso registrado desde 1950, según la más reciente actualización del Instituto de Hidrología, Meteorología y Estudios Ambientales, IDEAM. La entidad señaló que ya se completó el cuarto trimestre móvil consecutivo con condiciones del Niño presentes tanto en la atmósfera como en el Océano Pacífico Ecuatorial. Además, los principales centros internacionales de predicción climática proyectan que el fenómeno persistirá hasta el primer trimestre del 2027. De acuerdo con los pronósticos, existe una probabilidad superior al 90% de que durante el último trimestre de este 2026 y comienzo del 2027 se presente un evento de intensidad muy fuerte. La Organización Meteorológica Mundial, por su parte, estimó en casi 100% la posibilidad de que el Niño continúe hasta febrero del 2027. El IDEAN advirtió que la evolución del fenómeno podría generar una reducción de las lluvias, un aumento de las temperaturas, principalmente en la región Pacífica, Andina y Caribe. Esto podría incrementar la evapotranspiración y generar episodios de estrés hídrico. Bueno, así está entonces estos pronósticos. También entre los posibles efectos está la disminución de los caudales de ríos, los niveles de los embalses, con impacto sobre el abastecimiento de agua para consumo humano, actividades agropecuarias y la generación hidroeléctrica. También aumentaría el riesgo de incendios y deterioro de la calidad del aire. Así que bueno, ahí está ese pronóstico ya prácticamente definiéndose con respecto al fenómeno del Niño para este 2026. El Niño se está fortaleciendo con una probabilidad mayor al 90% en un evento muy fuerte durante el último trimestre de este 2026 y primero del 2027. 620.
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8: Iniciamos el resumen final, Dana.
7: Harold, este jueves el alcalde Alejandro Char inspeccionó las obras de ampliación de la institución educativa distrital Pablo Neruda en el barrio Conidec, localidad metropolitana, y destacó que la transformación de la infraestructura educativa del distrito busca mejorar las condiciones de aprendizaje y ampliar las oportunidades de formación para los jóvenes. El proyecto contempla un área de 5.564 metros cuadrados con 23 aulas regulares, 3 aulas de preescolar con baños, cocina y comedor escolar, biblioteca, 2 salas de informática, 2 laboratorios, sala de profesores, área administrativa, tienda escolar, cancha múltiple y espacios adaptados para personas con movilidad reducida.
24: En Barranquilla hace años entendimos que lo mejor era invertir en nuestra gente y por eso construimos espacios como estos. Estamos en el Pablo Neruda, un hermoso colegio que se está haciendo acá en la localidad metropolitana, muy poblada, y nuestros niños, nuestros profes, toda esta comunidad requiere espacios dignos para perfilarse de mejor manera. Aquí encuentran una cocina, un comedor, salas de informática, polivalente, preescolar, aulas de clases cómodas, bien ventiladas, cercanas a su casa. Y por eso la educación en Barranquilla ha avanzado y los rendimientos cada vez son mejores. Ya tenemos colegios públicos en Barranquilla que después de las 5 de la tarde son la Universidad de Barranquilla. Universidad de Barranquilla que ya tiene 25.000 estudiantes bajo el programa de Universidad a tu Barrio. Entonces este mismo joven que estudió, que vive muy cerca y que se graduó aquí durante el colegio, finalizando el colegio, ya empieza a articular con la IUB y después del colegio se hace profesional aquí a la vuelta de su casa. Así construimos sin duda una Barranquilla y una Colombia mejor.
7: Muy bien, cabe mencionar que el distrito informó que ya ha terminado 85 mejoramientos de infraestructura educativa y actualmente ejecuta otros 10 proyectos. Dana Chávez Jaramillo, Atlántico en Noticias.
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0: Bien, nos vamos hasta aquí esta nueva entrega informativa Atlántico en Noticias. La invitación muy cordial para mañana bien temprano, 4:45 de la mañana, nuestra primera emisión informativa. Quédese aquí en los 1070. Ya viene toda la información deportiva con nuestros compañeros de Atlántico en Deportes. Feliz noche para todos.
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3: Hola, hola, señores, hola. Un abrazo para todos. Sean bienvenidos a Atlántico en Deportes. Por emisor Atlántico Espectacular 1070 en su dial. Saludamos a quienes nos siguen también en las diferentes plataformas digitales en www.emisoratlantico.com.co, los que están conectados por Facebook, por YouTube o por nuestra aplicación móvil. Bienvenidos, vamos a hablar del amplio y maravilloso mundo del deporte hoy jueves. Jueves 10 de septiembre. Ya se fue el 30% del mes de septiembre. Cada día se ven más cerquita las velitas. Vaya sacudiendo los farolitos. Usted que guarda los farolitos. Hay gente que guarda los farolitos y tal. Eso se llena de polvo. Vaya sacudiendo ya los farolitos que está cerquita la vaina. Bueno, señores, 6:30 minutos, 6:30, comenzamos.
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3: Bueno, temas que son noticias. Millonarios acaba de anunciar a Juan Guillermo Cuadrado para su nómina. Mañana, entre otras cosas, cierran las inscripciones en los equipos colombianos para los que no tuvieron contrato, los que no tenían contrato, ¿no? Ustedes recuerdan que ya se habían cerrado las inscripciones, pero se vuelven a abrir, ¿verdad?, para los jugadores que no tienen contrato. Esas nuevas inscripciones quedan cerradas mañana. Y según Fabricio Romano, el señor James Rodríguez va para Nacional, ha dicho Fabricio Romano. Este es el hombre que más, es un periodista que dicen que está muy informado, que es especialista en el tema de transferencias y demás. Casi siempre las chivas de transferencia de jugadores las entrega Fabricio Romano. Y el hombre ha anunciado que están las conversaciones muy adelantadas con el Nacional de Medellín para que James Rodríguez vista la camiseta verde y blanca del Nacional. Ya Millonarios sí, en su cuenta de X, ha publicado lo siguiente: experiencia, velocidad y talento. Bienvenido al embajador Juan Guillermo Cuadrado. Es decir, ya lo de Millonarios con Cuadrado sí es oficial. Lo de James Rodríguez es una versión periodística que toma fuerza, porque bueno, James Rodríguez está sin equipo. Y el hombre dice que quiere estar con la Selección Colombia. Vamos a ver en qué termina ese tema. 6:32, Mike Fajardo, bienvenido. Temas que son noticias.
4: ¿Qué tal? ¿Cómo estás, Ramiro? Un saludo para ti, de igual manera para José Marenco, para Omar Barros, falta el asesor jurídico, debe llegar ahora, y a todos los oyentes de Emisora Atlántico. Fabricio Romano señaló: James Rodríguez ha alcanzado un acuerdo verbal para unirse al Atlético Nacional. Aquí vamos. Acuerdo en marcha con pasos formales por seguir mientras el equipo colombiano espera confirmar el regreso al país en los próximos días. James, listo para el regreso, señala, mientras lo que tú señalabas, ya se hizo oficial, está el recorrido, la experiencia que tiene el panita. Incluso le dicen bienvenido al panita, a Juan Guillermo Cuadrado, que estuvo cerca de ser jugador de Junior antes de partir rumbo a Italia y posteriormente a Inglaterra. Y ya se señala que él llega a Medellín, de Medellín se traslada a Bogotá y ya está acordado todo con el máximo ejecutivo del cuadro de los Millonarios, con quien llegó a un acuerdo y con quien se ha venido negociando esto de su vinculación, el doctor Gustavo Serpa, que tiene un 86% de las acciones de Millonarios. Y se señala el recorrido después de 17 años. vuelve a ser jugador en el fútbol profesional. Y están recauchando los que estaban retirados. Deportivo Independiente Medellín hace gestiones. Amaranto insiste en que Jackson Martínez, después de 4 años de una lesión crónica en el tobillo, puede estar con un contrato especial en el Deportivo Independiente
3: Medellín. El fútbol del recauche.
4: No, yo recuerdo aquella época donde se traían esas figuras ya bastante colocadas en el exterior, ya con el sol a las espaldas.
3: ¿Bastante qué?
4: Ya con el sol a las
3: espaldas.
4: Desgastadas. Y venían al fútbol colombiano, pero eran extranjeros. A diferencia ahora es el retorno de los nuestros, de los colombianos, al balompié nuestro, 17 años después. Y se indica que estaría en Bogotá en las próximas horas. Por el lado de Junior, la lista de lesionados: Luis Fernando Muriel, Kevin Pérez, Joel Canchimbo y Daniel Socarrás, que está al margen del equipo por la vinculación a la Selección Nacional de Colombia. Lo que ha dicho el técnico hoy en conferencia de prensa: el Valledupar utilizó la base del plantel que regularmente actúa en la primera división, en la Liga Betplay, la utilizó anoche, que fue eliminado por el Once Caldas de Manizales. Perdió 1-0 en un juego bastante difícil, donde erró la pena máxima el goleador Didier Dairo Moreno para el cuadro de Manizales. Y avanzaron a propósito de la Copa Betplay, Inter de Bogotá, América, que derrotó al Pereira 4-1, avanzó Once Caldas, que derrotó a la Alianza. Avanzó también Deportivo Independiente Medellín. Pasto no gana. Pasto está maluco, está difícil la continuidad de este técnico Rosero. Falta el partido Barranquilla Millonarios, que será el 2 de octubre. Todavía no hay el segundo juego. Hay que esperar que la presencia de la Copa Suramericana de Santa Fe. Falta el segundo juego frente a Unión para definir ya las parejas. Pero ya hay centrado un clásico entre Nacional y Medellín. Este va a ser a ida y vuelta, ¿no? Porque en esta fase fue partido único que se dio en el fútbol profesional colombiano en este torneo que da paso a la Copa Suramericana. Inter estaría enfrentando a Llaneros, América espera al rival de Barranquilla Millonarios, Nacional estaría enfrentando a Medellín y Once Caldas espera el rival del duelo Unión Santa Fe, que debe enfrentar a Fortaleza. Es lo que hay en estos momentos en el fútbol.
3: Muy bien, mi querido Omar Barros. Hoy jugó el equipo de Lucho Díaz en la Champions. ¿Cómo te va, mi querido Omar?
5: Un saludo, Ramiro, para ti, para May, José y los oyentes. Muy buenas tardes, noches. Sí, señor. Primer tiempo donde parecía un cerco allí bien difícil de superar y no muy eficaces, y algunos remates en el palo y demás, pero en el segundo tiempo el festival. Lucho no estuvo en la dimensión que estamos esperando. Ese impacto de él no ha llegado todavía. Ya eso lo analizaremos después. Pero ganó 5-0 el Bayern München al Bodø Glimt de Noruega. Entre otras cosas, el siguiente rival es otro equipo noruego para el Bayern, el Viking. Esta Champions en la primera jornada dejó 69 goles en los 18 partidos distribuidos en 3 días de la primera fecha de la fase de liga. Para decirles que hoy, dentro de los resultados que se dieron, además, el Manchester United goleó 4-0 al Sabah de Azerbaiyán. El Fenerbahce y la Roma empataron a un gol. En la rueda de prensa, el técnico del Fenerbahce renunció, pero el dueño dijo: no, señor, usted no se va. Así que están allí en ese dilema, ¿cómo le parece? Dentro de la Champions, hay que decir que hasta ahora, finalizado el primer tiempo, en Tunja pierde el Barranquilla con Patriotas 2-0, un partido pendiente. Se había suspendido el juego por el fluido eléctrico, se reanudó y le metieron los 2 goles al Barranquilla, que va perdiendo en estos momentos 2-0.
3: Muy bien, señor. Las 6:00 p.m, 37 minutos. José Marenco, bienvenido. Temas que son noticias.
6: Buenas tardes, noches, Ramiro, para ti, para todos los oyentes y los compañeros. Didier Fuentes lanzó una entrada y ganó el juego. Atlanta evitó la barrida ante el equipo de los Phillies. Se impusieron 3-1. Fue un duelazo porque Chad Wheeler lanzó muy bien por el equipo de Filadelfia, lo mismo que hizo el venezolano Martín Pérez por la novena de Atlanta. Pero la victoria le correspondió al colombiano porque él entró en el octavo inning, lo hizo bien, retiró a los 3 hombres que enfrentó, incluyendo un ponche. Y enseguida vino la acometida del equipo de Atlanta para hacer 3 carreras y aunque recibieron una en el noveno inning parte de arriba por parte de Víctor Mesa Jr., cubano, el juego terminó así, 3-1, ganó Atlanta, evitó la barrida y Didier Fuentes se llevó su sexto triunfo, que este año tiene 6-2, el pitcher colombiano. Bueno, tendremos la cartelera del día de hoy, que es corta, solo 5 juegos. Shohei Ohtani fue a la lista de lesionados, era lo que debieron haber hecho los Dodgers hace algunos días atrás, lo hubieran recuperado y que el hombre llegara para lanzar y batear. Se ha visto muy disminuido físicamente Shohei Ohtani en la última parte del campeonato. Y como mañana se conmemoran 25 años, y no quiero que Ramiro me diga, no, yo estaba muy peladito cuando eso, hace 25 años, fue el ataque a las Torres Gemelas en Nueva York, 11 de septiembre del 2001. Grandes Ligas va a conmemorar ese hecho. Equipos van a llevar una gorra que dice, bueno, en inglés, pero en español eso traduce, nunca olvidaremos. Y además va a haber otros actos, va a haber invitación a peloteros insignias, que fueron símbolos del béisbol de esa época, o sea, que actuaron en esa época. Yo recuerdo que Rentería estaba en Atlanta y les tocaba jugar en Milwaukee cuando ocurrió ese hecho y Grandes Ligas suspendió la actividad como por una semana, mientras las cosas más o menos se calmaban. Recuerden que llegó un avión y pegó en la primera torre, la Torre Norte. Llegó el segundo avión al rato y pegó en la Torre Sur. Llegó otro avión y pegó cerquita del Pentágono. Llegó incluso a hacerle algunos daños al Pentágono. Y había un cuarto avión que supuestamente iba para la Casa Blanca. Dicen que los pasajeros se enteraron y entonces dijeron, bueno, aquí nos morimos todos, y cogieron a los secuestradores. Dicen eso. Yo pienso otra cosa. Yo pienso que el gobierno de Estados Unidos no iba a permitir la afrenta de que ese avión pegara en la Casa Blanca, que era el destino que tenían los terroristas. Pero bueno, de todas maneras, eso ocurrió. Y, repito, Grandes Ligas le va a hacer un homenaje a las víctimas y al mismo país, que quedó con una herida muy, muy grande por esa situación y que obligó a un cambio drástico en el mundo en cuanto a la manera de volar. Ya no es lo mismo. A partir de ese 11 de septiembre del 2001, todo cambió en el mundo en ese sentido.
3: Muy bien, señor. 6:41 minutos. Seguimos avanzando.
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3: Oiga, esta goleada del Bayern Múnich al equipo.
6: Estoy cabrero por eso.
3: El Bodoglin.
5: Ya sabemos por qué perdió. Sí,
6: se van a golear mi bololó.
5: Ya sabemos por qué perdió.
3: Le iba bien hasta que Marenco dijo que él era hincha de ese equipo.
6: No, señor. Cuando yo dije eso, ellos pasaron a otra ronda.
3: Bueno,
6: no pudieron llegar a lo serio.
4: Y ha sido meritorio lo que ellos han hecho. Hasta este momento, un cuadro pequeño.
6: Oye, y el juego estuvo 0-0
3: el primer tiempo, el arquero estaba fajado, lastimosamente se lesionó el arquero
5: del Bodoglin,
3: entró el arquero suplente y lo han inaugurado al comenzar el segundo tiempo.
5: El hombre estaba tranquilo en el banco viendo el partido, lo llamaron para el segundo tiempo y se llevó 5.
3: Sí, le pasó lo que decía ahí cuando Jaime de Luque, que era suplente junior, que el arquero nunca se lesionaba ni nada, y llegó un momento y que Jaime calienta, que vas a entrar, y dice, hey, de verdad, profesor, de verdad, sí, calienta.
4: Pero tú sabes que un can que estaba así a un lado, cuando iba a entrar de Luque, llegó y entró a la cancha, se fue derechito a la portería, levantó la patica y dejó allí su recuerdo. A partir de ese momento, de Luque desapareció totalmente.
6: Pero vamos a decir una cosa, de Luque cuando vino no era suplente, jugaba.
4: Claro, sí, del Unión Magdalena.
6: Después le trajeron a Del Ménico y
4: claro,
6: así
4: se acabó todo.
6: Y después en la selección Colombia, Sape tampoco lo dejó jugar.
4: En la historia de Junior ha tenido arqueros buenos como buenos suplentes, porque los titulares, la verdad es que no han dado toda la dimensión. Carrax jugó en Junior y jugó en Nacional y nunca fue expulsado ni nunca cumplió tarjetas amarillas y siempre en Colombia jugó todos los partidos, tanto en Junior como Nacional titular.
6: Tarjetas amarillas tal vez sí, tarjetas rojas no.
4: Por eso nunca fue sancionado por acumulación de cartones amarillos o de roja y siempre tapó, fue titular tanto en Junior como Nacional. Sí, tiene un récord impresionante.
3: Ese tema digamos, asimilarlo con este muchacho del Bodoglin que entró en el segundo tiempo. Le cayó la roya, el hombre enseguida. Claro, no era el arquero titular y comenzando el segundo tiempo le marcan, compa, y de ahí para adelante cinco.
4: José María Paso fue campeón del torneo nacional de reserva y se demoró en ser el arquero titular de Junior. Resulta que trajeron a Do Cabo porque un presidente de Junior se le ocurrió que había que traer un rubio de ojos claros que llenara eso de mujeres en el estadio. Uh-huh. Y resulta que a Do Cabo, que era arquero en Argentina, lo golearon. Le metieron en Medellín cinco goles. Y entonces apareció José María Paso y a partir de ese momento José María Paso se hizo titular en Junior y fue campeón también, el hoy entrenador de arqueros de Junior. Oye, Omar, de los pocos arqueros colombianos que se ha mantenido en el pórtico de Junior.
3: Omar, goleadas en Champions arrancando, ¿ah?
5: Muchas goleadas. Mire que el Paris Saint-Germain es el líder. Con ese 6-1 tiene 3 puntos. Ellos ganaron 6-1. El Bayern 5-0. El Barcelona 5-1. El Manchester United hoy ganó 4-0. Sí. El Como con Cesc Fábregas. Que incluso hay una nota curiosa porque el presidente, que es un indonesio, y toda su junta directiva decidieron otorgarle para ese partido hoy, que es la primera vez que ellos llegan a un campeonato europeo, su palco a los abonados más veteranos del club que nunca habían estado en un torneo de esta magnitud. Y le cedieron el palco y ellos ganaron 4-1. Así que París, Bayern, Barcelona, Manchester United, como Sporting de Portugal, Stuttgart y Manchester City son los primeros 8.
4: Eso va a ser una tendencia manifiesta. Que como eso, no es que por grupo ni nada, sino que el contexto general de la actuación de ellos, son 4 partidos de local, 4 partidos de visitante para clasificar. Uh-huh. Hay que golear los goles, la diferencia de goles es el apelativo determinante y es lo que ubica la clasificación.
3: Sí, fíjate que hoy en el partido del Bayern estábamos viendo atentamente, como siempre, la actuación de Lucho Díaz. No le fue bien a Lucho hoy, ¿ah? O sea, el hombre estuvo ahí luchando y tal, pero yo creo, Mike, que no sé si es que el tema de la posición, yo veo a Lucho como muy muy centralizado. O sea, no lo estoy viendo en esa posición natural de él, ¿verdad? Tirado por izquierda, sino que lo estoy viendo como muy tirado al centro y por ahí le cuesta bastante a Lucho.
4: Que él tiende a utilizarlo también haciendo diagonales, ¿sí? Irrumpiendo sobre el centro, pero... Lucho es un jugador que levanta en un momento y él tiene ese poder, tiene magia en su accionar.
3: Sí, sí, sí, no, igual esto está arrancando. Pero bueno, allí como ese detalle en este primer partido de Luchito Díaz. ¿No te oigo?
5: Lo bloquearon, no fue desequilibrante, incluso. Bueno, y es que Lucho es un hombre para correr y que tenga pista. Sí. Y hoy realmente ese planteamiento del Bodoglin estaban bien, bien abroquelados. Pero en el segundo tiempo le salió el diablo porque ese golazo de Alfonso Davis. Musiala arrancó todo.
3: Sí.
5: El golazo. Y lo que hizo Davis y después Olise le selló.
3: Olise hizo dos, ¿no?
5: Hizo dos.
3: Dos pepazos, entre otras
6: cosas. Además, también hay una cosa. Sí. Esos dos goles desde afuera del área, tiros largos. A veces los jugadores lo intentan y no le sale.
5: Sí.
6: Le sale por arriba, le sale desviado. Esta vez salieron precisos a donde podían entrar.
5: Entre otras cosas, Lucho va en busca de esa pelota para el gol de Davis. Sí. Él se aparta y viene Davis y saca el zurdazo. Bueno, mire que Harry Kane, que marcó uno, ha entrado en la
3: historia. De cabeza.
5: Pero le llegó preciso.
3: Para marcarlo
5: no es fácil. El man estaba entre dos agrios y la pelota centrada llegó preciso. Kane igualó hoy a Luis Aragonés como el cuarto jugador en toda la historia de la Copa de Europa que marca en 8 partidos seguidos de Champions. El récord lo tiene Cristiano Ronaldo, que marcó en 11 partidos seguidos. En 10 Van Nistelrooy, en 9 Lewandowski, que tuvo por ahí un encontrón con De Paul. Este De Paul sí es peleonero. Y Kane y Aragonés 8, aunque Realmente el que comenzó todo fue Lewandowski. Le marcaron el tercero al Barranquilla en estos momentos. Pierde 3-0 con Patriotas.
3: Qué barbaridad. Oye, en esta, bueno, esto está arrancando, pero ya con esas goleadas pudiera uno como ir insinuando ya nuevamente los favoritos, mi querido Mike Fajardo.
4: Fíjate que en esto de la, ya hay uno de los capos del periodismo, estaba mirando que ha dicho sobre las contrataciones que se hacen en el fútbol.

0: Leonard Card, 18 años.
1: Sí, claro, y, el peladito ese que juega bien, ¿ah? ¿Eh? Juega,
0: no, juega, sí, juega bien.
2: Y Cuadrado, 13 títulos en Europa, yo también estaba leyendo yo. Tiene mérito. Sí, Colombia ha tenido jugadores también en Europa, pero no sé, el regreso será de los elefantes o qué.
1: Sí, sí, por ahí le leía a este man, ¿cómo se llama? A Melú. Dice que nos estamos convirtiendo en un cementerio de elefantes, dice Melú en su vaina, en su X. Yo creo que, por ejemplo, Cuadrado es un man que todavía tiene algo de fútbol, Juan Guillermo Cuadrado. A mí el geriátrico, me dice Alexander Medina. Sí, yo no sé, yo creo que, hermano, hay que darle más chance a la juventud, mano, los pelados que van saliendo, en serio. O sea, sí, hay algunos elementos que todavía pudieran estar ahí dando alguna cosa en una temporada, pero yo por lo menos James Rodríguez, yo no lo veo ya, James, ya no lo veo para estos trotes, hermano, ya no lo veo para estos
2: pero
1: trotes
2: yo,
1: a James Rodríguez.
2: Yo creo que es de las pocas ligas en que todavía puede medianamente competir.
1: Ah, pero
2: si ya él no le alcanza para competir en una liga como la Argentina, como la Uruguay, ya lo demostró en Estados Unidos, entonces viene aquí a decir al fútbol, sí, como Falcao.
1: De vamos manera. A seguir tocando ese tema, vamos a comerciales, Omar. Vamos a la primera tanda comercial y ya venimos pa ocuparnos de ese tema precisamente del regreso de lo que dicen de James. Todavía no está confirmado el tema de James, eso mañana se cierran las inscripciones. Ya lo de Cuadrado sí lo
2: tiene,
1: oficializó Millonarios.
2: Tiene 24 cupos, le falta uno a Nacional y puede hacer uso de ese cupo que le falta el conjunto verde de Antioquia, ahí está abriendo el espacio.
1: Bueno, 6:51, la pausa, ya seguimos con ustedes.
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1: 6:51 minutos en Colombia.
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6: 6:55 minutos, seguimos en Atlántico en Deportes por emisor Atlántico Espectacular 1070 en su dial. Pablo Leonidas Quintero. Saludos, Ramiro, Marenco, Mayo, Omar. Espérame que se me corrió por aquí el tema. El Tigre arañó a James. Míralos en pavo. David Valle, buenas noches al Sisi del Gol, Ramiro Jiménez, Omar y a los íconos, Bay Fajardo y José Marenco. Los veo y los escucho desde Dover. Saludo cordial. Miguelito Ojeda, buenas noches, saludos a toda la mesa de trabajo de Atlántico en Deportes. Muy buen programa desde La Calera, en Cundinamarca.
7: Ahí hace frío.
6: Bastante frío. Aunque uno no sabe con esta temperatura, ya uno no sabe ni dónde hace frío.
7: No, rápido. ¿Ah? Yo estuve ahí en una casa campestre invitado por el Checo Acosta y Alci Acosta.
6: Ajá.
7: De otras cosas, don Alci Acosta
6: se está recuperando, ¿no?
7: Y nos alegramos por eso. Ramiro, eso era un campo. Ahí no habíamos, había una casa ahí campestre, pero a los alrededores no había nada. Óyeme, cuando hablábamos salía vapor por la boca.
6: Sí, sí.
7: Y tuvimos.
6: Sí. ¿Eso hace cuántos años?
7: Nos tuvimos que meter como 10 botellas del aguardiente ese que venden allá para paliar el frío.
6: ¿Hace cuántos años?
7: Eso fue en el año 91.
6: Bueno, yo te invito ahora a La Calera otra
8: Reminiscencias.
6: Vez. Reminiscencias. Sí, te invito a La Calera otra vez y te aseguro que ya por lo menos ya, si no es en época de invierno, ya no hace ese
7: frío. Mira que. No, todavía hace frío. Omar va a entrar la misma vaina que tú y que reminiscencia, o sea que él no estuvo cuando los ataques a las Torres Gemelas en el 20.
6: Déjeme seguir con la gente.
8: Estuve, viví en Simón Bolívar en esos momentos.
6: Stephanie Rudas, reporto sintonía de Miguel Rudas Pertú desde el barrio San Roque, calle España, Paseo Bolívar, carrera 30, por venir, carrera 32, el callejón del Buen Retiro. Saludos a Ramiro, Omar, José y a la leyenda, May Fajardo. Fíjate los nombres de las calles y tal. Cuando Barranquilla tenía, todas las calles tenían nombre, ¿ah?
9: Familiar de Pepo Pertú, sí, sí. Él siempre está.
6: Paseo Bolívar, fiel, Progreso y fiel, tal. Eola y Herrera, todas las calles tenían nombre. Esa vaina pasó a la historia.
9: Que esa era la nomenclatura antigua.
6: Sí,
9: pero
6: sí,
9: algunos
6: sí.
9: Veteranos la conservan y
6: todavía,
9: la manejan muy bien.
6: Todavía, sí.
7: Yo recuerdo que el difunto Milciades Mejía, como él decían que era de Calamar, y otros decían que era de Montería. Y él nos dijo una vez. Barranquillero del barrio abajo, nací entre Sello y ¿cómo se llama la otra calle? Él dijo Topacio. Nací entre Sello y Topacio.
6: Bueno,
9: Sello la 44.
7: Cristian, Sello y Topacio.
6: Cristian Villarreal, buenas noches, saludo cordial a los jóvenes de Atlántico en Deportes. Ramiro, La Voz, Marenco, Omar, el legendario May Fajardo, siempre en sintonía, el popular Monobrillo en el centro de Soledad. Alfredo Gutiérrez, buenas noches señores, cordial saludo desde Repelón. Bueno, fíjate tú, el man cambió San Andrés por Repelón. Rubén Vargas, Ramiro, saludos para ti, para May Fajardo, Marenco. Tienen una mente prodigiosa. Los Googles. Ah, fíjate tú, el man le puse que los Googles, que porque tienen una mente prodigiosa.
7: Googles.
6: Sí, sí, sí. ¿Qué me dice, Omar?
8: Golazo de Filip Oviedo en el Estadio La Independencia, descuenta de Barranquilla, minuto 60, 3-1.
6: Fíjate tú, Marenco y a May le dice que los Googles, fíjate. Miguelito Ojeda, saludos. Carlos López escribió por aquí 1, 2, 3, 4, 5 veces. ¿Qué más? Hermes Sepúlveda, desde el barrio La Unión, con mi hijo John Byron. ¿Qué haremos, Ramiro, con el Supermetro en diciembre si Junior no clasifica? Bueno, ajá, si no clasifica, jugaremos la final de la Suramericana y tal, y después habrá que esperar para el año siguiente, que vamos a esperar la Copa Libertadores del año entrante. Esperemos que clasifique, todavía falta, no se me acelere. Alberto RJE5U, saludos Ramiro y a la mesa de trabajo, desde Finlandia, norte de Europa. James lo que busca es jugar unos partidos para ser convocado a los amistosos de la Selección Colombia. ¿Quién va por acá? Jaime Ramírez Bermejo, en sintonía desde Medellín. Saludos a la mesa deportiva. Bueno, una pregunta para Marenco. Marenco, el Google. Marenco, una pregunta. ¿Quién es el máximo jonrolero en toda la historia de los Caimanes de Barranquilla? Saludos.
7: Tú sabes que aquí en Colombia no se llevan estadísticas globales, solo cada año, y ya, y no se compila lo que haya ocurrido año tras año, y esa ha sido una queja que yo he elevado ante la DIPRO Béisbol. La DIPRO Béisbol debe tener su banco de
6: Marco,
7: datos.
6: Y esos archivos que llevaban ahí en el Tomás Arrieta, eso no existe, ¿no?
7: No, sí, yo averigüé por eso y le pregunté al difunto Benedicto Molinares Jr., o sea, el hijo de Benedicto, sí, Molinares Helbrun. Le dije, oye, vamos a recopilar la historia del béisbol del Atlántico, y porque don Benedicto Molinares Helbrun era el compilador de la Liga de Béisbol Profesional de Colombia. O sea que las anotaciones de Cartagena tenían que enviárselas a él para compilar las estadísticas. O sea, la historia estaba aquí en Barranquilla. Sí. Pero yo no sé si fue por celos o no sé. Benedicto me dijo, no, esos libros se perdieron, no sé qué cosa. Ahí es donde falló la dirigencia, porque la dirigencia tenía que pedirle esos libros,
6: claro,
7: porque esos libros pertenecían a la liga, sí, y no a don Benedicto Molinares. Él era el anotador, compilador, a él se le pagaba, pero la liga, o por lo menos haberle dicho, deme aquí la historia de cada campeonato,
6: claro, para sistematizarlo
7: y tenerlo guardado ahí, y se supiera, pero así al ojo, así a lo... No pudiera decir quién es el caimán que con más jonrones.
6: Bueno.
7: Porque así hablando, Donovan Solano de pronto puede estar ahí. Donovan tuvo un año en que pegó 8, fue el líder de la liga. Y después tuvo varios campeonatos pegando 3, 4, 5. Y es probable que él tenga más de 20 jonrones y sea el líder histórico de cuadrangulares de los caimanes, pero... Que lo pueda decir con certeza, no, porque aquí no se lleva historia del béisbol.
6: Triste el tema. Porque eso si estaba en los libros, era fácil, hermano. Era simplemente llevar eso, sistematizarlo. Jaime Ramírez Bermejo, en sintonía desde Medellín. Jairo Quintero, desde El Salvador. Osma 7819. Desde El Salvador, lo que no sé si es el barrio.
9: El barrio.
6: No, pero es que el barrio es San Salvador, no es El Salvador. Cuando me dice El Salvador, pienso yo que es el país, ¿no?
7: ¿No será que está allá, cómo se llama la...
9: Bukele.
7: La vaina esa que inventó Bukele.
6: Bueno,
7: ¿cómo que se llama eso? El SECOT, creo que se llama. Pero de pronto él es trabajador.
6: Bueno, Julio Bustamante.
9: ¿Cómo la va a acomodar?
6: Oye, el man debe estar
9: bueno. Es campeón.
6: Oye, se abrió otra vaina.
9: Marisco es el campeón del mundo. No, que el man debe ser
7: trabajador. Y si el man trabaja ahí.
6: Bueno, Julio Bustamante.
9: O vaya a algún domicilio.
6: Julio Bustamante, bueno. Buenas noches, mi gente linda desde Panamá, escuchando a los veteranos del deporte. Augusto Caparroso, esos resultados del fútbol colombiano los vemos con nostalgia y tristeza por la pésima campaña del Junior. Carlos Orlando Oreira, buenas noches, Ramiro, Marenco, Mar, May, Fajardo, bendiciones para ustedes. ¿Quién va por acá? Jason Gómez, saludos desde el barrio Alboraya. Bendiciones para ti, Ramiro, para Mike, para la leyenda y para el rey del béisbol, Marenco.
7: ¿Cómo que el rey?
6: Junior es como el ave Fénix, que va a resucitar. Ojalá, eso esperamos. Edgardo Polo también nos saluda. Harold Araujo Blanco, buenas noches, siempre conectado con el mejor programa deportivo. Ricardo Bachier, desde el barrio Olaya, también nos está saludando. TC Service, yo le apuesto todo mi capital con los ojos cerrados a Zapata versus Marenco.
7: El otro, bueno, tráigalo, tráigalo y monte la pelea. Yo le cobro desde ya para que lo sepa.
8: Al amigo que escribe, que no se arriesgue.
7: Yo le cobro desde ya.
8: Que no se arriesgue.
7: Le voy a